0: pescado, carne sin grasa, yogur griego, quesos frescos, leguminosas que también tienen proteína. Y eso va a ayudar a aumentar la saciedad y a proteger el músculo. Carbohidratos correctos. Necesitamos comer carbohidratos. Arroz, tortilla, papa, avena, frutas, verduras. Eso va a ayudar. Aquí lo importante y la clave es la cantidad. Es básico cuando nosotros estamos en un proceso en donde nosotros, más que bajar de peso, queremos aprender a comer, hay que dormir bien. Esto se los voy a estar recalcando muy seguido. Hay que dormir mínimo de 7 a 8 horas. Eso de que ya soy mayor y no puedo dormir, no. Trata de dormir 7 a 8 horas. Evitar bebidas que tengan muchas calorías. Ya saben ustedes cuáles. Las alcohólicas. Hay que consumir fibra. Por eso recalcamos mucho la importancia de comer fruta y verdura, porque eso también nos va a ayudar a aumentar la saciedad. Si vamos a utilizar grasas, que sean grasas saludables, como el aguacate, el aceite que es de oliva o cualquiera de los aceites que están recomendables. Nunca hacer dietas extremas. ¿Por qué? Porque nos vamos a cansar y no vamos a modificar hábitos y nos vamos a ir para arriba luego. Regla final. Bajar de peso no es sufrir, es aprender a comer mejor y consciente. Cualquier duda, por favor, mándame un mensaje. Yo te puedo ayudar a que logres una alimentación balanceada sin sufrir. A tus órdenes, Alma Sendejas.
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1: Se suma Canaco a esfuerzos para combatir la rickettsia. Con la finalidad de reforzar las acciones para combatir la rickettsia en la ciudad, la Dirección de Ecología y la Cámara Nacional de Comercio unirán esfuerzos para la fumigación efectiva contra la garrapata en diversos sectores de la ciudad. El director de Ecología del municipio, César René Díaz Gutiérrez, informó que para estos trabajos se suman 9 empresas fumigadoras agremiadas a la Canaco para intervenir directamente en parques, y los primeros trabajos se realizarán en la zona de Riberas del Bravo. Precisó que serán 17 colonias beneficiadas, sobre todo en los sectores que han registrado fallecimientos por rickettsia y que han sido reincidentes en la sumatoria de casos documentados por el sector salud, y se trabajará en las colonias Villas de Alcalá, Valle de Olivo, Barrio Nuevo, Revolución Mexicana, Francisco y Madero, Hacienda de las Torres, Felipe Ángeles, Parcelas Ejido Jesús Carranza, Los Ojitos, Tierra Nueva, Villa Residencial del Real, Praderas del Sol, Colinas del Sur, Valle de Allende, Colegio Kilómetro 27 y México 68.
2: Pues también es la ciudadanía que siga teniendo la confianza. Se van a estar dando unos QRs para que la gente pueda, incluso en áreas cuando no es emergencia, después de lo de los parques, ellos van a otorgar un descuento cada una de las empresas, y nosotros vamos a estar dando nuestra página los datos, porque nos piden mucho, ¿verdad? Dice, oye, no me puedo esperar una semana, recomiéndeme usted alguna empresa. Y eso es lo que vamos a estar realizando nosotros.
1: Para Plataforma Informativa, Alan Arciniega.
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1: Parque Central alista transmisión masiva para el duelo entre México y Corea del Sur. Con motivo de la segunda presentación de la selección mexicana en la Copa del Mundo, el Parque Central transmitirá este jueves en la cocha acústica del sector poniente el encuentro correspondiente al grupo A entre México y Corea del Sur a partir de las 7 de la noche, por lo que los asistentes podrán disfrutar de actividades recreativas, espacios de convivencia familiar y la experiencia de seguir el partido en comunidad bajo acceso gratuito. En atención a medios de comunicación, el coordinador del Parque Central, Rafael Butcher Sánchez, indicó que debido a la respuesta obtenida durante eventos deportivos anteriores, se desplegará una programación especial desde 5 de la tarde, la cual incluirá rifas, cortesías para juegos mecánicos, dinámicas familiares y un torneo de videojuegos, actividades que buscan generar un ambiente de convivencia previo al silbatazo inicial. Butcher Sánchez señaló que la intención es convertir el parque en un punto de reunión para las familias juarenses durante el Mundial, por lo que también se contará con áreas de descanso, seguridad y personal de apoyo para atender a los visitantes, además de diversas sorpresas relacionadas con la justa internacional conforme avance la participación del representativo nacional.
2: Esperamos más de mil personas, la vez pasada lo comentaba ahorita, tuvimos de un día a otro con una convocatoria más de 500 personas, sin embargo ha generado mucha expectativa porque las mismas imágenes en los videos se ve el gran ambiente que tuvimos, entonces esperamos más de 1,000 personas y siendo muy conservadores, va a estar lleno esto y vamos a necesitar más sillas para que la gente disfrute. Todo, podría rescatar eso, que fue un ambiente muy muy padre, familiar, a pesar de que hubo mucha emoción pues por el juego, que es natural, la verdad es que cuando se celebraban los goles, hasta personas que no conocías te abrazaban, los niños muy felices, la verdad lo rescato eso y es una de las intenciones del Parque Central, y lo puntualizaba muy bien ahorita la subsecretaria Austria Galindo, no es únicamente la transmisión del juego, no es únicamente coloquial, sino es el hecho de generar comunidad, que es una instrucción que nos ha dado nuestra gobernadora, y es un hecho de afianzar al gobierno humanista que nos ha indicado nuestra gobernadora Maru Campos. Entonces yo lo puntualizaría así y rescataría eso. Parque Central se está consolidando como el principal espacio y es la proyección que tenemos, el principal espacio cultural, artístico, deportivo y de convivencia familiar aquí en la ciudad.
3: Para Plataforma Informativa, Alan Arciniega.
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13: Hola, hola, soy Claudia Mejía. Estamos en un nuevo episodio de Ya Oíste. Hoy vamos a hablar sobre alimentación. Ya sé, a veces es como de la rutina, el trabajo, no podemos alimentarnos bien y que llega el fin de semana y nada más queremos estar en casa, no hacer nada, pero creo que es muy importante. Hoy está conmigo un nutriólogo, es Cristian Gómez Montoya. ¿Cómo estás?
14: ¿Qué tal? Mucho gusto. Pues estoy encantado de estar aquí acompañándolos.
13: La alimentación, cuando nos queremos enfocar justo en nuestra alimentación, es que quiero bajar de peso. Creo que es más como esa parte. Quiero bajar de peso, no tanto por quiero estar saludable. Entonces, ahí también hay un entorno de mitos muy grandísimos.
14: Claro, hay que empezar nuevamente con esta idea de disfrutar estos alimentos, de incluir pues una gran variedad, de empezar a otra vez disfrutar estos alimentos, de ya empezar a entender lo más valioso que es justo esta experiencia, en dónde podemos encontrar nutrición, pues realmente en todos lados, en lo que, por ejemplo, Navidad, Año Nuevo, que el Día de la Candelaria, realmente muchas veces nos juntamos para comer, para consumir alimentos, que si quiero regalar un detalle, doy chocolates, también aquí podemos encontrar nutrición justamente porque entra esta ingesta de alimento y ahí también, esto también es dieta, no nada más es, ay, la dieta milagro, ay, esta dieta que me va a ayudar a bajar de peso, porque como tú bien lo dijiste, muchas veces nos enfocamos en el peso solamente sin enfocarnos en lo que realmente vale la pena, que es la composición corporal, nuestra salud y el porqué de ese alimento que estamos consumiendo.
13: Dijiste dieta, dieta es comerte un chocolate. Dieta, o sea, abarca toda tu alimentación.
14: Sí, sí, dieta va muchísimo más allá. Es lo que consumes, sea lo que consumas día con día, eso es dieta. Okay. Así sea, comas nada más una manzana, eso ya entraría dentro de una dieta diaria.
13: Ok, y entonces, ¿cuál es la diferencia en llevar justo un plan alimenticio acorde a tus necesidades?
14: Ok, pues mira, llevar un plan alimenticio acorde a tus necesidades es justo eso, ir controlado. Dependiendo si tienes alguna patología, dependiendo si tienes alguna necesidad, algún objetivo, si quieres también dirigirlo hacia algo más sencillo, hacia algo más, no sé, no a todos nos gusta lo mismo. Entonces aquí también entra esta parte de nosotros como profesionales de salud, irnos dirigiendo y acomodando, adecuando estos planes de alimentación organizados a cada persona, no tanto que las personas hagan lo que yo digo, si no les gusta, porque realmente no lo van a seguir. Van a decir, ah, pues, si este producto milagro o así, por más que funcione, no lo voy a consumir. Pero creo que aquí es importante esta parte de aterrizar hacia dónde quieres ir y qué necesitas con tu alimentación.
13: O sea, sí o sí, todos, todas, debemos de acudir con un nutriólogo, con un profesional, para saber qué comer y saber qué comer bien, si se puede.
14: Claro, y se puede comer rico, se puede comer saludable, se puede comer bastante variado dentro de lo que tú necesitas en tu ingesta diaria recomendada, porque muchas veces pensamos que no, que debemos de comer pura lechuga, que debemos de comer puros licuados, puros jugos inclusive, ¿no? Que se tiene esta creencia, pero la realidad es que no va por ahí. Debe de ser como las características de la dieta correcta, debe ser variado, debe ser suficiente, debe ser adecuado para cada persona, inocuo, que esto quiere decir que sea saludable, limpio para las personas, que no nos haga daño, que cumpla con las características de higiene adecuadas también en el manejo de alimentos, y creo que eso también es muy importante de revisar.
13: Y si una persona que es vegana o vegetariana, vegetariana es diferente, ¿no?
14: Ahora sí, vamos a hablar sobre eso.
13: Pero una persona que es vegana y no tiene un seguimiento constante o adecuado de un profesional, como lo es un nutriólogo, ¿qué impacto tiene en su salud?
14: Bueno, es importante mencionar aquí ya un poquito más específico, por ejemplo, nutrimentos como la vitamina B12, la vitamina D, el omega 3, y estos muchas veces no se pueden cubrir con una dieta 100% vegana, debido a que estos se encuentran mayormente en alimentos de origen animal. Sí se puede ya incluirlo en suplementación, pero hay veces que los mismos veganos dicen, no, yo de plano ni suplementación. Ahí hay que encontrar la manera, es todo un reto, la verdad, también encontrar como la manera de decir, a ver, estos alimentos pueden cumplir un poquito más con lo que necesitas. Se puede tener también un tipo de vida saludable diaria siendo vegano, pero sí tomando en cuenta que es importante cuidar esta parte de la vitamina B12, el calcio, el hierro, la vitamina D, como te decía, el omega 3, porque es esta parte donde ya entran como estos mitos de que no, si haces veganismo, ya vas a bajar de peso, vas a verte bien o vas a ser débil, siempre te van a contar puntos buenos o puntos malos, ¿no? Por eso es importante siempre acercarte con un profesional, porque en redes vas a encontrar opiniones a favor, en contra, en las noticias, de qué tendencias, en todos lados siempre te van a decir mucha información. Y como me decías, hasta una amiga puede llegar y, oye, no, es que mira, fíjate que bajé 10, 15, 20, 30 kilos, pero no es tanto enfocarnos en el peso, sino enfocarnos en nuestra composición corporal.
13: Pues sí, porque puedes pesar 90 kilos, pero tu masa corporal es menor que el músculo, entonces no es lo mismo.
14: Sí, un ejemplo que me gusta mucho darle a mis pacientes es esta idea de pesas, por decir también otro número, 70 kilogramos, pero bajas un kilogramo de grasa y luego subes un kilogramo de músculo, vas a seguir pesando los mismos 70 kilos, pero tu composición corporal va a ser muy diferente y tu salud también pues puede tener también cierto reflejo, ¿no? Y pues esta parte del veganismo muchas veces se cree erróneamente que es un tipo de dieta, pero no, como te decía, es un estilo de vida que justamente se deben de seguir. Las personas, cada persona sigue una idea diferente acorde a su contexto.
13: ¿Y qué pasa con el vegetariano?
14: Ok, bueno, la diferencia entre el vegano y el vegetariano es que el vegetariano a veces sí puede incluir alimentos de origen animal como el huevo o la leche, ya sean ovo-lacto-vegetarianos. Ovo-lacto-vegetarianos incluyen ambos. Lacto-vegetarianos incluyen solamente productos de leche o lácteos, y los ovo-vegetarianos solamente huevo, pero el vegano sí es un poquito más cerrado a querer consumir. Pero pues hay varios tipos de veganos realmente, hay inclusive un tipo de vegano que solamente consume frutas, semillas que han caído, ni siquiera dañan la naturaleza. O sea, también entra esta parte del medio ambiente y la parte ecológica. Por lo que te decía también de no dañar la naturaleza, de la huella ambiental.
13: Yo creo que este episodio se tiene que llamar ¿Por qué ir con tu nutriólogo? Con un nutriólogo. Porque sí, o sea, todo el mundo tenemos esta idea de que ir al nutriólogo es como de, va a tardar un buen en que yo llegue a mi meta, o ya que me dé lo que me tenga que dar. Pero en realidad no es así, ¿no? Uh-huh. Y ahorita tú no lo estás diciendo. Entonces, cambiar ese chip no es tan fácil, pero como tú decías, empezar por algo ya es una ganancia, ¿no?
14: Sí, y es importante para nosotros nutriólogos empezar a ver esta cuestión de si mi paciente tiene tal característica, se le complica tal cosa, esto no le gusta, por ejemplo el aguacate, ¿no? Que claro que es un alimento con gran cantidad de nutrimentos. Si no le gusta, no es como que ya te lo tienes que comer, porque va, al contrario, nunca va a volver a regresar a la consulta. Y también entra esta parte, ¿no? De respetarlo, de decir, bueno, si no le gusta el aguacate, ¿qué otro alimento le puedo ofrecer a mi paciente para que él diga, ah, este me gusta y estoy cumpliendo, ¿no? Siempre es dar estas opciones, porque realmente opciones hay muchas.
13: Cristian, muchísimas gracias por acompañarme aquí a este episodio.
14: No, muchísimas gracias a ti por invitarme, por también escucharme, por apoyar también a las personas en esta cuestión de la información, que empiecen a escuchar también todos estos temas que son bastante importantes.
13: Él fue Cristian Gómez Montoya, yo soy Claudia Mejía, nos vemos en un próximo episodio. ¡Adiós!
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4: Revista del Consumidor Radio. Polvo, lluvia, tráfico. Nuestro coche aguanta de todo, pero mantenerlo limpio no tiene por qué ser un lujo. Hoy te enseñamos cómo preparar un shampoo para lavar el auto. Anota la receta y dale a tu auto el brillo que se merece.
5: Y en otros temas, la fiebre mundialista está aquí. Pero ojo, haz que ruede el balón y no tus gastos.
4: Si quieres saber cómo evitar que la pasión mundialista te deje fuera del juego, quédate en la Revista del Consumidor Radio.
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4: En la actualidad, crear nuestras propias tecnologías domésticas es la opción ideal para elaborar productos básicos con ingredientes de calidad y muy accesibles.
5: Lo mejor, no tenemos que buscar por horas lo que necesitamos, ya que lo encontramos en tiendas de materias primas y droguerías. Por eso vamos a preparar nuestro propio shampoo para lavar el auto. ¡Manos a la obra!
4: Recuerda que cada receta está aprobada por el Laboratorio Nacional de Protección al Consumidor. Los ingredientes que vamos a utilizar para hacer 750 mililitros son: una taza de agua purificada, una pizca de colorante vegetal azul, una cucharada sopera de cera de carnaúba, dos tazas de lauril éter sulfato de sodio y cuatro cucharadas soperas de polisorbato 20.
5: También vamos a necesitar los siguientes utensilios: una taza medidora, una cacerola con capacidad de 2,5 litros, un embudo, una cuchara sopera y una botella de plástico de 750 mililitros con tapa. Su preparación nos va a tomar nada más y nada menos que 25 minutos. Sin duda, una gran ventaja.
4: Para poder elaborar nuestro champú para auto, comenzamos vertiendo el agua en la cacerola y la calentamos. Una vez caliente, agregamos polisorbato 20 y revolvemos. Cuando el agua esté a punto de hervir, agregamos una cucharada sopera de cera de carnaúba. Agitamos hasta que se incorpore por completo y dejamos hervir durante 3 minutos. Retiramos del fuego, agregamos el lauril éter sulfato de sodio y removemos suavemente. Después incorporamos el colorante y mezclamos hasta que el color sea uniforme.
5: Por último, con ayuda del embudo, envasamos nuestra mezcla en la botella de plástico y colocamos una etiqueta con el nombre del producto, la fecha de elaboración y de caducidad. En este caso, considera que su tiempo de caducidad es de 6 meses. Finalmente, pero no menos importante, hay que guardarlo en un lugar fresco y seco, fuera del alcance de niñas y niños. ¡Y listo! Tenemos nuestro propio shampoo para auto. Para usarlo, toma en cuenta que para 10 litros de agua se deben disolver aproximadamente 15 mililitros de shampoo. Al final del día, apostar por las tecnologías domésticas no es solo una forma de ahorrar, es tomar el control de lo que consumimos.
4: Si quieres aprender a preparar otras tecnologías como crema de cacahuate, gel para el cabello o jabón líquido corporal, puedes visitar nuestro canal de YouTube, Profeco TV.
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4: La fiebre por la Copa Mundial de Fútbol 2026 ya está aquí. Y con ella la emoción llega a su punto máximo. Seas aficionado o no, el ambiente festivo invita a participar en celebraciones que, sin planificación, pueden desbordar tu presupuesto.
5: Entre las suscripciones para ver los partidos, la playera oficial o las salidas con amigas y amigos, los gastos se pueden elevar. Por eso, consumir de manera inteligente te permitirá disfrutar la intensidad del torneo sin poner en riesgo tu estabilidad económica.
4: No se trata de no gastar, sino de hacerlo con conciencia. Si vas a comprar productos alusivos con responsabilidad, evita hacer gastos con cargo a tu tarjeta de crédito. Además, para que tus finanzas no reciban una tarjeta roja, considera las siguientes reglas del juego.
5: Establece un presupuesto y define cuánto gastar en artículos y celebraciones sin descuidar tus gastos fijos. Compara precios antes de comprar y elige siempre establecimientos formales.
4: Guarda tus comprobantes, ya que son tu única defensa para cambios, devoluciones o aclaraciones. No olvides que la propina es opcional, ya que es una gratificación voluntaria por el servicio, no un cargo obligatorio.
5: Reflexiona antes de gastar y pregúntate si realmente necesitas el producto o si el lugar donde verás el partido justifica el gasto. Disfruta sin la camiseta oficial. Puedes vivir la emoción del fútbol sin necesidad de gastar de más.
4: Y hablando de camisetas, puedes consultar los costos de los productos oficiales en diferentes establecimientos en el programa ¿Quién es quién en los precios? Pero el precio no es lo único que debes vigilar. En plena fiebre mundialista, las imitaciones y los productos de baja calidad están a la orden del día. Por eso, si vas a comprar algún producto, revisa la calidad de los materiales. Examina las costuras, acabados y resistencia para detectar productos de baja calidad.
5: También verifica el empaque, ya que los artículos originales tienen sellos, hologramas y etiquetas de licenciamiento oficial de las marcas deportivas. Fíjate bien en la nitidez, la calidad de impresión y ortografía de las etiquetas. Las imitaciones suelen tener errores o empaques deficientes.
4: Recuerda comprar en tiendas o distribuidores oficiales. Es la forma más segura de garantizar la autenticidad del producto y hacer valer tu garantía. No te confíes. Aunque la compra sea digital, no debes de bajar la guardia.
5: Para evitar fraudes en tus compras en línea, toma en cuenta las siguientes recomendaciones. Compra en sitios seguros y verifica que la dirección comience con https://. Tenga certificado de seguridad vigente y ofrezca métodos de pago confiables.
4: Comprueba la identidad del proveedor. Asegúrate que el comercio tenga domicilio físico, teléfono, correo electrónico u otros medios de contacto. Consulta la reputación de la tienda y busca opiniones o referencias de otros compradores antes de pagar.
5: Lee los términos y condiciones. Hazlo para evitar sorpresas y conocer las políticas de envío, cambios y devoluciones. Analiza la descripción del producto y revisa materiales, talla, colores y dimensiones. Compara las imágenes con el original y verifica que el número de modelo coincida. Desconfía de las gangas, ya que si el precio está muy por debajo del valor de mercado, es una señal de alerta.
4: Para compras en línea más seguras, consulta el monitoreo de tiendas virtuales ingresando a www.profeco.gob.mx/tiendas-virtuales. Ahí te decimos si el comercio es transparente con sus medios de contacto físicos, métodos de envío, precios claros en moneda nacional y políticas de cancelación.
5: Ya para cerrar, recuerda que la Ley Federal de Protección al Consumidor, en su artículo 12, establece que el proveedor tiene la obligación de entregar factura, recibo o ticket de compra. ¡No te vayas sin él! ¡Es tu respaldo! Recuerda que no necesitas gastar en exceso para disfrutar del Mundial. Vive la emoción del fútbol con un consumo responsable.
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0: 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Son las 5 de la mañana, ya con 17 minutos. ¡Qué hermosa madrugada de jueves! ¡Qué bonito! ¡Qué rico! Por favor, despiértese. ¿Cómo andamos? Así es, en Ciudad Juárez y El Paso, Texas. Bueno, por ayer, por la tarde-noche, comenzó una lluviecita que duró, no sé, ¿cuántos minutos? 20 minutos, 30 minutos, no sé, más o menos por ahí. Con algo de viento, y bueno, el viento siguió toda la madrugada, o siguió toda la noche, luego toda la madrugada. Y la verdad es que ahora mismo que he salido a rodar en bicicleta para llegar acá, donde estamos en este preciso momento, en la cabina de Máxima 99.1, acá en el fraccionamiento Los Colorines, en la calle Elisa Dos Amantes, número 400. Te doy la dirección por si andas por acá y dices, ¡ay, me sobra un café, se lo va a llevar al mapache! Bueno, pues aquí está, no te creas. Pero bueno, acá estamos ubicados, más o menos, dale más o menos desde el Mercado Juárez para acá, 5.5 kilómetros. Bien, la verdad es que muy a gusto la rodada, el vientecito hizo que refrescara un poquitín la noche y te puedo decir que no le pongo peros en este momento al clima en Ciudad Juárez. A pesar de que son 26 grados, pues la verdad es que no se siente caluroso, está muy rico. Hay una humedad de 35% y no hay probabilidad de lluvia por el momento. El día de hoy vamos a alcanzar temperaturas de 36 y las mínimas van a ser de 23, ¿ok? Ya estaremos llegando a los 40, lo que sería el día domingo. Es que en sensación térmica sí lo hemos llegado, pero en temperatura así normal no hemos llegado a los 40. Cuando lleguemos a los 40, ahora sí la sensación térmica va a ponerse un poco difícil, ¿no? Pero bien, ya sabemos cómo es el clima aquí en Ciudad Juárez. Un día puede nevar, un día puede hacer mucho calor, un día puede llover, un día puede hacer fresco, y así, ¿no? Un día puede parecer Arabia Saudita. En fin, ya sabemos cómo es nuestro querido Juaritos. Soy el Mapache y te saludo con muchísimo gusto. Sí, por supuesto, otra vez, ¿cómo?
1: ¿Ya tomaste café?
0: ¿O todavía no? ¿Eh? Pues espero que ya. O espero vayas haciendo tu cafecito porque creo yo que ya va siendo hora, ¿no? ¿O tú qué dices? Yo creo que sí. Te dejo el número de WhatsApp, 656-199-5991, 656-199-5991. ¿Te falta un peso? Digas tú, chin, me falta un peso. ¿Cómo va? ¿Cómo reza ese dicho? ¿Un peso para el qué? ¿Cómo dicen? ¿Sí te acuerdas, no? Yo no me lo sé. ¿Un peso para el qué? ¿Para el cuarto? ¿Cómo dicen? No tengo ni idea, pero si te falta ese pesito, te lo va a poner J Balvin, Bad Bunny y Marciano Cantero. Sí, sí, sí. Ellos te van a poner ese pesito que falta. Bueno, pues venga, vámonos a poner en buen rollo. O ya lo hicimos, más bien, desde el primer bloque de las 5 de la mañana. ¿Quieres que te mencione las canciones? Vaya, pues lo hacemos, no pasa absolutamente nada. Antes de irnos con ese peso que nos falta. Algo tú de Shakira y Belé, Reina Leona de Esteban, Inglés en Miami de Rayo Juan y Manuel Turizo, Mi Nuevo Vicio de Paulina Rubio y Morat, y Mi Nuevo Trauma de Los Ángeles Azules y Melissa Robles. Así que vámonos con la canción. ¿Están listos y están preparados? Venga pues, estamos a través de Máxima 99.1, tu estilo de vida.
2: Yo soy John Milton y solamente tengo que decirles algo. ¡Despiértese!

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Son las 5 de la mañana, ya con 29 minutos. Ni modo, a levantarse, a bañarse. Otra vez, como que no quiero. Sí, escuchen, yo sé que aquí no escuchan los efectos, pero a ver, se los voy a poner aquí. A ver si le alcanzan a oír el... Ya, ahora sí ya lo oyen. ¡No quiero! ¡Ay, Dios de mía! ¡No quiero! ¡Sí, cómo no! ¡No quiero! ¡Órale, a bañarse ya! ¡Puerco! ¡Puerca! ¡Cochino! ¡Marrano! ¡Cerdos! ¡Oh, no manchen! ¿No se van a cocer en sus jugos? ¿Se suda uno aquí en Juárez? ¡Hijo de su madre! ¿A poco anda? El problema, siempre les he dicho, que el sudor, por el calor de aquí, si no te pones desodorante, si no traes un buen perfume, si no te bañas un par de veces al día, vas a apestar bien gacho, ¿no? No es como ya cuando te vas a la playita y todo el rollo, ¿no? Y va bien chido, sudas y no hueles mal, pero aquí sí. Y luego agarras todos los olores de la ciudad, ¿no? Todos los carros que van contaminando y todo el rollo, ¿no? Hombre, olvidar. Y luego peor, hace mucho calor y se agarra el viento como el de ayer. ¡Hombre, te empanizas bien sabroso, ¿verdad? Ay, ¿a poco no se antoja la playita, banda? Estaría bien, ¿verdad? Vámonos al reporte de los puentes internacionales, el Puente Libre Américas. Este lo encontramos a una hora para el cruce, con dos líneas disponibles, el libre, el de las Américas. Por la Rail Lane, igual una hora, pero con tres líneas abiertas, supuestamente. Esto según los tiempos de CBP. Vamos ahora al de la Juárez, Paso del Norte, al Santa Fe. Aquí nos encontramos una hora, cuatro minutos, con dos líneas abiertas, Rail Lane. No sé por qué me sale cerrado ahorita, ¿eh? Bueno, no, en realidad no me sale cerrado, nomás no me da tiempo, pero ponle lo mismo, ¿no? Una hora, cuatro minutos. Vamos a ver el puente Zaragoza. Este lo vamos a encontrar en 45 minutos, supuestamente, con dos líneas abiertas para la General y para la Rail Lane. Y a ver si es cierto, vamos a ver las cámaras de Fideicomiso de Puentes Fronterizos. Vámonos al puente Zaragoza. Vemos aquí la cámara de la Guarafil y no hay absolutamente nada en esta avenida, la avenida Guarafil. Y si es avenida Huesca, es avenida, ¿verdad? Y si nos vamos aquí en esta, ¿qué sería? Como una cuadrita. Uy, es que este anuncio grandísimo que está aquí no me deja ver más allá. Pero como una cuadra más o menos podría estar comenzándose a hacer la línea para pagar. Pero la bronca es que para pagar, pues no avanzan los carros. Vemos ya que dentro del puente y todo están detenidos. Inclusive en la línea express hay fila ahorita en estos momentos. ¿Cuánto tiempo para cruzar peatonal? 0 minutos. Vámonos al puente Libre Américas. ¿Desde dónde? Bueno, ahí están hasta las banderas. Mira qué bonito se mueven todas las banderas de aquí. Y hasta la cámara, oye. Es que sí está más o menos el viento. Y le da la vuelta a puente peatonal y le da vuelta hasta allá. Oye, por ahí estaban teniendo problemas los agentes de vialidad, porque por los camellones, la gente de pantalón largo, que son los que deberían de poner el ejemplo, pues la bronca es que se están brincando por ahí para metérseles a los vehículos y ponerse en la línea, ¿eh? Así que ten mucho cuidado, ciérrate bien, no dejes tantos espacios. Y cualquier cosa, háblale a vialidad para que lleguen y lo saquen, porque sea quien sea, van a llegar a sacarlo de la línea, ¿eh? Y si tú le diste chance, tú también vas para afuera, así que ponte buzo, caperuz. Inclusive quieren poner una ley, bueno, no sé si se diga una ley, quieren implementarlo en los camellones, poner maceteros de cemento, para que luzca más bonito en el camellón y además pues no se pueda brincar nadie. Ya, porque hasta los mismos que andan limpiando ahí, ay, es que son un higadito y nadie hace nada, pero los que andan ahí, es que limpiando vidrios y todos estos, pues las vallas que ponen naranjas, las de plástico para que no se brinquen, pues ellos mismos dicen, no, jefe, llegan y ¿qué? ¿Cuánto qué? No, pues hay lo que guste, pa' la coca, pero ¿pa' cuál? ¿No? Quitan las vallas naranjas para que se metan, ¿no? Entonces, ay, Dios de mi vida. En fin, ahí anda vialidad al tiro. Si se le mete a alguien, luego márquele para que lleguen y lo saquen. Lo multen y lo van a sacar de la línea. A ti no, sino a la persona que se metió. Así que pónganse truchas, ¿eh? Pónganse truchas, ciérrense bien, no se queden dormidos. Que también ustedes les dan como 10 metros para que se metan, tan chino, ¿verdad? Bueno, esto en el puente libre, 5 minutos. Ahora nos vamos al Santa Fe. Ahora sí hay fila en el Santa Fe. Ay, a ver, aquí está la Avenida Juárez. Pero no, me parece que no es
no está, apenas vienen de allá del túnel, me parece que no hay línea en el túnel, según lo que yo alcanzo a ver. Adentro del puente, pues sí hay, sí están las filas y no se mueven mucho, que digamos. Para cruzar por Puente Santa Fe, peatonal, 1 minuto. Santa Teresa y Tornillo, no hay tiempo de espera. Ese reporte que les di ahorita, bueno, con lo de los puentes, los que se meten y todo eso, es gracias a nuestro compañero Daniel, reportero de Plataforma Informativa. Son las 5:34 de la mañana y nos vamos a qué quieren escuchar ahora. ¿Ah? ¿Qué se les antoja escuchar? ¿Qué podemos poner? Algo rítmico, ¿eh? No me van a salir con algo que sea para dormir a las 5 de la mañana. Y esto por acá, buenos días, mi querido amigo Mapachito, bendiciones. Aquí dándole desde temprano, ya sabes, moviendo a la bella gente de Juaritos. A la bella gente de Juaritos. Y los que estamos feitos, ¿no nos mueves, amigo? ¿Cómo eres, gacho? Qué triste, ¿verdad? DLD, ponemos a Dildo, porque así se llamaba, pero luego dijeron, no se pueden llamar así. Y pues tuvieron que ponerse DLD mejor, ¿no? Así que bueno, ponemos Mi Vida de DLD. Es lo siguiente a lo que vamos. Y por aquí, bueno, le mandamos saludos a mi querido José Norberto. Por acá hay otro mensaje. Dice, buenos días, señor Mapachín, excelente jueves. Yo solo agua y coca. Caray. Bueno. Señor Mapachín, ya se la sabe, ¿puedo pedir qué? Dice, un favor, ¿podrá poner alguna? ¡Ándale! Sí, cómo no. 1, 2, 3, 4. Sí. Las que quieras. Sí. No, ya sabes. Si quieres, te dedicamos toda la hora. Pues sí, no hay ningún problema. No hay ningún problema, Yochin. Ni que fueras Mario Bros, ¿no? Pero fíjense, piden la mayonesa, La Vida Loca. La de Manos Hacia Arriba, Manos Hacia Abajo, como los gorilas. A ver, te voy a poner la canción del gorila, Yochin. Si nos mandas un mensaje donde la cantes, cántamela y va. No, o sea, la canción, no me la cantes a mí. Cántala y la ponemos, ¿va? Juega. Vamos a ver. Dice por acá, ¿quién más? La Rompecorazones Ozuna, y ni siquiera por favor. Ajá, Ángel, ¿cómo no? Aquí, quien no pida por favor, no se le ponen las rolas, ya les he dicho. Estamos mal acostumbrados, ¿verdad? Que exigimos. Pero Nel, vamos con esta. Ah, tampoco Lore me puso, por favor. Ya te fregaste, Lore, entonces vamos a una que yo quiero escuchar. Vamos a escuchar DLD, Mi Vida, en Máxima 99.1. Tu estilo de vida.

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Ahí escuchamos Despechá, Despechá de mi novia la Rosalía. ¿Cómo la dejó el vato este feo, verdad? No, yo no entiendo, neta. No. Aunque la morra fuera una toxicota, yo no le digo que no a la Rosalía. Bueno, ni a la Kenia Ol le vengo diciendo que no. Oye, por acá me piden la de Alguien me espera en Madrid, de Carlos Rivera. Me preguntan que cómo se puso el concierto aquí en Juárez. La neta, se puso bastante chido. Ay, nomás que esa tal María que estaba atrás de mí no me dejaba escuchar nada, neta. Deberían de prohibir los gritos en los conciertos, neta. Van a decir, pero pues eso se vaya a cantarnos, ¿no? Sí, pero no, la tal María no me dejaba escuchar nada. Grite. Y hasta en una, fíjense, tanto que gritaba, hasta en una de esas dijo, ¡mira! Siento que Carlos me está cantando a mí. Mija, Carlos ni en el mundo la hace, hombre. Me dan ganas de voltear a decirle eso, ¿verdad? Pero bueno, tanto así, ya les pasé el chisme, ¿no? Se peleó con el vato. Pues el vato andaba cansado, seguramente trabajaba muy temprano, muy tarde. Y el vato andaba cansado, la chava, bueno, no tan chava, se enojó con él y lo dejó solo. Lo dejó solo. Pobre vato, tan animoso que andaba esa noche pa' mi compa. Pa' mi compa él, el que estaba ahí con ella, no cenó pancho. Noche no pancho. Ni hablar. Ay, en fin. Pero bueno, así está. Oigan, vamos a ver qué es lo que celebramos el día de hoy. ¿O quieren el conteo de los días? Lo que celebramos el día de hoy. Bueno, mira, hoy es día del empresario, día del ingeniero agrónomo, día internacional del picnic, o le podemos llamar el picnic day. Ya te fuiste a hacer tu picnic al Chamizal, al Parque Central. Día del despilfarro, ¿no? Yo despilfarro todo, así me llega la quincena y vámonos. Tú también, ¿verdad? También es día de ir a pescar. Día de ir a pescar, te iba a decir, día de ir a pecar. También, ¿qué más celebramos? Tenemos más cosas, más días. Bueno, no más días. Sino, hoy es Día Internacional del Sushi. ¿A quién le gusta el chuchi? Ay, a mí me encanta el chuchi, pero como yo no como marisco, soy alérgico. Lo pido de pochito con carne de res, aguacate y quechito. Oh, sabe bien rico. Y luego así frito. No, cállate los ojos. Así que, ¿cómo surgió este día? ¿Cómo surgió la idea? La idea fue de Chris DeMay, administrador de una página de Facebook sobre sushi en 2009, que propuso la fecha y tuvo mucho éxito a nivel mundial. Hoy en día el sushi es un plato de moda en la gastronomía internacional, pero su origen es muy antiguo. Las primeras referencias datan del año 718 en China. Hoy también es Día Internacional del Pánico. Se anima a las personas que sufren de ansiedad. Gracias, hola. Ya no, ataques no he tenido ya de ansiedad. Tengo otras cuestiones secundarias, pero ya esos ataques no, ya se tuve como dos. O que los que tienen ansiedad o ataques de pánico, a buscar ayuda profesional y a conectarse con redes de apoyo. Ya saben, griten en silencio, o cómo era, griten. No griten, griten en silencio y corran, o cómo era, corran, griten rápido y corran en silencio.

Silencio, por favor. Hoy también es Día Mundial del Orgullo Autista. Una efeméride orientada a disminuir la discriminación, pues no debería de haber, e impulsar la aceptación hacia las personas que presentan esta condición de origen neurológico. Hoy también es Día de la Gastronomía Sostenible. Este fue establecido por la ONU para darle apertura a todo lo relacionado a la diversidad natural para el consumo de alimentos que no tengan un impacto negativo sobre el medio ambiente y que ayude a cuidar el planeta. Hoy también es Día Internacional para contrarrestar el discurso de odio. Esto con la finalidad de promover el diálogo y la tolerancia interreligiosa e intercultural para eliminar el odio en los discursos de diversas índoles. Día Mundial contra la Incineración. Esto para generar una alerta a nivel mundial acerca de los efectos nocivos y contaminantes de esta práctica industrial sobre el medio ambiente y la salud de los seres humanos. Día Internacional del Falafel. El falafel es una rica croqueta hecha con garbanzos o habas, siendo un plato típico de la cocina de Oriente Medio. Sepa la bola, pues yo no la he probado. Tú sí, ya me cuentas. También es Día Mundial, ya por último, Día Mundial del Cáncer de Riñón, y con esto se trata de sensibilizar y concientizar a la población en general, cuidadores, organizadores y profesionales de la salud acerca de esta patología que afecta a millones de personas en el mundo. De acuerdo a la Organización Panamericana de la Salud, el cáncer de riñón es la segunda causa de muerte en América. Lamentablemente. 5:49. ¿Alguien me espera en Madrid? Ya sabes que mi sueño es ir a Madrid, ¿no? Yo sería feliz con ir a Madrid, pero no por otra cuestión. Bueno, muy aparte de que voy a ir a buscar a la Rosalía, ¿verdad? Pero y empaparme de radio para allá sería fenomenal. El talento existe, solamente falta apoyarlo, lo que te cuesta un viaje a Madrid, ¿no? Y una estancia allá de una semana, cállate los ojos. Pero bueno, Carlos Rivera y Karim León, los escuchamos en Máxima 99.1, tu estilo de vida. Saludos al Richie.

Vámonos de viaje de los vándalos chinos, 5:56, pues ya casi nos vamos de vacaciones, no yo, pero tú sí. Bueno, tus niños ya salen de vacaciones, de hecho, ya los niños ya prácticamente ni están yendo a la escuela, ¿no? Pero ya mañana, oficialmente ya es su último día mañana. Ya los niños se van de vacaciones. Oye, pues vamos al conteo de los días ya solamente. ¡Ah, el sushi! ¡Ah, el sushi! ¿Cuál? Así, vas al que está ahí en que la Vicente Guerrero y Avenida del Charro, no sé cómo se llama ese. Es sushi, no es por hacerle publicidad ni nada, pero es buenísimo, ¿eh? Yo ahí lo compro. ¿Qué pasa, Ángel Elegante? ¿Qué quieres? ¿Cuál talento? ¿De qué? ¿De qué hablas? No sé de qué hablas, amigo, ya no sé qué onda. Ay, Dios de mi vida. ¿Cuál ponemos? ¿Con cuál nos damos? Pues el Yoshi nunca nos mandó la del gorila, ¿no? La que yo que quería que la cantara. Se agüitó el Yoshi. Y ni hablar, pues si se agüita, ¿yo qué puedo hacer? Ni modo de ir a abrazarlo y darle un besito o algo así, ¿verdad? La de Ángel Elegante ni siquiera la vamos a alcanzar a poner. Así que bueno. Pero esta de Melody es muy buena, ¿no? La del baile del gorila es con la que vamos a acabar. Pero bien, en el conteo de los días, vámonos que así está la cosa. Tenemos, ahí les va, 169 días transcurridos. 169 y 196, o sea, al revés. Ah, caray. Para finalizar el año. Les recuerdo que todavía no llegamos a la mitad del año, ¿eh? En meses sí, estamos en junio, pero en días no, ya lo has visto, ¿no? 169, 196. Estamos en la semana número 25. En el Santoral, felicitamos a Audrey. Hay alguien que se llame Audrey. Pero espérame, a ver, Audrey y el otro en una diagonal, Eteldreda. Eteldreda, ¿hay alguien que se llame Eteldreda? Suena como a medicamento para dolor de panza, ¿no? Eteldreda. Como para el chorrillo. Osana. ¿Alguien se llama Osana, güey? No, ¿verdad? Isabel de... Ah, caray, no sé cómo se diga ese. ¿Chonau? Pues Isabel sí, pero de Chonau nunca he escuchado. Siriaco tampoco. Y Ediltrudis. ¿Hay alguien que se llame Ediltrudis? Bueno, pues si los hay, muchas felicidades. No conozco a nadie. Muchas felicidades. En los signos zodiacales estamos con Géminis. Que tus signos compatibles, Géminis, Leo, Acuario y Aries. Tu último día es el 20 de junio, lo que sería el sábado. Ya el lunes les estaré hablando del signo zodiacal entrante. En el horóscopo chino estamos con el caballo de fuego. Ay, que como me dio risa, ¿no? Que mandaron a hacer el caballito en peluche, el caballo de fuego, pero lo hicieron con la boquita triste, ¿no? Se lo pusieron al revés y entre demensos. En el horóscopo maya, conejo y o ardilla, que terminará el 26 de junio. Y pues nada, terminamos con la alba... Ya me equivoqué, ¿con la del baile del gorila o qué onda? Pues con esta, ¿no? Pero si la van a cantar, si no, mejor ni la pongo. Bájenle los vidrios al vehículo y cántenla todo pulmón. Súbele hasta que revienten las bocinas en máxima 99.1.

0: 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Tengo que contarte de Julieta Venegas y Natalia Lafourcade. También escuchamos El Verdadero Amor Perdona de Manet Prince Royce. Me ando trabando, perdón. Y Mi Credo de Pepe Aguilar y Tiziano Ferro. Cuando todavía las mujeres mexicanas querían a Tiziano Ferro, ¿verdad? Cuando le decían, ay papacito, qué guapo estás. Ya nomás les dijo bigotonas y maldito viejo feo. ¡Lárgate de México! ¿Verdad que así fue? Oye, le mandamos un saludo a Fénix Black, que está conectado con nosotros. ¿Qué tal, amigo? ¿Cómo estás? Buenos días. Gracias por escucharnos, ¿eh? Oye, ¿ahorita nos vamos a las efemérides o nos vamos a las efemérides primeritito? ¿Qué quieres, eh? ¿Va con las efemérides? Bueno, pues, no se diga más. ¿Quién me dijo eso? Pues, el mapache que traigo, así como el grito le hablaba a Pinocho, a mí me habla el mapachito, ¿no? Y me dijo, ¡efemérides, efemérides! Ok, nos vamos con las efemérides entonces. ¿Qué sucedió en un día como hoy? Viajamos al año de 1917, banda, donde nace el actor mexicano Víctor Junco, de la época de oro del cine mexicano. Él ya murió en el 88. En 1919, en Costa Rica, se funda la Liga Deportiva Alajualense, o más bien el equipo, ¿no? El Alajualense. 1928, Amelia se convierte en la primera mujer que cruza el Océano Atlántico. Ella tan solo fue pasajera, Wilmer Stutz fue el piloto y Lou Gordon el mecánico. En el 42 nació el cantautor británico Paul McCartney. Pues dicen, Paul McCartney ya murió y este, pues es quien lo sustituyó porque no podían hacerla tanto de olas en aquellos tiempos porque la gente estaba loca, ¿no? Y más allá en Liverpool o en Inglaterra, se harían la suicidación, ¿no? La gente al saber que uno del cuarteto de Liverpool había muerto, ¿no? Eso es lo que se cuenta y es lo que se dice, ¿no? Por la virulmanía que se vivía en aquellos tiempos. 1943 nace Rafaela Carrà, presentadora, cantante italiana. Ella falleció en 2021. Caray, espérame. Tengo así como que un déjà vu. Espérame, esto ya lo dije, ¿no? ¿No? Ah, caray. Para eso el que tuve el déjà vu. No me acuerdo quién me dijo eso, pero tuve un déjà vu, como que esto ya se los hubiera contado. A ver, en los próximos segundos alguien me va a venir a regalar un boleto de lotería y voy a ser multimillonario y voy a poder ir a España. No, eso sí, no fue un déjà vu, nomás lo pensé. Pero bueno, entonces nos quedamos en el 46. Nace Fabio Capello, futbolista y entrenador italiano. En el 46, en Bogotá, Colombia, se funda el Millonarios Fútbol Club. En el 48 presenta la empresa discográfica estadounidense Columbia Records el primer disco en formato long play, el LP, que gira a 33 revoluciones por minuto, a diferencia de los sencillos, que lo hacen a 45 revoluciones por minuto. En el primer año del vinilo, que ahora son piezas de colección, aunque se han puesto de moda últimamente, pues se venden millones de copias. Fíjate, en el primer año del vinilo se vendieron millones de copias, pues claro, obvio. También cuando me imagino que salió el CD y el cassette y todo eso, ¿no? En el 56 nace el director, guionista y escritor mexicano Juan Pablo Villaseñor Rangel. En el 63 nace el músico estadounidense Darren Artue Dizzy Reed, tecladista de Guns N' Roses. En el 63, al enterarse que tiene cáncer, se quita la vida el actor mexicano Pedro Armendáriz, figura en la época de oro del cine mexicano, lamentablemente. En el 66, en una actuación en el Queen's College de Oxford, el bajista y productor Paul Samwell Smith deja a los Yardbirds y es reemplazado por Jimmy Page. Poco después pasaría a tocar la guitarra y 2 años más tarde formaría Led Zeppelin. En el 67, Jimi Hendrix quema su guitarra en el escenario durante el Monterey Pop Festival. Se la regalarían, yo creo, ¿verdad? De ahí nos vamos a los 70s. Nace el cantante estadounidense Nathan Morris, vocalista de Rhythm and Blues, miembro del popular grupo Boyz II Men. En el 73 nace el actor estadounidense Edward Bryan Eddie Cibrián, interpreta a Jessie Cardoza en CSI Miami. En el 76 nace la actriz estadounidense Ana de la Garza, hija de padre mexicano y madre irlandesa, interpreta a Marisol Delco en CSI Miami. En el 77 llega al número 1 en Estados Unidos Dreams de Fleetwood Mac. ¿Cómo no, temazo? En el 77 el músico británico Johnny Rotten Johnny Lydon es un nombre real, vocalista del grupo Sex Pistols. Es herido en manos, brazos y cara por jóvenes armados con cuchillos que protestan contra la letra de la canción Good Save the Queen. En el 82 muere la cantante mexicana Celia Chela Campos, llamada la dama del bastón de cristal. En el 86, bellísimo año donde nació tu servilleta, nace Richard Madden, actor británico, interpreta a Robb Stark en el Juego de Tronos. Por cierto, ayer a Fortnite, fue ayer o antier, metieron a los personajes y donde... Ay, ¿Cómo se llama? Mi novia es mi novia y ni yo me acuerdo cómo se llama. Híjole, pero 1800 pavos, no sean acá, ¿no? Está bien caro. Y uno es prove. En 1987, una mujer de nombre Victoria Oldman, demanda al grupo Motley Crue luego de quedar sorda de un oído durante un concierto de esta banda. Ella estaba a menos de 3 metros de los altavoces. El caso se resuelve fuera de los tribunales y la agrupación paga $30,000 a la afectada. En el 88 nace Josh Dunn, músico estadounidense de la banda 21 Pilots. En el 91 nace la modelo y actriz estadounidense Bella Holland. Es Thea Quinn en Arrow. Y en el 96 muere el compositor, arreglista y director de orquesta mexicano Federico Baena Solís. Eso fue en el 96. Y ya en los 2000, en el 2004, un juez de Beverly Hills condena a la actriz estadounidense Winona Ryder a 5 años. Winona Ryder. Así las anunciaban, ¿verdad? A los actores y actrices Winona Ryder. A 5 años de libertad condicional tras hallarla culpable por el delito de robo que cometió en 2001 en agravio de una tienda departamental. 2005, en nuestro país, el primer Festival Internacional de Cine de Acapulco se clausura con la proyección del clásico Walt Disney Fantasía, que musicaliza en vivo la Orquesta Filarmónica del Puerto, dirigida por el maestro Eduardo Álvarez. En 2016 asesinan con 3 disparos al cantante y actor mexicano Alejandro Jano Fuentes, quien se da a conocer en el programa La Voz México, del que resultó finalista en 2011. Lamentablemente. 2013 desaparece por liquidación la Unión Deportiva Salamanca. 2017 fallece el actor mexicano Antonio Medellín. 2018 fallece Triple X Tentación, cantante y rapero estadounidense. Y esto es lo que sucedió en un día como hoy. 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

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Son las 6 de la mañana con 41 minutos. Banda, nos vamos con los datos de los perros y los gatos, los gatijos y los perrijos. Como ya saben, ya les he dicho, ¿no? Que vivimos en un mundo donde un perro es más importante que un ser humano, es más importante que un niño. Es increíble. Y ayer hablaban, no la quiero regar, dentro de plataforma informativa, ¿no? De que ya desde ahí estamos mal. Cuando se apoya más a un animal que a un ser humano, sí, estamos como malitos de la cabeza, ¿no? Mal, mal, mal, mal. Pero bueno, yo digo que por eso los extraterrestres ya no bajan. Dicen, no, ya la neta, nosotros ya para qué vamos para allá, mira. ¿Quién más un perro que a un ser humano? Ya no bajamos mejor, ¿no? En fin. Bueno, vámonos con estos datos. Con estos datos curiosos, no le busques tres gatas, que siempre me equivoco. En lugar de decir seis patas, digo seis gatas al gato, seis perras al perro, ¿no? Si ya sabes que las tiene. Las uvas comunes pueden intoxicar a los gatos y ocasionarles insuficiencia renal aguda. ¡Ah, caray! Ten mucho cuidado si tú tienes gatijos en tu casa y compras uvas, pues no dejarlas al alcance de los gatos, ¿no? Mucho cuidado. A los gatos no les cae bien el azúcar, afectan su tránsito intestinal y les produce molestias tales como flatulencias y cólicos. ¡Ah, caray! Tara, la gata heroica en 2014, se hizo famosa a través de un video de YouTube por defender del ataque de un perro al hijo de sus dueños, de 4 años. La filmación se viralizó y Tara fue invitada a ejecutar el saque de honor de un partido de béisbol en Estados Unidos.

0: Puppy es una gran escultura floral que representa a un cachorro de raza West Highland White Terrier y está emplazada en Bilbao, España. ¡Ah, caray! Realizada en 1992 por el artista estadounidense Jeff Koons, pesa 16 toneladas y se compone de una estructura de acero cubierta por unas 38 mil plantas naturales. ¡Ah, caray! ¿Cómo que por qué o qué? Pues quién sabe. Qué raro, ¿no? Son las 6 de la mañana con 43 minutos. 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

Uy, me está doliendo. Karim León y Alejandro Fernández a través de Máxima 99.1. Vamos ahora con los pasos de felicidad que se titulan Tu imperfección es perfecta. Déjame decirte que tu imperfección es simplemente perfecta. Todo aquello que no te gusta de ti, a lo que llamas imperfecto, es tu esencia. Hay partes de ti que quieres mejorar. Eso es maravilloso porque avanzas, creces, aprendes y te desarrollas. Pero no lo rechaces, porque si rechazas esas partes de ti, a las que llamas imperfectas, te estás rechazando a ti mismo. Y rechazarte es negarte, es esconderte de ti mismo, es dañarte. Si lo llamas imperfecto es porque estás continuamente comparando con lo que se supone que debe ser. ¿Te has preguntado por qué debe ser de esa manera? ¿Quién lo dice? ¿Son tus creencias, tus ideales, tus modelos de perfección los que te hacen daño? Eres imperfecto porque eres humano. Abraza tu imperfección. ¿Entonces ya voy a amar mi panza? ¿Ando bien gordo? Aquí terminamos 6:58. Te dejo con Elena. No quiero amarte de aquí a Plataforma Informativa. Y a las 9 de la mañana estoy de regreso. No solo tengas un buen día, ten un gran día. 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
2: Buenos días, ¿cómo están? Es jueves, es 18 de junio y con mucho gusto les saludo en la Plataforma Informativa. Transmitimos desde Máxima 99.1 FM en Ciudad Juárez, Chihuahua. Hacemos este trabajo desde el quinto piso de la Plaza Grande en Avenida de la Raza y Lago de Páscuaro. Y desde aquí, pues, hoy jueves, que es 18 de junio, les saludo con mucho gusto y le digo buenos días, bienvenidos.
3: Estos son los titulares de Plataforma Informativa.
2: Amenaza directa de Donald Trump a México. Dice, prefiero terminar el T-MEC. Me gustó porque nos sacó del Tratado de Libre Comercio con Estados Unidos y Canadá. El T-MEC. Amanece nuevo alcalde en Ciudad Juárez, es Héctor Ortiz Orpinel. Analizan hacen un análisis confirmando la contracción de grandes empresas maquiladoras en Ciudad Juárez. El Estado interviene Oasis Revolución con programa Tu Colonia Cuenta Conmigo, detectan hasta 100 baches en el sector. Retomará el Estado la venta de productos del campo para apoyar a productores chihuahuenses. En noviembre se comercializaron 500 toneladas de frijol. Reporta Salud el doble de casos de rickettsia comparados con 2025. Refuerza el Estado la vigilancia epidemiológica en aeropuertos ante el flujo de viajeros por el Mundial. Calor y lluvias disparan amenazas de fauna nociva en Juárez. Alertan por mosquitos, arañas y garrapatas. La Junta Municipal de Agua y Saneamiento rehabilita módulo de agua purificada para beneficio de familias de los consumidores allá en la zona de Las Maracas. Impulsan blindaje histórico para salvar el emblemático edificio de la Escuela Superior de Agricultura Hermanos Escobar. Don César Díaz, lo tenemos en la línea, nos da datos de clima y calidad del aire.
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2: Buenos días, señor, ¿cómo estás?
4: ¿Qué pasa, Pepe? Muy buenos días, feliz jueves a todas, a todos. Una mañana agradable, Pepe, aún y cuando el termómetro marca 23 grados centígrados, la sensación térmica es de 21 debido al viento, el cual va a continuar el día de hoy, Pepe. Vamos a seguir teniendo ráfagas por encima de los 40 kilómetros prácticamente toda la mañana y luego irá bajando a ráfagas de 20. En la tarde volverá a subir a ráfagas de 30 y así nos la vamos a llevar todo el día, Pepe. Así que ponte bastante gel porque si no te vas a despeinar machín rin.
2: Ah, bueno, la sí. Máxima del día... Me pasas del tuyo.
4: Órale, la máxima del día de hoy, Pepe, va a ser de 36 grados centígrados. Eso es lo único bueno. Hay que tener precaución, Pepe, para la semana que entra se pronostican ya temperaturas por encima de los 40 grados. Entonces, hay que todavía aprovechar estos días que, por ejemplo, hoy, te digo, 36 como máxima y va a estar nubladito. Sigue la humedad alta, a lo mejor aún y cuando no está marcado muy fuerte, la probabilidad de alguna lluvia podría darse por la tarde por la cuestión del viento y la nubosidad que existe. Entonces puede que suceda algo como ayer, que en algunos sectores que haya muy poquita.
2: Sí, ensuciaba, pero el carro. Sí.
4: Sí, nomás para ensuciarlo, pero bueno. Sí. En calidad del aire, Pepe, por estos vientos, nomás tomarlo de clínica nutricional, está obviamente excedencia.
2: Sí, claro.
4: En clínica nutricional.
2: Todo el municipio debe estar así.
4: Sí, las partículas están por encima de los 280.
2: Hombre.
4: Ayer en la tarde, Anapra marcaba 360 a las 5 de la tarde.
2: Pues el terregal.
4: Entonces, vamos a esperar que se tranquilicen un poquito y luego ya te damos los datos exactos.
2: Pepe. Está bueno, señor. Vamos a estar pendientes durante el día.
4: Ahí te hice llegar nomás ahorita tu WhatsApp. El día de mañana iniciamos... a las 10 de la mañana en Rivera del Bravo, en un parque que se llama Parque Lerma, ahí sí. el primer parque que hacemos junto con las empresas humilladoras de agremiadas a la Canaco, y de ahí ellos continuarán impactando en las 17 colonias que se van a hacer y pretendemos terminarlo en un lapso de 10 días, nomás aclarando, Ecología obviamente continúa haciendo las fumigaciones preventivas de la Rickettsia de manera gratuita, y estas 17 colonias que son, y se van a hacer como 24 áreas públicas o 24 parques, ellos nos las van a impactarlas de manera gratuita.
2: Perfecto.
4: A partir de ahí, si alguien requiere una fumigación específica, especial, sobre todo personas que tengan la capacidad de hacer el pago, pues bueno, ellos van a dar un descuento a estas personas.
2: Perfecto, señor. Está bueno, pues vamos a estar pendientes por ahí de lo que pase.
4: Órale, buen jueves y que gane México.
2: Qué bueno, señor. Buen jueves. Tengas buen día, César. Gracias.
4: Igualmente, nos vemos.
2: César Díaz, allá en Ecología.
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2: Estamos en internet, ahí nos encuentra como www.maximafm991.com, en Facebook, por supuesto, Plataforma Informativa JRZ, y en WhatsApp abierto nuestro número para recibir texto, foto, video, audio, reporte, comentario, 656-199-5991. Son las 7:08, arrancamos información. Hay nuevo alcalde en esta frontera. Se llama Héctor Ortiz Orpinel, venía siendo secretario del ayuntamiento. Releva desde ayer a Cruz Pérez Cuellar.
5: ¿Qué tal, Pepe? Muy buenos días. Te saludo con mucho gusto a ti y a toda tu audiencia, que nos sintoniza este jueves en Plataforma Informativa. Soy Angélica Villegas, corresponsal de Circuito Frontera, donde contamos con información relevante sobre lo que acontece en esta localidad. Y déjame comentarte que Ciudad Juárez amaneció con un nuevo alcalde, luego de que Cruz Pérez Cuellar solicitó licencia para separarse de la presidencia municipal y participar en el proceso interno de Morena, rumbo a las elecciones para la gubernatura de Chihuahua. La decisión marca un cambio en el escenario político local, ya que Pérez Cuellar deja temporalmente el cargo después de casi 5 años al frente del gobierno municipal, periodo en el que encabezó 2 administraciones consecutivas. Con la aprobación de la licencia por parte del ayuntamiento, Héctor Rafael Ortiz Orpinel asumió la presidencia y tendrá la responsabilidad de mantener en operación la administración local. La transición ocurre en una ciudad que mantiene retos relacionados con la infraestructura, movilidad, seguridad y servicios públicos, por lo que uno de los principales desafíos será garantizar la continuidad en los proyectos. Durante su mensaje de despedida, Cruz Pérez Cuellar agradeció el trabajo realizado por los empleados municipales, directores, coordinadores y personal operativo de distintas dependencias, además de reconocer el respaldo ciudadano que recibió en las elecciones del 2021 y el 2024. El ahora alcalde con licencia afirmó que deja el gobierno con tranquilidad debido a la confianza que tiene en el equipo que permanece al frente de la administración y en la capacidad de Héctor Ortiz para conducir los trabajos en esta nueva etapa. También aprovechó para plantear que su aspiración política está vinculada con la búsqueda de mayores condiciones de justicia presupuestal para Juárez, una ciudad que, dijo, históricamente ha enfrentado rezagos en comparación con otras regiones del estado.
6: Después del registro regresamos a la capital, ya de bueno, a recorrer el estado es lo que sigue, y a llevar el mensaje de la transformación a todo Chihuahua. La verdad, yo tengo toda mi vida recorriendo el estado, no a partir de que hay esta aspiración, toda mi vida lo he recorrido, lo seguiré haciendo, bueno, pues con toda la intensidad que requiere este reto y este momento. El mensaje que preparé, compartí esta palabra de tranquilidad, porque fue lo que me nació cuando lo preparé.
7: Alcalde, ¿qué cosa le hace falta a Chihuahua?
6: Pues un buen gobierno, un gobierno que se coordine con el gobierno de México, un gobierno que haga obras útiles para los ciudadanos y no puros mugreros como los que ha hecho la gobernadora Maru Campos.
7: ¿Una encuesta lo posiciona usted y a Bonilla entre entre los principales contendientes por el estado. ¿Qué opina al respecto?
6: Pues miren, vamos a ver ya muchas encuestas, ¿eh? De aquí en adelante, si algo vamos a ver, va a ser encuestas. Y en unas vamos a estar unos arriba y otros abajo. Entonces, ¿qué tenemos que hacer nosotros? Ponernos a trabajar en el territorio con la gente y acordarnos que la verdadera encuesta llegará en su momento.
5: Ortiz Orpinel asumió la presidencia municipal después de desempeñarse durante casi 5 años como secretario del ayuntamiento, cargo desde el que participó en la coordinación de asuntos administrativos, jurídicos y de gobierno dentro de la actual administración. En su primer mensaje como alcalde, destacó la importancia de mantener cercanía con la población y continuar el trabajo desarrollado por el gobierno saliente, además de reiterar su intención de fortalecer la coordinación con los distintos niveles de gobierno. El edil aseguró que la administración mantendrá la atención a las necesidades de la población y continuará con los programas y proyectos en marcha, así como se mantiene la prioridad de realizar obra pública. Escuchemos su declaración.
8: De que no estamos condenados a vivir como nos mantenían creyendo que teníamos que vivir. Juárez tiene verdaderamente un potencial enorme en su gente y me parece que a partir de ahí es con lo que tenemos que construir en esa confianza de lo que mencionábamos ahorita. Tenemos ya una agenda que a partir del día de mañana se las compartiremos. Empezamos creo que a las 8, si mal no recuerdo, con alguna serie de supervisiones y otras cuestiones que tengo que analizar. Recuerden ustedes que hay mucha obra en proceso, que hay muchos temas que se van a tener que ir entregando y pues por ahorita tengo que actualizarme porque pues esa no era un área que yo tenía mi responsabilidad, pero que ahora sí la tenemos para que las obras no se paren, que se entreguen en tiempo, que podamos cumplirle a los ciudadanos. Saben, el presupuesto de egresos para este año ya fue aprobado desde diciembre, entonces nosotros tenemos que darla, ahorita lo que tenemos que buscar es dar la continuidad y concretar todas y cada una de las obras que se proyectaron en el presupuesto que ustedes conocen, y a partir de ahí, bueno, ya pensar en otro, en el próximo presupuesto, pues dependerá precisamente de lo que logremos concretar con el presupuesto actual.
5: Sobre este tema y más de interés ciudadano, les estaremos informando en las siguientes ediciones. Queremos invitarlos también a consultar nuestro contenido en el sitio web www.circuitofrontera.com. Informó para ustedes Angélica Villegas en este reporte para Plataforma Informativa.
2: Después de dejar el cargo, Cruz Pérez Cuellar va a arrancar con recorrido solicitando apoyo de militantes de Morena por todo el estado.
9: Tras separarse del cargo de presidente municipal, Cruz Pérez Cuellar anunció que aún están en revisión de las condiciones de participación en el proceso interno de Morena y a partir de los siguientes días se concentrará en la visita a los municipios para reunirse con la estructura morenista y promover su propuesta para lograr la coordinación estatal de la defensa de la Cuarta Transformación. Durante su mensaje de despedida ante el Cabildo, aseguró que se retira satisfecho del deber cumplido, considerando que una ciudad como Juárez siempre tiene grandes retos, por lo que reconoció el trabajo de todos los colaboradores del municipio, a quienes agradeció la entrega y el esfuerzo realizado para los juarenses. Mencionó que se retira de la administración con tranquilidad y aseguró que puede ver a los ojos a los juarenses. Por eso, al buscar la forma de lograr la transformación en todo el estado, tomará con responsabilidad la necesidad de dar justicia a Ciudad Juárez, que durante muchas veces ha sido abandonada y traicionada, la cual tiene que cambiar.
10: Por eso, ir por este reto no es solamente ir, que por supuesto que vamos a buscar que la transformación llegue a todo el Chihuahua, está bien, un reto que busca justicia para la ciudad más. Finalmente, quiero decirles que sé que hay muchas opiniones, últimamente más con la guerra sucia que se ha desatado, que es una de las cosas que vamos a salir a la calle a combatir. Sé que hay muchas opiniones, lo dije ayer, me parece, en la rueda de prensa, a favor de nuestro trabajo, otras en contra, otras quizá indecisos. A todos los parientes, les digo con la última satisfacción del deber cumplido.
9: Posteriormente, en rueda de prensa, anunció que en los siguientes días visitará municipios como Nuevo Casas Grandes para acercarse a la estructura partidista y será el día 23 de junio cuando acuda a la capital del país para registrarse oficialmente en la contienda interna, lo cual se hará ante la dirigencia nacional de Morena. Apuntó que toda su vida ha recorrido cada rincón de la entidad, pero ahora lo hará con mayor intensidad para llevar el mensaje de la transformación a cada chihuahuense y en territorio ha encontrado que el estado necesita un mejor gobierno.
11: Sí, a Chihuahua le toca el 23. Estamos viendo los detalles, pero ahí vamos a estar registrando.
12: ¿Ya conoces detalles de la convocatoria?
11: No, hoy todo el día estuve sacando mis chivas, ya Héctor me estaba dando carrilla para sacar nada. Hoy ya la vamos a revisar. Juárez es mi tierra, aquí nací, crecí en sus calles, me formé en sus escuelas públicas. Juárez para mí es mi vida, estoy enamorado de esta ciudad, profundamente enamorado y pues el cariño de la gente. Un buen gobierno que se mantiene, que el gobierno de la gente. haga obras útiles para los ciudadanos y no como mugreros, los que ha hecho la gobernadora Mario Campos.
9: Agradeció las posturas de los regidores de oposición en cuanto al trabajo realizado, por lo que reafirmó que se retira satisfecho y confiado en que Héctor Ortiz realizará las actividades necesarias para preservar el nivel de los resultados alcanzados.
13: Para Plataforma Informativa, Fernando Luévanos.
2: Dice Héctor Ortiz Orpinel, ya protestando o ya como alcalde en la ciudad, que la conducción de los esfuerzos de los juarenses no se va a hacer con ocurrencias.
14: Protesto, guardar y hacer guardar la Constitución Política de los Estados Unidos Mexicanos, la particular del Estado, el Código Municipal del Estado de Chihuahua y demás disposiciones que de ellos emanan, y desempeñar con lealtad, eficiencia y patriotismo el cargo de presidente municipal que el pueblo de este grandioso municipio me ha conferido.
15: Héctor Rafael Ortiz Orpinel asumió la presidencia municipal de Juárez y aseguró que mantendrá una relación institucional, respetuosa y de colaboración permanente con los gobiernos estatal y federal, al considerar que la coordinación entre los tres niveles de gobierno beneficia directamente a la ciudadanía. Durante la sesión extraordinaria de Cabildo número 15, en la que se autorizó la licencia de Cruz Pérez Cuellar, el nuevo alcalde afirmó que dará continuidad al Plan Municipal de Desarrollo y reforzará la gestión de obras, programas y infraestructura y oportunidades para Ciudad Juárez.
14: Respetuosa y de colaboración permanente con el gobierno del Estado, con el gobierno de México, porque estoy convencido que cuando los distintos órdenes del gobierno trabajan coordinadamente, quien gana es absolutamente la ciudadanía. Seguiremos fortaleciendo los vínculos de cooperación que hoy existen para que más obras, más programas, más infraestructura y más oportunidades continúen llegando a Ciudad Juárez. La transformación de nuestra ciudad requiere unidad, diálogo y trabajo profundo y conjunto.
15: Ante este escenario, el presidente municipal aseguró que habrá estabilidad administrativa y seguimiento a los compromisos establecidos, mientras se fortalecen los acuerdos de cooperación necesarios para que más proyectos y oportunidades continúen llegando a Ciudad Juárez. Finalmente, Ortiz Orpinel afirmó que la transformación de la ciudad no puede depender de esfuerzos aislados, sino de una estrategia basada en la unidad, el diálogo y la coordinación permanente entre instituciones, sectores sociales y ciudadanía.
16: Para Plataforma Informativa, Juan Ramón Rosas.
3: Ahora nos enlazamos con Daniel Domínguez.
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2: Buen día, Daniel, ¿cómo andamos?
17: ¿Qué tal, Pepe Auditorio? Muy buenos días. Estamos circulando esta mañana por la Avenida de los Insurgentes. A comparación con días anteriores, no hay tanto flujo de vehículos, sin embargo, hay que tener cuidado porque se han registrado algunos accidentes que han dejado daño. Uno de ellos fue poco antes de que concluyera el miércoles. Es un conductor que estaba ebrio, estaba intoxicado, iba a exceso de velocidad, y al llegar a las calles Puerto Palma y Puerto Dunkerque, pues chocó su vehículo Dodge Challenger de color guinda contra una unidad militar que hacía sus labores de recorrido por ese sector del suroriente de la ciudad, allá en la colonia Tierra Nueva. Pues resultaron golpeados dos soldados, pero no ameritaron su traslado a un hospital. Lo que sí es de que la persona de 24 años, conductor de este vehículo de nombre Aarón R., fue detenido y fue llevado a las instalaciones de peritos y seguramente ya está ahorita a disposición del Ministerio Público por los daños que causó a esta unidad militar. Derivado de los vientos fuertes que se registraron anoche acompañados de lluvias en algunos sectores de la ciudad, hubo problemas. Se cayeron 12 postes de concreto de la Comisión Federal de Electricidad, ya que primero cayó uno y jaló a los demás que quedaron inclinados y causaron problemas a los habitantes de los fraccionamientos Senderos de Oriente y también Jardines de Roma. Fue en la prolongación Fundadores de América donde quedaron todos los postes de concreto pues dañados por los vientos, y ahí se encuentran todavía trabajadores de la Comisión Federal de Electricidad que van a llevar varias cuadrillas para reponer los postes, para fijarlos bien y volver a restablecer el servicio a más de 2,000 familias que habitan en aquella zona.
2: Muy bien, está bueno. ¿Qué más, señor?
17: Ayer por la noche hubo una agresión armada ayer en el despacho que hacía por la mañana te dabas cuenta de una persona que fue localizada encobijada en un terreno de la zona suroriente de la ciudad. Pues en la noche hubo un ataque a balazos que ocurrió en una afuera de una casa de las calles Portal del Manzano y Puerto Vallarta. Esto en el fraccionamiento Portal del Roble. La persona de 30 a 35 años que recibió 6 tiros, desafortunadamente murió cuando recibía atención médica en el área de urgencias del Hospital 66 del Seguro Social y se convierte ya en la víctima número 25 de homicidio doloso en Ciudad Juárez durante este mes de junio, en donde además hay que contabilizar 4 víctimas más que fueron localizadas en reducción esquelética, fueron localizadas sepultadas en pozas localizadas en el estacionamiento cerrado de San Pedro de hace aproximadamente 2 semanas, y pues ya son 29 las personas que han sido asesinadas, 25 en este mes, más 4 localizadas en reducción esquelética durante este mes de junio.
2: 29, pues es que sigue la violencia, Daniel, si no ha parado, o sea, vamos, se atenúa, pero continúa.
17: Sí, sigue pues siendo elevado el número, aunque en comparación con meses pasados, con el mismo periodo del año pasado, es la mitad prácticamente, pero las autoridades tienen preocupación porque quieren disminuir más los delitos de alto impacto, como son los homicidios. También están luchando para combatir la extorsión y el secuestro, que sigue todavía permeando aquí en la ciudad.
2: Ah, bueno, ¿qué más, señor?
17: La Policía Municipal nos dice que ayer atendieron también, ya por la noche, una afectación contra una vivienda del fraccionamiento Rivera del Bravo en la etapa 7. Ahí en las calles de La Gavi y Rivera de las Flores, desconocidos lanzaron disparos contra una vivienda, causaron temor entre los habitantes de esa zona, y la autoridad ministerial tomó conocimiento para iniciar la carpeta de investigación, porque son 2 veces las que han sido objeto de daños esta vivienda. Nos indican que hace mes y medio también sujetos desconocidos llegaron para disparar, entonces ya la traen contra los dueños de ese lugar. Sí. Y por lo pronto ya les hicieron la recomendación de que pusieran su denuncia de manera formal, lo que harán esta mañana. Mientras tanto, la autoridad investigadora, la policía ministerial, tomó conocimiento de este hecho que ocurrió el día de ayer por la noche.
2: Sí, como que ya los agarraron de bajada, ¿no?
17: Pues algo han de andar, o algún problema han de tener con alguna persona, porque ya es la segunda ocasión.
2: Sí.
17: Entonces, ahí la autoridad ministerial ya tomó conocimiento, y pues lo que se busca es que aumente el número de víctimas de homicidio doloso, y hay que tener precaución. Yo, si viviera ahí, pues ya me hubiera salido de cuando.
2: Está bueno. ¿Qué más, Daniel?
17: Tenemos a 4 personas detenidas por agredir a mujeres el día de ayer, de un total de 37 llamados de auxilio que atendieron los elementos que conforman la Dirección Especializada en la Atención a la Violencia Familiar o Doméstica, ahí comandados por el titular, el comandante Burciaga Heras. Siguen trabajando para prevenir, para atender los casos de violencia en contra de las mujeres, pero sigue también siendo uno de los problemas principales que a diario atiende la autoridad, no solamente la Policía Municipal, también la Secretaría de Seguridad Pública del Estado. Y además, como siempre te he dicho, hay un dato impreciso, porque ayer fueron 37 llamados de auxilio de mujeres que estaban siendo objeto de agresiones, pero hay una cantidad similar o mayor que no se denuncia, y pues es un problema social que sigue registrándose aquí en Juárez.
2: Sí, la violencia familiar, los cariñosos les dije yo jugando, pero bueno, es eso precisamente, es violencia familiar. Ah, bueno, ¿algo más, señor?
17: Allí en el puente siguen los agentes de seguridad vial del puente libre levantando sanciones. Llevan 3 personas multadas esta mañana porque no atienden las indicaciones, no entienden, siguen metiéndose ahí de manera inadecuada, irregular o de manera abusona, pues como sí se le dice coloquialmente, y siguen aplicando multas, siguen ahí engordando la tesorería, y pues yo creo que ya son más de 5,000 las infracciones que se han aplicado desde que se autorizó que se impusiera la multa de 4,240 pesos a finales del año pasado y a la fecha. Entonces, la mayoría de las personas que han sido sancionadas son personas que vienen de los Estados Unidos, algunos con placas de Nuevo México, otros con placas de Texas, pero también hay personas con placas locales, tanto fronterizas como del estado de Chihuahua.
2: Sería bueno conocer esa estadística, Daniel, y ver, bueno, ese recurso Bueno, pues qué bueno que cae la tesorería. ¿En qué se está usando de manera especial o en general? ¿Qué más, señor?
17: Voy a solicitar más al rato ahí a la vocera de la corporación y al titular que si nos pueden dar un total de infracciones aplicadas y también tener el dato de cuántas han sido pagadas, porque muchos se las aplican pero no las pagan, pero la mayoría sí las paga ahí en el lugar con tarjeta, ahí con las con el equipo Handheld que tiene los elementos de seguridad vial. Y también hay que hacer un comparativo a ver de dónde son las placas de los vehículos que son infraccionados por este motivo, Pepe.
2: Está bueno, señor. Sale, vale. ¿Qué más?
17: Es cuánto lo que tenemos. Estamos aquí en Insurgentes y López Mateos. Están algunos vientos todavía haciendo estragos en algunos anuncios espectaculares y estamos a la espera también del dato de los servicios que prestó tanto el personal de bomberos como rescate, protección civil, por los vientos y las lluvias de las últimas horas.
2: Ah, bueno, seguimos en contacto. Si hay algo urgente, algo importante, nos volvemos a comunicar.
17: Claro, muy buenos días.
2: Gracias, Daniel Domínguez, reportero de Diario, y para nosotros acá en la plataforma informativa. Va la señal allá con Edson Ramos a Elizado Samantes con 4 minutos y medio para el primer corte. Volvemos a más información acá en la plataforma.
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13: Mientras acá en México grupos empresariales buscan que continúe, esperan que continúe, ruegan porque continúe el T-MEC, el Tratado de Comercio entre México, Estados Unidos y Canadá, allá de aquel lado, Donald Trump amenaza de manera directa que prefiere terminar el T-MEC, que le gustó porque lo sacó del Tratado de Libre Comercio de México, Estados Unidos y Canadá. Eso lo explicaba ayer y dijo que prefería no renovar el T-MEC, dejarlo expirar. De pie junto al avión Air Force One, dialogó el presidente de Estados Unidos, Donald Trump, con la prensa y externó que preferiría no renovar el Tratado de México, Estados Unidos y Canadá e incluso dejar que expire. Dijo que preferiría no tener el T-MEC. La razón principal por la que lo quise fue porque no había forma de salir del T-LECAN, así dijo Donald Trump. El anterior Tratado de Libre Comercio de América del Norte, el T-LECAN, se firmó en 1992, entrando en vigor en el 94, siendo reemplazado en el 2020 por el T-MEC, bajo ya la presidencia de Donald Trump. Calificó Trump al T-LECAN como el peor acuerdo comercial jamás hecho, cosa que ha dicho en constantes ocasiones. Explicó que el T-MEC le permitió establecer una cláusula de revisión periódica que no existía en el acuerdo anterior. Insistió que Estados Unidos estaría mejor sin el tratado. También sugirió que el T-MEC podría no sobrevivir a las próximas negociaciones con México y Canadá. Quizá no podamos llegar a un acuerdo. Preferiría no tener el T-MEC, lo afirmó. Preferiría eso, incluso considero la posibilidad de que expire de inmediato. Donald Trump.
14: ¿Cuánto esperas que el
15: Para mí no es algo que creo que estaríamos mejor sin él. Para ser sincero, no soy un gran admirador del acuerdo. Me gustó porque nos sacó del T-LECAN. En otras palabras, después de 6 años, tenías que cerrarlo. Nos sacó del Telecán. Eso fue lo que más me gustó. Nos iría mejor sin acuerdo. Preferiría dejarlo sin firmar. Preferiría que se terminara. Preferiría no tener el acuerdo, pero podría firmarlo. Nos iría mejor como país sin el acuerdo. Sí, estoy pensando que tal vez no podamos llegar a un acuerdo. Preferiría no tener el T-MEC. La razón principal por la que lo quise fue porque no había forma de salir del Telecán, que fue el peor acuerdo comercial jamás hecho, de verdad, y no tenía una cláusula de terminación. Fue muy difícil lograr el T-MEC por esa razón, y yo conseguí una cláusula de cierre a 6 años. ¿Quién hubiera pensado que yo seguiría aquí 6 años después? Aceptaron esos 6 años porque esperaban que yo no estuviera. Se suponía que mi mandato habría terminado, así que, además de todo lo demás, prefiero no tener un acuerdo, pero estoy abierto a hacerlo. No, no seguirá vigente. Será terminado. En otras palabras, después de una década expira. Eso es lo que prefiero. Yo lo veo como algo que podría expirar inmediatamente.
13: Bueno, Donald Trump allá en Estados Unidos. Acá, un análisis confirma la contracción de grandes empresas maquiladoras en esta frontera.
0: El delegado regional de la Asociación Nacional de Importadores y Exportadores de la República Mexicana, Marcelo Vázquez Tobar, informó que el organismo realizó un análisis sobre las condiciones laborales en la frontera, pues a partir de la crisis que vive el sector de la transformación, las bajas patronales indican que grandes empresas han reducido su tamaño en cuanto al número de empleados. Según datos del Instituto Mexicano del Seguro Social, se reporta que plantas industriales de más de 1,000 empleados reflejan la pérdida de 12 grandes maquiladoras en solo 3 años, aunque el daño mayor se ha detectado en las pequeñas y medianas empresas.
16: Pero lo más delicado, severo e inédito ocurre en la cima de la pirámide. El número de megaempresas de más de 1,000 empleados refleja la pérdida de 12 grandes maquiladoras en tan solo 3 años. No tenemos nombres porque el reporte del IMSS no revela, por confidencialidad suponemos, pero en sus archivos periodísticos seguramente van a encontrar o van a recordar ustedes de más de 5 empresas cerraron en los últimos 3 años.
0: Mencionó que esta situación responde a las condiciones de incertidumbre que persisten en el entorno global, sobre todo por la guerra arancelaria que ha obligado a varios corporativos a reubicarse en otras zonas del país y fuera de él, además del aumento en los costos que llevan a la automatización de los procesos productivos. Finalmente, destacó que ante la caída del sector automotriz, el ramo de la electrónica ha tenido un crecimiento importante, pues requiere de menos personal y marcas que antes eran consideradas como megaempresas, ahora realizan sus procesos más eficientes, pero con menos trabajadores.
16: Hay un crecimiento exponencial del sector electrónica en la región, una industria de alta tecnología que por su naturaleza requiere cada vez menos personal. Está en transición tecnológica, explica perfectamente que antes eran consideradas megaempresas, hoy operan plantillas mucho más compactas y eficientes.
0: Vázquez Tobar insistió en que entre iniciativa privada y gobiernos requieren crear políticas públicas que atiendan la realidad de la manufactura para ofrecer certidumbre de cualquier tipo, estímulos a la retención y una estrategia clara de cara al entorno global.
17: Para Plataforma Informativa, Fernando Luévanos.
13: Bien, vamos a continuar con esta información. El Estado interviene Oasis Revolución con el programa Tu Colonia Cuenta Conmigo. Detectan hasta 100 baches en el sector.
18: Como parte de la estrategia En Tu Colonia Cuenta Conmigo, el gobierno del estado puso en marcha una intervención integral en la colonia Oasis Revolución mediante el despliegue de programas sociales, obras de mejoramiento urbano y servicios públicos, debido a que este sector presenta rezagos en infraestructura vial, espacios comunitarios y equipamiento educativo. Durante el acto protocolario celebrado este miércoles, el representante de la Oficina de la Gubernatura Zona Norte, Carlos Ortiz Villegas, informó que en la colonia se detectaron cerca de 100 baches, por lo que distintas dependencias estatales concentraron esfuerzos para atender problemáticas relacionadas con vialidades, escuelas y áreas recreativas, además de acercar apoyos gubernamentales a las familias del sector.
19: Y en esta ocasión estamos haciendo un arranque formal porque ya habíamos comenzado hace algunas semanas con este proyecto de En Tu Colonia Cuenta Cuenta Conmigo, que es un esfuerzo del gobierno del estado, de las diferentes instituciones que lo componen. Ya ahorita presentaron a todos los que están aquí, de alguna manera son parte de este proyecto de apoyo en la colonia.
18: En la jornada participa la Secretaría de Salud, la Subsecretaría de Desarrollo Humano y Bien Común, el Instituto Chihuahuense de Infraestructura Física Educativa y la Secretaría de Comunicaciones y Obras Públicas. Instancias que desplegarán módulos de vacunación, apoyos sociales, trabajos de bacheo, entrega de mobiliario escolar y acciones de rehabilitación urbana. Entre ellas, pinturas de camellones, calles y guarniciones.
19: Y donde el gobierno del estado viene el día de hoy a intervenir. Venimos a intervenir parques, a rehabilitar algunos camellones, a desde luego a tapar los baches.
18: Ortiz Villiga señaló que estas intervenciones continuarán en otros sectores de la ciudad conforme al calendario anual de trabajo, por lo que el personal realizará recorridos domiciliarios para identificar necesidades y canalizar las solicitudes ciudadanas a las dependencias estatales, de modo que puedan implementarse acciones específicas en materia de infraestructura, servicios públicos, educación y desarrollo social.
19: Comités de vecinos, pues hacer un tema de fortalecer ahí los comités de vecinos y de alguna manera todas las instituciones que están aquí son parte de este esfuerzo del gobierno del estado, por ello pues nos da mucho gusto, vamos a rehabilitar las escuelas.
18: Para Plataforma Informativa, Kevin de la Rosa.
13: Retomar el estado la venta de productos del campo para apoyar a productores chihuahuenses. En noviembre se comercializaron 50 toneladas de frijol, así, de venta directa.
20: El gobierno del estado a través de la Secretaría de Desarrollo Rural retomará a finales de junio la venta directa de frijol producido en distintas regiones del estado, como parte de una estrategia para fortalecer la comercialización de los agricultores chihuahuenses. Miguel Núñez, enlace regional de la Secretaría de Desarrollo Rural, informó que la actividad podría reanudarse a partir del 29 de junio. Explicó que la iniciativa busca beneficiar principalmente a productores de municipios como Namiquipa, Cuauhtémoc, Morelos y Carichi, quienes tendrán la oportunidad de ofrecer su cosecha directamente a la población. Además, señaló que algunos ayuntamientos interesados podrán adquirir el producto para posteriormente distribuirlo entre sus habitantes bajo los esquemas que cada municipio determine.
21: Contactamos algunas primarias, pero para la fecha que vamos a iniciar ese ya cerraron los ciclos, o los vamos a retomar con las escuelas, pero también pues estamos viendo con algunas maquilas, cómo hacemos una concertación, es decir, me apoyas con esto, yo te apoyo, obviamente también con actividades que tenemos como secretaría. Pues fue muy excelente, o sea, yo les puedo decir que ya cuando hicimos todos los eventos, empezamos en noviembre y luego diciembre.
20: Las ventas se realizarían en distintos puntos de Juárez, entre ellos Pueblito Mexicano, el Parque Central y las oficinas de recaudación de rentas ubicadas en Mitla y Mezquital. También destacó que la respuesta ciudadana ha sido positiva, ya que desde que comenzó este programa en noviembre del año pasado se han comercializado más de 50 toneladas de frijol en la frontera.
21: Pues hemos comercializado más de 50 toneladas de frijol aquí en Ciudad Juárez y la gente obviamente pues lo ha aceptado muy bien porque es un frijol de reciente cosecha, de buena calidad, a un precio pues adecuado para el público, pero también un precio que permite a los productores, bueno, pues sacar los costos con respecto a las toneladas que ellos venden, ¿verdad? Lo que más vendimos fue frijol, porque el principal objetivo de la Secretaría de Salud Rural es seguir apoyando a los productores de frijol. Y claro, ya se dieron ahí todas las ventas, ¿verdad? Que es lo queso, manzana, chile jalapeño, cacahuate, queso, etcétera.
18: Para Plataforma Informativa, les habló Uriel Cruz.
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10: Es la participación aquí en la plataforma de Ricardo Melgoza Ramos con su opinión. Bienvenido, Doc. Buen día.
11: Muchas gracias. Gracias, Pepe. Pues segundo juego de México. Le atinamos al marcador la vez pasada. Hoy podemos decir que el rival es más difícil. Creo
10: mucho
11: que
10: más
11: México
10: difícil.
11: Va a empatar porque Sudáfrica era un rival muy débil. Le ganó, quedó a deber. Pero bueno, esperemos que gane la selección, pero mi pronóstico personal es que vamos a quedar empatados. Pero bueno,
10: okay, bien.
11: Entremos en materia, Pepe. La corrupción es uno de los principales problemas de México, sin duda alguna. Sin duda alguna, o sea, sexenio tras sexenio, trienio tras trienio. Siempre tenemos escándalos de corrupción. Y yo, mucha gente dice, no, es que la derecha, la izquierda, oye, pues la corrupción es ambidiestra. Uh-huh. Porque tanto los de derecha como los de izquierda siempre se ven envueltos en corrupción. Y actualmente el gobierno federal, específicamente el partido Morena, pues está envuelto en muchos escándalos de corrupción. Y el último es que se acaba de nombrar a Carlos Torres Rosas como el director general de Bancomex y de Nafin, de Nacional Financiera, que es la banca de segundo piso, que es la que se encarga del desarrollo del país. ¿Qué experiencia tiene Carlos Torres Rosas? Ninguna. ¿Por qué lo nombraron? Esa es la gran pregunta.
10: ¿De dónde viene?
11: ¿De dónde viene? Qué buena pregunta haces. Él estaba como secretario técnico de la presidencia.
10: Secretario técnico de la presidencia.
11: De la presidencia. Uh-huh.

0: Después estuvo encargado de los programas del bienestar.
1: Okay.
0: Ah, ya vas viendo por dónde va
1: Sí,
0: el asunto.
1: sí, sí.
0: ¿En qué escándalo está metido ahorita la investigación que se está haciendo de la Auditoría Superior de la Federación y de otros organismos privados como Mexicanos contra la Corrupción, que están analizando que los bancos del bienestar están sumamente metidos en la parte de la corrupción? Ya algunas gentes ya las metieron a la cárcel, precisamente porque estaban robando las cuentas
1: Sí,
0: de las personas.
1: estaban afectando a las cuentas de los afiliados, pues, de los
0: Exactamente.
1: asegurados.
0: Pero volvemos al punto, 1% de capacidad y 99% de lealtad. ¿Qué trabajo va a hacer ahí? No lo sabemos. Lo que sí sabemos es que es una persona muy cercana a los hijos del presidente.
1: Sí, sí,
0: Y lo
1: sí.
0: mismo pasó con Jesús de la Fuente Rodríguez, que es el que nombraron como director o presidente de la Cámara Nacional Bancaria y de Valores.
1: La Comisión Nacional
0: La
1: Bancaria.
0: comisión, perdón, la
1: Sí.
0: Comisión Nacional Bancaria y de Valores.
1: Sí.
0: La misma situación. No había experiencia, fue muy cuestionada, incluso algunos organismos. En el caso de Carlos Torres, el secretario de Hacienda ya tenía otros perfiles, sin embargo, pues ganó la parte
1: Claro,
0: política.
1: claro.
0: Entonces,
1: Mucha influencia política ahí
0: mucha
1: en esto,
0: influencia
1: pues sí.
0: política. Lo mismo pasó con el Banco de México, que hay sospechas de que ya no hay tal independencia, sino que hace lo que la presidente o la presidenta incongruenta le llamo yo. Me dicen, ¿por qué le dices incongruenta? Porque así de absurdo de decirle presidente o presidenta cuando dices incongruente o incongruenta, ¿no? Pero bueno, continuamos con el análisis. ¿Qué pasa con el huachicol, el primer huachicol? ¿Te acuerdas cuando hubo una
1: Sí,
0: explosión
1: allá en el centro del
0: en el
1: país.
0: centro del país
1: Y
0: y
1: que
0: que
1: andaban robando ahí de las
0: estaban
1: mangueras y
0: robando de
1: así.
0: las mangueras y que
1: Sí.
0: dijeron, vamos a meter casi 700 pipas para evitar el huachicol? Pues sí las metieron, se gastaron 92 millones de dólares. ¿Dónde quedaron esas pipas? Otra vez la corrupción. Y luego nos vamos, seguimos con la misma línea de los hijos del presidente. ¿Qué pasó con Amílcar Olán y las obras del Tren Maya? Incluso no solamente en las obras del Tren Maya, sino también con algunos gobiernos emanados de Morena, como el de Quintana Roo, donde le compraron algunas medicinas a un precio muy bajo. O sea, estamos viendo que está la parte de la corrupción está envuelta completamente con los hijos del presidente Andrés Manuel López Obrador o del expresidente. Ya estoy como Claudia, que le sigue diciendo presidente, aunque ya no lo es. Entonces, el famoso balastro, ¿no? Ya sí se. Y mucha gente dice, pruebas, pruebas. Pues ahí están los audios. Ahí aparece Daniel Asaf, el gallo. Ahí aparece Bobby. Ahí aparece Andy. Ahí aparecen ellos. Que la fiscalía no haya querido iniciar una investigación, esa es otra cosa. Pero ahí hay elementos y debería de iniciarse para poder hacerlo. Y por otro lado, quizás el caso, el escándalo más grande de corrupción que se tiene memoria en este país y que fue
1: Seguramente.
0: producido por Morena es el del huachicol fiscal. Eso sí, de verdad fue un descaro. El comandante supremo de la Marina, bueno, el comandante supremo, no, el comandante de la Marina, el secretario de la Marina, Rafael Ojeda, involucrado junto con sus sobrinos, Farías Laguna, los dos, bueno, uno ya preso aquí en México y el otro capturado en Argentina, que están esperando la extradición para que venga para acá.
1: Pues ya se tardaron.
0: Ya se tardaron, que sospechosamente dicen que él mejor quiere irse a Estados Unidos porque le conviene cantar
1: Pues
0: allá, ¿no?
1: claro.
0: Entonces, ahora tú dices, ya se acabó ese desfalco al erario público, a Pemex, porque obviamente que uno de los que más sale raspado es
1: Es
0: Pemex.
1: Pemex.
0: De por sí Pemex está en
1: Empinado.
0: números
1: Pues sí.
0: rojos, empinado,
1: Pues sí.
0: cada vez produce menos petróleo y luego le están robando el petróleo, el huachicol normal, luego el huachicol fiscal. Es decir, hay una trama ahí muy grande de corrupción que no se ha resuelto. Y obviamente todo apunta, deberás recordar, porque lo dijo en varias ocasiones, que el expresidente Andrés Manuel López Obrador señaló que ningún negocio jugoso, ninguno, lo reiteró así, se hace en México sin el visto bueno del presidente. Entonces aquí pues se levantan las cejas, ¿no? Dicen, bueno, el expresidente Andrés Manuel López Obrador sabía de este huachicol fiscal, estaba involucrado, él sabía de lo que estaba pasando, el comandante Ojeda sabía también o no sabía o qué es lo que estaba pasando, ¿no? Entonces, regresamos al punto, Pepe, de que este país, hay mucho dinero, somos la potencia número 12 económica en el mundo y con 40 millones de gente en la pobreza y con un retraso en el desarrollo de la infraestructura en la parte hospitalaria, en la parte de salud.
1: Veía yo, sacamos la nota hace unos instantes, y veía, no con preocupación, sino ya hasta con curiosidad, lo que habla Donald Trump ayer y lo que sucedió, la nota que sacamos de que dice que ya no al T-MEC, que ya se acaba, y lo que él dijo en el G7. Tiene que ver con todo esto. Trump no está de acuerdo, independientemente de sus locuras o de su manera de actuar, no está de acuerdo con lo que él ve de México. Quiere venir a intervenir directamente por el asunto del fentanilo y del huachicol. Y quiere acabar con el Tratado de Libre Comercio porque dice, pues es que no nos beneficia para nada. Uh-huh. ¿Por qué? Porque allá son corruptos, porque esto y esto y esto, y porque los otros están atrasados. Y en cierta manera tiene razón.
0: Claro, mira, qué bueno que sacas ese tema, porque es verdad. Vamos a dividirlo en dos partes. Primero, ¿cómo se dice? La caricia y la cachetada que sí, le da primero a la presidente, sí, ¿no? Le dice, es una nice lady, sí, una sí, mujer sí, muy sí, agradable, sí, pero tiene miedo. Sí. Y la verdad es que aquí lo hemos dicho, antes de que lo dijera Trump, la presidente Sheinbaum tiene miedo. ¿De quién? Pues de mucha gente, de Trump. Tiene miedo de López Obrador, tiene miedo de los narcotraficantes que le vayan a hacer algo cuando ya ella deje el cargo. Entonces, está amarrada. Ahora ella está presumiendo un descenso de los delitos de alto impacto de muertes de un 40%. Pues claro, está descendiendo, hay sospechas de que se están yendo algunos a los desaparecidos, claro, pero otro es que se está combatiendo actualmente, ahora sí se está combatiendo al narco. Y regresamos a la lucha de Calderón, que ella dice, no, es que no es lo mismo. Pero bueno, regresamos a la parte del T-MEC. ¿Qué pasa con el T-MEC? No se puede desaparecer. No puede desaparecerlo Donald Trump nada más porque él quiere. Va a haber un proceso, sí. Si no se renegocia para el primero de julio hasta el 2042, sí, se va a tener que revisar y se va a dejar morir hasta el 2036.
1: Claro. Y bueno, es que tenemos una finita. El próximo julio, deberá estar firmada las renovaciones de los puntos internos del T-MEC. En ellos implican muchos puntos que todavía no alcanzamos.
0: Así es.
1: Y lo voy a dejar para la próxima semana porque estamos muy lejos de la cuestión ecológica. Estamos muy lejos de la cuestión energética. Estamos muy lejos de la cuestión laboral.
0: Laboral.
1: Uh-huh. Laboral. Y te voy a poner la última. Estamos muy lejos de la nueva tecnología.
0: Así es.
1: Son los cuatro puntos básicos que sigue en el Tratado de México, Estados Unidos y Canadá a revisar. Pero en esos cuatro puntos México está muy lejos tanto de Canadá como de Estados Unidos y Trump lo va a aprovechar.
0: Claro, bien, va a sacar, señores, ventaja.
1: Perfecto. Pues nos vemos en una semana, señores.
0: Claro que sí, aquí estaremos para continuar con ese tema y con otros, Pepe.
1: Gracias, don Ricardo Melgoza Ramos. Regreso.
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1: Reporta Salud. La Secretaría de Salud, por desgracia, el doble de casos de rickettsia en 2026. El doble de lo que sucedía en este periodo de tiempo de enero a esta fecha en 2025.
3: En el avance en la atención a la rickettsia, el sector salud reporta que en la semana 23 de este año se duplicaron los casos confirmados de esta enfermedad en relación al mismo periodo del año pasado, lo cual motiva a las autoridades a seguir trabajando en la fumigación de espacios y en la capacitación constante del personal médico. El director del Distrito 2 de Salud, Rogelio Covarrubias, informó que ya no se han reportado defunciones por este motivo, pero en el periodo señalado, en 2025 se contaron 30 casos confirmados en todo el estado y en el 2026 son 61. Mientras que fueron 14 fallecimientos en 2025 y 33 en 2026.
4: Al comparativo de hace una semana y media del año pasado, ¿cómo están esas cifras en esta semana y media de este año? Si estamos comparando las mismas fechas. El año pasado En la semana número 23 teníamos 30 casos confirmados en todo el estado y actualmente tenemos 68 en todo el estado, poco más del doble. Defunciones confirmadas en todo el estado el año pasado, 14.
3: Indicó que de los 68 casos confirmados, 38 corresponden a Ciudad Juárez y 21 fallecimientos, los cuales las víctimas eran menores de edad principalmente, por lo que las acciones se concentran básicamente en las zonas donde se registran estos casos, pero ya se hace extensiva a toda la mancha urbana. El galeno insistió que la comunidad tiene que reforzar diversas acciones para ayudar en la prevención de la rickettsia, principalmente con la atención oportuna a las mascotas y contribuyendo a la limpieza de espacios, liberándolos de tiliches, ya que la gran mayoría de los casos confirmados refieren a personas cuyos hogares presentan este tipo de condiciones.
5: Para Plataforma Informativa, Fernando Luévanos.
1: Refuerza el estado de la vigilancia epidemiológica en los aeropuertos ante el flujo de viajeros que se está dando en México por el Mundial.
6: Ante el incremento de movilidad internacional por la fiebre mundialista, el gobierno del estado a través de la Secretaría de Salud fortaleció las acciones de vigilancia epidemiológicas en coordinación con autoridades federales y aeroportuarias, con el propósito de detectar posibles casos de enfermedades provenientes de otras regiones del mundo. El director del Distrito de Salud Juárez II, Rogelio Covarrubias, informó que recientemente participaron en una reunión convocada por el Instituto Nacional de Migración en el marco del programa Paisano, estrategia que se implementa durante las temporadas de verano e invierno para brindar atención y orientación a los connacionales que ingresan al país. Durante el encuentro se abordaron medidas preventivas relacionadas con la detección de enfermedades de interés internacional.
7: Y pues es lo que estamos haciendo en los aeropuertos. Y nosotros, en lo particular, estar checando a través de esos cuestionarios quién pueda resultar positivo para canalizarlo a donde corresponda. No es el caso específicamente de Ciudad Juárez que tengamos un problema que pueda existir. Si alguna empresa maquiladora tendría algo que ver con esos países, porque recuerde usted que hay mucha gente que va y se adiestra a esos lugares.
6: Como parte de estas acciones, en los aeropuertos aplican cuestionarios a los viajeros para identificar síntomas o antecedentes de enfermedades relacionadas con países de África y Sudáfrica. También señaló que hasta el momento no existe ninguna alerta específica para Juárez, ni se han detectado riesgos asociados con empresas maquiladoras de la región que mantengan vínculos con esas zonas, por lo que descartó la presencia de casos que requieran seguimiento especial.
7: O que visita para comprar tal máquina, o ellos vienen a hacer intercambio de opiniones y de mercado, pero no hay ninguna empresa que nos alerte en un momento dado para darle un seguimiento puntual a un caso en específico. No tenemos ese problema. Lo único que estamos haciendo es divulgar cuál es la sintomatología que pueda presentarse o qué casos. Y no tenemos por alguna preocupación. Estamos ocupados, no estamos realmente preocupados de que eso vaya a suceder, como por ejemplo sucedió con el COVID.
8: Para Plataforma Informativa, les habló Uriel Cruz.
1: Descarta la Secretaría de Salud presencia de la llamada chinche besucona en esta frontera. Reportes corresponden a escarabajos.
9: Pese a la confusión generada entre la población por el temor a enfermedades transmitibles asociadas a la chinche besucona, la Secretaría de Salud Estatal informó que hasta el momento no se han registrado casos ni reportes confirmados sobre la presencia de este insecto en Ciudad Juárez, por lo que las autoridades descartaron riesgos relacionados con este vector en la frontera. En declaraciones a medios de comunicación, el director de Salud Estatal Zona Norte, Rogelio Covarrubias, explicó que aunque el personal de la Dirección de Ecología Municipal y del Área de Vectores acudió a atender un reporte en el sector de los kilómetros por la supuesta presencia de estos ejemplares, tras la revisión correspondiente se determinó que los insectos localizados eran escarabajos y no chinches transmisoras de enfermedades.
4: Hace tal vez una semana nos hicieron el comentario de encontrar chinches besuconas, sobre todo en los kilómetros. Fue Ecología, con su director, entramos con lo que le llaman pinacates, le llaman también escarabajos, que son la temporada en la que salen. Y los lugares donde se encontraron, pues es lugar con poca higiene y con algunas construcciones de madera.
9: Covarrubias señaló que la alerta surgió debido a una confusión colectiva entre ambas especies, ya que algunas características físicas pueden generar dudas entre la ciudadanía, circunstancia que provocó la difusión de versiones incorrectas sobre una presunta infestación en la región y generó preocupación entre los habitantes. Aunque las inspecciones realizadas por las autoridades permitieron descartar la presencia de la chinche besucona en los puntos reportados.
4: Pero
7: lo que se refiere a Chinche o Zucona, no hemos encontrado. Y bueno, pues vamos a seguir trabajando en los kilómetros. La coordinación que tuvimos con la Dirección de Ecología era, ellos iban a fumigar. ¿Por qué no nosotros? Los escarabajos, los pinacates, no son realmente para, no son animales de importancia médica.
9: La dependencia recomendó a la población mantener la calma y reportar cualquier avistamiento sospechoso a la Secretaría de Salud y a la Dirección de Ecología para su correcta identificación. Además de evitar difundir información no verificada, debido a que este tipo de publicaciones pueden generar alarma innecesaria entre la comunidad fronteriza.
7: Es decir, no nos preocupa que existan porque no transmiten alguna enfermedad en el ser humano. Si fuera lo contrario, ya estuviéramos junto con Ecología, donde tenemos una sinergia de trabajo más o menos importante y nos coordinamos.
9: Asimismo, se exhortó a mantener patios y viviendas libres de acumulación de basura, escombro y maleza. Revisar grietas o espacios donde pudieran refugiarse insectos, utilizar mosquiteros en puertas y ventanas. Capturar o fotografiar cualquier ejemplar sospechoso sin manipularlo directamente para facilitar su análisis por parte de especialistas. Así como evitar el almacenamiento innecesario de materiales en desuso cerca de las viviendas y sellar posibles puntos de ingreso de fauna nociva.
7: Y eso para nosotros hasta ahorita, pues es ventaja. No tenemos ningún reporte. Acuérdense que eso sí son un problema realmente. Pueden producir una enfermedad que puede llegar a ser mortal inclusive, pero no quiero que cualquier declaración en este momento vaya a crear una especie de confusión en las personas que nos escuchen o nos vean.
9: Para Plataforma Informativa, Kevin de la Rosa.
10: Calor y lluvias disparan amenaza de fauna nociva en esta zona. Alertan por mosquitos, arañas y garrapatas.
11: El incremento de las temperaturas y la próxima temporada de lluvias podrían favorecer la proliferación de mosquitos, garrapatas, arañas venenosas e incluso víboras de cascabel en distintos sectores de Ciudad Juárez, lo que representa un riesgo sanitario para las familias, advirtió Guadalupe Chávez Rodríguez, propietario de la empresa Fumigaciones Profesionales Tarahumara. El especialista señaló que entre las especies de mayor cuidado en la región se encuentra la araña violinista, la viuda negra, la víbora de cascabel, la garrapata y el mosquito conocido popularmente como moyote. Algunos de estos animales pueden pasar inadvertidos dentro de las viviendas, patios, terrenos con maleza, canales y zonas donde permanece agua estancada.
12: Para cuidar nuestra salud tenemos que tener cuidado en nuestra región, que es Ciudad Juárez, viuda negra, araña violinista, también podemos tener presencia de la víbora de la cascabel y pues ya lo demás como el mosquito y garrapata. Esos son los de principalmente que causan daños a la salud y han provocado muertes aquí en Ciudad Juárez.
11: Explicó que un mosquito infectado puede transmitir el agente viral a una persona mediante una picadura. El empresario explicó que las zonas próximas al río Bravo, canales, drenes y cuerpos de agua son particularmente propicias para el desarrollo de estos insectos. El riesgo puede elevarse conforme avancen las precipitaciones, debido a que los encharcamientos, la humedad, la acumulación de maleza y los depósitos sin cubrir generan condiciones adecuadas para la reproducción masiva del mosquito. De acuerdo con Chávez Rodríguez, agosto, septiembre y octubre son considerados los meses de mayor vigilancia, debido a la combinación de altas temperaturas, lluvias y presencia de agua estancada.
12: Se generan donde hay excesos de agua o espejos de agua. Ahí hoy pues cumplen su ciclo y se convierten en adultos. Luego de ahí buscan un huésped para alimentarse y encuentran generalmente aves de lagos, pantanos, patos, migratorias, por eso nos los traen. Y generalmente el caballo también es un hospedero que es un portador sano. Al morder o picar esos aves o portadores sanos, puede ser que tengamos la suerte de que vuelen y de alguna manera encuentren a una persona, le muerdan, le pican y le transmiten ese virus y la enferma.
13: Para Plataforma Informativa, Juan Ramón Rosas.
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10: Ahora ya es defensor, bueno, busca ser defensor de la transformación y con el nuevo término agregado de la soberanía nacional. Hasta ayer era alcalde de Ciudad Juárez en funciones, hoy está en licencia, se llama Cruz Pérez Cuellar. Bienvenido, señor.
14: Gracias, Pepe, un gusto saludarte como siempre, en todas las facetas que me ha tocado saludarte.
10: Sí, sí.
14: Yo en diferentes trincheras, tú siempre como periodista.
10: Estaba haciendo un recuento ayer y platicando con mi señora, dice, ¿desde cuándo tratas a Cruz? Creo que desde que empezó.
14: Sí, yo también.
10: Sí, en la presidencia municipal, allá por 1900, ¿qué sería?
14: Desde el 92. Yo trabajé de 92 a 94.
1: Sí.
14: De 92 a 94 trabajé en la presidencia y luego fui diputado federal.
1: Sí. Y me acuerdo de tu casa de campaña ya, pues me acuerdo de todas esas cosas. Bienvenido, Cruz, en esta nueva etapa, ahora buscando otro espacio, no fácil, buscando otro espacio de mayor responsabilidad, siempre creciéndole. Esto de ser delegado o defensor de la transformación y de la soberanía nacional perfectamente implica una formación hacia la gobernatura. Encontrar el camino a la gobernatura. No está fácil porque hay contienda, hay otros intereses por ahí. ¿Cómo te sientes? ¿Cómo vas?
14: Pues mira, Pepe, contento. Primero, satisfecho con la íntima satisfacción de haber cumplido. En Juárez hicimos un gran esfuerzo. Tenemos todos los récords en obra pública en un periodo de 5 años. Nadie ha hecho más obra que nosotros, sin deuda. Y obviamente pues nuestros adversarios se enfocan en todo el rezago que tiene la ciudad. O sea, los mismos que abandonaron Juárez durante tantos años hoy están usando el rezago para golpearnos. Pero yo, bueno, puedo decirle a los juarenses que hicimos, insisto, la mayor cantidad de obra pública, de apoyo a la educación, del presupuesto participativo que nadie más ha hecho en Juárez. Y el nivel de gobierno con menos dinero de los 3 niveles pues es el de Juárez. Entonces vamos ahora a esta nueva etapa en donde me voy tranquilo. ¿Por qué? Pues Héctor Ortiz es un hombre muy serio, muy responsable y además lleva los 5 años con nosotros. Entonces es un alcalde que estará 24/7 como lo requiere la ciudad. Yo ya estaba un poco incómodo en que ya estaba recorriendo, saliendo, yendo, viniendo. Y mi costumbre, y la gente lo puede, si revisan mis redes de los últimos 4 años y medio, pueden revisar que siempre me estuve trabajando en la ciudad, siempre. A todas horas y todos los días. Entonces ya esta etapa era complicada. Entonces, un buen equipo de trabajo. Si tú revisas el gabinete, no hubo tantos cambios. Eso es bueno porque es un gobierno estable. Y entonces, bueno, me voy a esta etapa que es buscar llevar la defensa de la soberanía y la transformación a todo el estado, pero también yo sí quiero decirle a los juarenses que este movimiento también tiene que ver con hacerle justicia a Juárez. O sea, Juárez no ha recibido nunca lo que le corresponde. Y ya es tiempo de que empecemos a ver que a esta ciudad se le da justicia.
1: Hay una estadística ahí curiosa. Ninguna persona que haya dejado directamente el cargo de presidente municipal para buscar ser gobernador, lo ha sido.
14: ¿La gobernadora actual fue presidenta?
1: No, de Ciudad Juárez.
14: No, pues ya hay que cambiar.
1: Sí, de Ciudad Juárez.
14: Siempre hay una primera vez.
1: Bueno, siempre hay una primera vez, pero le estuve revisando y para atrás no hay nadie. Uh-huh. Allá Borgunda, pero hacen la prehistoria.
14: también cuenta.
1: Pero en la actualidad, con esta, digamos que con este padrón electoral, ya no somos el 3.3%, somos el 3.9% de la uh-huh. población electoral en el país. Todavía nos ven chiquitos, pero bueno, acá internamente la contienda se nota interesante hacia de aquí al 23 de que sea el registro y luego allá por septiembre, octubre, finales de septiembre más tardar, que sería la definición de quién sea el encargado formal de la defensa de la transformación y la soberanía nacional. Ahí, Cruz, te vas a topar de frente con un concepto que ahorita lo vuelven a poner en moda, porque una de tus contendientes, Andrea Chávez, lo está buscando, le está puchando con su equipo de trabajo, y porque del otro lado, del otro partido también, se llama paridad de género. Ese extraño término que cada día le quieren dar más forma, porque ya se lo rechazaron en el Supremo Tribunal de Justicia, porque en el Poder Judicial de la Federación ya lo batearon, porque a nivel de Tribunal Electoral Federal también lo batearon, pero sigue volviendo a sacar la paridad de género.
14: Bueno, la paridad es una realidad, es decir, por ejemplo...
1: Pero es que ya existe.
14: A nivel nacional ya existe. Sí. De los 17 estados, por lo menos en 9 debe ser la candidata uh-huh. mujer, y en 8 hombre, por lo menos. Y ahora lo que se sacó de la manga el PAN es que quieren que si el último candidato, de, en este caso de Morena, fue hombre, él a fuerzas ahora tenga que ser mujer. Pero eso es ilegal.
1: Sí, claro.
14: Inclusive hasta la presidenta Claudia Sheinbaum dijo que estaba en desacuerdo. Pero es ilegal, es decir, esto lo han intentado hacer ya.
1: 3 veces.
14: Sí, bueno, en algunos estados lo que hacen es, ¿qué es lo que pudieran hacer aquí en Chihuahua? Decir, a ver, a partir del 27 pueden tomar la decisión que ustedes consideren y a partir de ahí meter la alternancia al 33. Aún así a mí me parece muy cuesta arriba. Yo creo que es mejor, como dijo la presidenta Claudia Sheinbaum, la regla nacional y que los partidos políticos determinen a quién van a postular en cada estado cumpliendo con la paridad. Pero luego ya meterse, porque imagínate ahorita que se resolviera esto. Pues digo, lo van a perder en los tribunales, pero es un desgaste innecesario. Es que
10: ya se perdió tres veces en los tribunales, en los tres, en el Tribunal Superior de la Federación, en el Poder Judicial en su momento y en el Tribunal Electoral. O sea, en los tres ya se bateó. Y
14: lo que pasa es que también es una estrategia. O sea, es decir, lo que tratan también de hacer ellos es ganar tiempo. ¿Ven que vamos muy bien? Pues no, ves que hasta el alcalde de la capital ya dijo que no pidiera licencia. Sí, sí, sí. Me dio mucha risa. Ahora resulta que, imagínate que le pidas, ahorita le vamos a decir a los de Corea, oigan, no nos metan gol, ¿eh? No sean gachos. No, hay que ganarles. Ya me dio mucha risa este güey. Ay, perdón. Porque dijo, dijo que no pida licencia. Pero bueno, pues vamos, es una táctica, también dilatoria, de buscar frenar un proyecto que va avanzando y que va avanzando bien.
10: Ahora, esto tiene que ver con que hay una percepción ciudadana en el estado. Ciertamente tú te has dedicado muchos fines de semana, no tengo la contabilidad de cuántos, a darle la vuelta a los principales municipios del estado. Pero bueno, todavía faltan muchas zonas de atender. Por ejemplo, Guazapares, pues no has andado para allá.
14: No han andado para allá.
10: Por la zona de Ojinaga, en todos los caminos previos tampoco se...
14: Ojinaga sí, mucho. Ojinaga
10: pues, sí. Sí, pero en todos los caminos.
14: Pero falta mucho, sí. Sí, es el estado más grande de México.
10: El estado es inmenso en ese aspecto. Y ahora, bueno, tendrás que tocar todos esos puntos.
14: Sí, bueno, esa es la idea. Y también, como lo dije ahorita, pues que Juárez tenga un alcalde 24-7, que es Héctor Ortiz, que yo me comentó ahí la noche, que hoy ya iba a andar recorriendo,
10: a las 8 de la mañana tenía actividad.
14: No tenía exactamente la hora, pero él me dijo, oye, voy a hacer un recorrido, voy a ver unas cosas. Entonces me lo platicó, somos amigos. Y eso me da mucho gusto, ¿no? Eso que ya esté, el equipo de Juárez está en buenas manos, ¿no? Y yo, por otro lado, pues ya liberado para poder ahora sí, 24-7, no más con la excepción del registro. Yo le decía a unos amigos, oigan, ya no me voy a salir de aquí, ¿eh? Que México, pero no, si voy a ir, tengo que ir a registrarme.
10: O no sé qué fecha te den,
14: es el 23, el 23 toca Chihuahua, ayer lo publicaron. Y a darle, pues a recorrer el estado.
10: ¿Ya tienes todos los documentos?
14: Estaba revisando ahorita, fíjate, justo cuando venía para acá, empecé a revisar, pero por lo que vi así rápido a vuelo de pájaro, entiendo que sí. Ahorita ya lo estamos revisando. Y bueno, pues a darle, a recorrer el estado y también a platicar con los juarenses, pero ya no como alcalde, sino como juarense que aspira a ser el coordinador de la defensa de la Cuarta Transformación. Y por eso insisto tanto, esto también es de justicia. A ver, pues ¿qué obras ha hecho Maru Campos en Juárez?
10: ¿Qué obras han hecho los últimos dos gobernadores, tanto Maru como Javier? Revisar lo que se hizo previo con Duarte. Entiendo que hay mucho rezago en ese aspecto. Tocábamos hace ratito el tema con Ricardo de las negociaciones con el T-MEC, porque hay cuatro puntos básicos que tienen que ver con Juárez. Uno, la cuestión de energía. No tenemos la suficiente vista de energía. Dos, el desarrollo de la IA. No tenemos capacidad de desarrollar proyectos de inteligencia artificial en la zona y tenemos que entrarle ahí, si no nos vamos a quedar de plano en la prehistoria industrial. Y en el desarrollo político. No tenemos un desarrollo político, fuera de que tú has hecho un trabajo fuerte, muy fuerte, para tener una operación muy grande en Ciudad Juárez, en el resto del estado no se ha dado, ni por tu partido, ni por tu persona, ni por ningún otro. Entonces, ahí hay todo esto que parece muy suelto entre las cuestiones políticas internacionales, entre las cuestiones políticas nacionales y entre lo local, que yo digo que es lo que más nos debe importar en un momento dado.
14: Claro. Pues mira, coincido contigo en los retos que tenemos en materia industrial, en materia de inteligencia artificial. Yo en el tema político te puedo decir, lo digo así de veras con mucha franqueza, pues sí, no, sí tenemos una estructura en todo el estado. Nosotros tenemos presencia en los 67 municipios del estado con gente que sabe, que conoce de la operación política. Pero bueno, por eso insisto tanto que esto también tiene que ver con Juárez. Y sí, pues como tú bien lo dices, el caso por ejemplo, se hizo otra ruta troncal en el sexenio o quinquenio anterior, cuando ni siquiera había camiones pasando por la principal, que es la del Eje Vial Juan Gabriel, ¿no? Entonces, hay un rezago en la ciudad y el nivel de gobierno que menos dinero administra es el municipio. Algo que yo no quise decir nunca como alcalde, o sea, yo nunca quise como alcalde estarme quejando porque no había dinero, porque a mí me caían gordos los alcaldes que hacían eso. Y entonces dice, bueno, con lo que tengo voy a hacer todo lo que pueda. Y lo hicimos. Ahora que ya estoy con licencia, sí digo, pues esto también tiene que ver con ir a otro nivel en donde se le dé a Juárez lo que le corresponde y que se le trate como se merece.
1: Con todo y que en tu administración aumentó de manera muy importante el presupuesto local de la federación para acá.
14: Sí, de participaciones, sí. Pero a ver, sí. Las participaciones son una fórmula. Es decir, el gobierno municipal recibe sus participaciones, que son por ley, uh-huh. O sea, esas no, y recibe sus ingresos propios, que también los incrementamos mucho.
1: Claro.
14: Pero a ver, el Estado tiene su presupuesto, la federación tiene su presupuesto, y ese presupuesto que ellos manejan, ya no estoy hablando de las participaciones, o lo que les queda a ellos, pues, es mucho más grande. Y Juárez está dentro de Chihuahua, aunque la gobernadora se le olvida, ya ves que en un programa nacional dijo que era una entidad aparte. No, a ver, somos parte del Estado.
1: Es una federación.
14: Entonces, lo que me refiero es, si tú tienes un presupuesto mucho más grande como Estado, pues tienes que invertir también en Juárez, ¿no? Uh-huh. Y es lo que no hemos visto. Y las inversiones, a mi juicio, que hemos visto, pues son inútiles. Entonces, pues esta contienda y esta lucha por llegar a esta coordinación, pues obviamente tiene que conllevar la transformación a todo el Estado, pero también pasa por Juárez, porque alguien que quiera Juárez esté verdaderamente viendo por la ciudad.
1: Hay un tema que luego de pronto como que no lo entiende mucha gente, no se da cuenta, aunque el concepto ahí está y es ya muy conocido, pero no saben cómo sucede. Juárez es la ciudad que más aporta en cuanto a todo el trabajo que genera al Estado y la que más aporta al país en cuanto a exportación de producto terminado por la maquiladora. Uh-huh. Los 80,000,000,000 de dólares cada mes es un mundo de dinero. Y además el IVA y todos los impuestos federales que se aportan, que regresan a Chihuahua, son de Juárez la gran mayoría. Estamos hablando casi el 40% del ingreso del impuesto federal que se regresa a Chihuahua es de Juárez y acá no llega.
14: Es a lo que me refiero, es decir, tú te pueden decir, no, es que ahí están tus participaciones, no, bueno, pero qué obras que estás haciendo tú también uh-huh. con el dinero que administras uh-huh. que te llega de acá, ¿no?
1: Si la por carretera menos, está para la fregada.
14: La presidenta, bueno, tenemos el nuevo hospital del Seguro Social, la construcción de los centros de educación y cuidado infantil, una nueva preparatoria que ya está funcionando, en donde más se necesitaba, porque hay muchísimos jóvenes allá, pero del Estado no vemos realmente nada. O sea, bueno, una torre que
1: ahí está.
14: Ahí está, ahí la estoy viendo.
1: Está, ya la sueño. Ya oí que la quieres hacer si llegas a gobernador del Limón.
14: Pues mira, no lo descarto. Lo que yo diría es, a ver, no la van a terminar. O sea, terminaron un piso donde ahí ya hacen todas sus cosas, pero la torre no está terminada ni equipada. La gran pregunta más allá de este tema de que se pudiera funcionar o no, como, es que aquí no estamos tan acostumbrados a la vivienda vertical, pero es algo que pasa en todo el país. Es decir, la pregunta es, ¿hay que meterle más lana? O sea, esa es la gran decisión, o sea, porque hay gente que me dice, oiga, pues usted trae esta ocurrencia, pero pues ya está ahí. Y yo les digo, bueno, ok, pongámonos a pensar que ya estamos en el 2028 y que tenemos tanto dinero para la ciudad. ¿La llenamos de equipamiento? ¿Nos ponemos a comprar para amueblar todo eso? ¿La llenamos de burócratas? ¿O ese dinero lo hacemos y construimos unos 2 distribuidores viales en la ciudad? O sea, porque yo decía, a ver, 4,000,000,000 de pesos. El distribuidor vial Talamás costó 380 millones. Te aseguro, Pepe, porque yo ya he hecho ese ejercicio en varias reuniones. Y le digo a la gente, a ver, así en serio, ¿por qué votarían ustedes? ¿Por una torre o por 10 distribuidores viales en la ciudad, como el de Talamás Camandari? Todavía no me toca un juarense, uno. Y yo ya creo que ya he encuestado unos 1,000, 2,000 en las diferentes reuniones que he tenido, que me ganó, yo voto por la torre, nadie. Entonces, más allá del tema de si puede funcionar para otra cosa, que a mí me encantaría que el Estado recuperara algo de dinero del que yo, desde mi perspectiva, está tirando ahí, Entonces, dejemos eso a un lado y digamos, le metemos más dinero bueno al malo. Ese es una...
10: ¿Qué no se supone que a partir de una... de un establecimiento formal, de una, deja tú la torre, de una plataforma centinela, tendríamos un avance en cuanto a cuestiones de justicia y seguridad?
14: Es que la plataforma no tiene que ver con la torre.
10: Bueno, pero sería un punto de operación.
14: Ah, bueno, pues sí, nosotros operamos en el CERI y operamos y tenemos más cámaras que
10: pero
14: ellos.
10: Pero en el CERI no puedes darle un espacio ni a la CIA, ni al FBI.
14: Ni en la torre la DEA, tampoco, en ningún lado. Pues ahí ellos no, operan, sí. No, eso es ilegal. Ellos operan aquí en el consulado, que es territorio norteamericano. Digo, porque yo he ido al consulado de Estados Unidos en Juárez y me han presentado personas que tienen que ver con las diferentes agencias, pero entendemos que ese es, por lo que yo sé y entiendo, es territorio norteamericano, como cualquier otro consulado. No es porque sea Estados Unidos. No pueden operar las agencias extranjeras en la torre. Pero déjame, voy a algo más serio. No necesitas una torre para operar la tecnología en materia de seguridad.
10: Okay.
14: ¿Qué estamos haciendo nosotros? Ampliamos el CERI. Es una inversión, pues no recuerdo si no traemos el monto, pero 300 millones de pesos. Ampliamos el CERI, le estamos metiendo toda la tecnología. Tenemos la pantalla más grande de Latinoamérica en el CERI para revisar lectores de placas, lectores de rostros, toda la tecnología. Lo que pasa es que no hayan cómo salirse de ahí. Yo no estoy en contra de la plataforma. Uh-huh. Deben de unirse, Centinela con Juárez Vigilante, claro. Y que todo el mundo vea las cámaras. Entre más ojos haya, es mejor. No necesitábamos la torre. Con toda franqueza lo digo, no necesitábamos la torre. Y miente quien diga que quien se oponga a la torre se está oponiendo a la tecnología. Eso no es cierto. Es más, se me hace inclusive esto un poco inoperante. Yo digo esto un poco en serio, un poco en broma. Pues si el tamaño del edificio tiene que ver con la seguridad, pues ¿por qué el Pentágono está tan chaparrito?
10: Bueno, son 67 municipios, ahora voy a ir a la otra parte, son 67 municipios donde en alguna parte, muy poca, y podría decir 5 puntos geográficos, quizás 6, algo de desarrollo en la zona agrícola del centro sur del estado, que tengan desarrollo formal. Chihuahua, una parte importante, en la parte de Delicias industrial, algo mucho, Juárez, poco, casas grandes, o sea, la distribución de desarrollo tecnológico es muy, muy desigual, es muy grande el estado y tiene mucha necesidad, Cruz.
14: Sí, pero...
10: porque los ingresos fuera de Chihuahua, Juárez y Delicias son bajos, muy bajos de los paisanos,
14: ¿no? Sí, lo que pasa es que, mira, no se ha hecho un plan de desarrollo regional en Chihuahua.
10: No tenemos
14: un plan. No hay un plan de desarrollo regional, es decir, hay un gobierno que trabaja gobiernos que trabajan de manera inercial. Te pudiera poner tantos ejemplos, pero te voy a poner uno muy sencillo. Camargo-Ojinaga. Uh-huh. Camargo-Ojinaga tiene una carretera que si tú vienes del centro del país o vienes de Jiménez y quieres cruzar productos hacia Texas, si esa carretera estuviera bien, te saldría muchísimo más barato cruzar por Ojinaga. Uh-huh. Porque, como quien dice, haces como le cortas a venirte hasta Juárez. Y aparte, Juárez no es como que necesitemos que sigan pasando tantos trailers.
10: Estamos saturados.
14: No
10: es más, ya entonces, los puentes ya no.
14: Son poblaciones pequeñas. Tienes una zona agrícola muy grande ahí. Tienes mucho ganado. En Ojinaga no hay un rastro TIF. No. Ahí, y eres frontera con la décima economía del mundo, que es Texas, por sí sola. Si la quitáramos de Estados Unidos, es la décima economía. No lo aprovechas. Fíjate, fui a Ojinaga. Y me regresé por el lado americano. Entonces me dicen los compañeros de Ojinaga, oiga, me está diciendo el mayor de Ojinaga y el juez de presidio y el juez del condado que quieren hablar con usted. Pues ya crucé, hablé con ellos y me dicen, oiga, pues hay todo un proyecto de Texas para mejorar la infraestructura carretera de presidio hacia las ciudades importantes de Texas. Pero nosotros creemos que usted puede ser gobernador, así lo dijeron ellos. Pero si ustedes no hacen nada en la Camargo-Ojinaga, pues así hagamos la mejor inversión acá, ¿no? Es un ejemplo de muchos. Bueno, te voy a dar otro. En el Berrendo, tenemos una frontera que se llama el Berrendo-Janos, que es frontera con Antílope Wells de Nuevo México. La entrada a México es terracería. Así no hay desarrollo regional. O sea, ¿cómo es posible que del otro lado tengas gente que gana dólares, que puede venir a visitarte y lo recibas con terracería? Uh-huh. Entonces, tenemos que hacer programas de desarrollo regional en cada...
10: Voy a decirlo de esa manera, pero sigue siendo un ranchote Chihuahua. O sea, no Chihuahua, Chihuahua, Chihuahua en general. Juárez.
14: No se gobierna.
10: Aquí se están produciendo, se está construyendo una torre con una muy buena cantidad de lana. Sin embargo, el centro de la ciudad, Cruz, con todo respeto, es un mugrero. Sí, sigue siendo un mugrero. No lograste y no has logrado ninguna administración hasta ahorita darle un recambio al centro de la ciudad con broncas, que si el puente, que si no te dejaron construir el elevado, que andan viendo a ver todavía si se logra o no se logra, que si los camiones siguen siendo afectando el centro de la ciudad. Pues tú sabes cómo está el centro.
14: Pues por eso digo, la inversión debe hacerse en lo que es útil. ¿Nosotros qué hicimos ahí? Mira, ahí recarpeteamos como 25 calles de las del centro y logramos mover en la 16 de septiembre, en la Velarde, 400 vendedores ambulantes. Eso pues ya se olvidó, pero era intransitable la 16 de septiembre de la Avenida Juárez, digamos, a la Catedral. Era una cosa impresionante, ya eso por lo menos se liberó. Pero sí, falta mucho por hacer. Por eso insisto, quienes tienen más recursos deben invertirlos en lo que sea útil.
10: ¿Para reactivar, para modernizar, para cambiar el centro de Juárez?
14: Pues mira, yo tengo un sueño que es el de... Hay una propiedad que está entre la Plaza de Armas y el Museo de la Exaduana. Sí. No tiene Juárez los recursos suficientes para comprarla y no tiene las facultades para expropiarla. Yo creo que la única, es curioso, pero Juárez, a diferencia de los restos de los municipios del país, tú vas a cualquier municipio de México y tienes una plaza de armas, sí, en donde está la presidencia municipal y la catedral. Sí. En Juárez no, está la catedral y atrás está la presidencia municipal, que fue original, por decirlo de alguna manera. Necesitamos una explanada. Ese espacio es el que yo sueño con derrumbarlo y hacer una explanada para tener un centro pues a la altura de otras ciudades del país.
10: Me puse a pensar ahorita Delicia, Chihuahua, Parral, León, Guadalajara, Querétaro. El centro es otro boleto. ¿Y Juárez?
14: Sí, te digo, tiene esa característica.
10: El Paso, en los últimos 10 años, el centro del Paso era, si lo recuerdas, era pues muy parecido a Juárez, no tan afectado, velo ahora.
14: Sí, sí, sí hay una transformación. Bueno, pues es uno de los grandes pendientes que nos quedan. Y que ahí tenemos un proyecto, pero insisto, no tuvimos el apoyo del Estado. A ver, muy sencillo, Juárez tiene un presupuesto de 10 mil millones de pesos, uh-huh. El Estado tiene un presupuesto de 117 mil millones de pesos. O sea, de ese tamaño es la diferencia que hay. Y luego, está bien, pongamos que Juárez pues es el 45% de la población. Adelante, pues no, digamos que no son 117, digamos que son 60 mil millones de pesos. Pero no hay, si no hay apoyo... La verdad es que el presupuesto que maneja el municipio, y insisto, fue algo que yo nunca quise decir como alcalde, porque cuando escuchaba a los alcaldes decir eso no me gustaba. Entonces dije, bueno, con lo que tengamos, y por eso tenemos todos los récords, Pepe. O sea, nadie ha repavimentado más que nosotros, uh-huh, en ese periodo. Sí, sí. Nadie
10: y de
14: ha
10: todos
14: hecho
10: modos,
14: más.
10: Nos sigue faltando un 25-30% de calles.
14: No, y mucho falta. No, el rezago es brutal porque el abandono de la ciudad ha sido pues brutal durante muchos años.
10: Ahora, voy a ir cerrando porque andamos en 30 minutos y luego de pronto ahí están dando lata. ¿Cuánto hay que hacerle a Chihuahua? ¿Cómo? Carreteras. No, hace 30 años había un plan de desarrollo carretero, se perdió. Hay que retomarlo, hay que hacer carreteras. Hay que atender el sur del estado, hay que atender la sierra, hay que atender la región minera que está retrasada. Ahora la cuestión del ganado, que no podemos exportarlo, pues ahí sigue. Sí, lo venden en Monterrey, lo venden en Sonora y un poco nos obligan a comprar carne un poquito más cara. Pero está bien, pero no es suficiente. Y yo no quisiera pensar en un momento dado que perdiéramos ese estatus que se logró durante mucho tiempo, de mucho trabajo, de ser los mejores exportadores de ganado del país. Pero bueno, hay bronca y grave. ¿Por qué? Porque acá los güeros pues cuidan su rancho. No quieren usado barrenador y por acá no.
14: Pues ya lo traen, ya les llegó. Es decir, no, mira, eso hay una explicación ahí. Lo digo así brevemente. Entiendo que la Secretaría de Ganadería del gobierno del presidente de Estados Unidos es de Texas. Uh-huh. Y un poco fue política el cierre de la frontera. Fue más bien político. Se hizo un esfuerzo, aquí sí hay que decirlo, el Estado lo hizo también un buen esfuerzo, la gobernadora en eso sí, yo tengo que decirlo, yo sí vi que se esforzó. Sin embargo, ya les llegó el gusano barrenador a ellos. Ahora ya tampoco nosotros podemos importar carne de ellos. Pero no hemos hecho lo propio. Aquí estamos construyendo un rastro TIF, aquí el gobierno municipal de Juárez, y Ojinaga no tiene rastro TIF. Entonces, Castellán sí tiene. Castellán sí tiene. Pero le sale muy caro llevar el ganado hasta allá.
10: Sí, claro.
14: Entonces, hay que hacer cosas para ser competitivos. Pero otra cosa importante que hay que decir, tenemos que acabar con el divorcio del gobierno del Estado con el gobierno de México. Desde que el presidente López Obrador llegó al poder, el gobierno del Estado ha estado peleado con el gobierno de México.
10: ¿Por eso las carreteras están mal?
14: Pues si no hay capacidad de gestión, si no hay diálogo, si no hay... Mira, te voy a platicar una anécdota. Me decía una persona en allá en Uruachi, ¿usted sabe por qué la carretera Gran Visión se llama así? Pues no, no sé. Dice, bueno, el gobernador Óscar Flores le dijo alguna vez al presidente Echeverría que era conveniente hacer esto porque el turismo, que la sierra, todo esto, y que el presidente le dijo, te voy a apoyar porque tienes una gran visión, y de ahí se le vino el nombre a la carretera. Bueno, si no tenemos una gobernadora, o tuvimos un gobernador que estuviera gestionando con el gobierno de México, es mucho más difícil lograr las cosas. Es parte del trabajo que hay que hacer, y a mí me parece que eso también ha fallado mucho. Si no le planteas los proyectos a la presidenta de México que se requieren, pues difícilmente vas a obtener los recursos, porque tienes otros que sí lo están haciendo.
10: El día 23, la próxima semana, vas a tener que estar con todos tus documentos allá registrándose en la Ciudad de México para ser el encargado, para ganar la posibilidad de ser el defensor de la transformación y la soberanía nacional, y luego la gobernatura o la candidatura, Cruz. De aquí para allá, ¿qué mensaje le dejas a quien nos escucha ahorita? Y bueno, la reiteración de que seguramente nos vamos a ver más por aquí en este proyecto.
14: Pues mira, ¿qué mensaje daría en este momento? No habrá muchos que dar, pero en este momento es agradecerle a los juarenses su apoyo. Me eligieron en el año 2021 como su presidente municipal, y a pesar de toda la guerra sucia en el 2024, no solamente me reeligieron, sino que de 213 mil votos pasé a 354 mil. Decirles que me voy con la íntima satisfacción del deber cumplido, que estoy seguro que si en 20, 30 años, si Dios me presta vida y salud, cuando yo me acuerde de este momento, de veras, sí voy a poder recordar, aunque ya no esté en campaña, aunque ya esté a lo mejor en una mecedora donde esté, decir, yo le eché todas las ganas.
10: No,
14: o sea,
10: te la creo. Por mí, mecedora, pero
14: bueno. O sea, en 30 años, se me hace que, a ver, si bien me va.
10: Con, si andamos acá. Si,
14: para empezar, que ande acá, ¿no? Ya si en 30 años estoy en una mecedora, pues tengo 57, pues doy gracias a Dios. Pero a lo que me refiero es que cuando el momento llegue, yo me voy con la íntima satisfacción. Yo le eché todas las ganas a gobernar esta ciudad. Y bueno, y la otra, pues que ahí me consideren. Ahí viene la encuesta. Si te preguntan en la encuesta, Cruz es la respuesta.
10: ¿Cuál es la agenda?
14: Hoy es medios de comunicación, todo el día en Juárez. Luego vamos a ver el partido, pues, de México. Vamos a ganar 3-1 con Sudáfrica. A ver, pronostiqué 3-0. Más que, y sí debió haber sido 3-0 o 4-0, pero bueno. Y mañana vamos a Palomas, Janos, Ascensión. Y sábado y domingo Nuevo Casa Grandes. Temprano Nuevo Casa Grandes, nomás en la mañana es un cachito para venir porque es el Día del Padre. Y luego nos vamos a México a registrar.
10: Cruz Pérez Cuellar, ya en camino, pues, a buscar la Defensoría de la Transformación y la Soberanía Nacional, y luego la candidatura por Morena a gobierno del Estado.
14: Gracias, Pepe.
10: Bienvenido,
14: siempre es un
10: siempre,
14: gusto.
10: Señor.
14: Igualmente. Bueno. Gracias.
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10: Descarta Cuauhtémoc Estrada fracturas en Morena rumbo al proceso electoral.
40: En medio de las expresiones de apoyo a distintos perfiles de Morena, con miras a las definiciones políticas que se aproximan en Chihuahua, dirigentes y representantes del partido han insistido en que las diferencias internas forman parte de la dinámica natural de cualquier fuerza política y no representan una división que se ponga en riesgo la unidad del movimiento. El coordinador de la bancada de Morena en el Congreso del Estado, Cuauhtémoc Estrada, rechazó que exista una fractura al interior del partido y aseguró que cualquier controversia se atiende mediante los mecanismos establecidos por los órganos internos de la organización.
41: Yo no creo que vaya a haber ninguna fractura. Yo sé que hay quien se frota las manos para que eso suceda, porque piensan que esa sería su única posibilidad de triunfo en el Estado. No va a suceder, no nos vamos a fracturar.
40: Estrada señaló que las versiones sobre una supuesta ruptura benefician a los partidos de oposición, al tiempo que sostuvo que las diferencias entre aspirantes son normales en cualquier instituto político, y adelantó que la definición de la candidatura se conocerá alrededor del mes de agosto.
41: Vamos a tener un proceso que nos va a llevar a tener la designación de coordinación a nivel estatal. Saldrá la convocatoria seguramente el 22 de este mes, y el PRI, el PAN y los otros partidos aliados de ellos, pues van a ver que nosotros vamos a salir fortalecidos de ese proceso.
40: Para Plataforma Informativa, reportó Pablo Varela.
10: La Junta Municipal de Agua y Saneamiento rehabilita módulo de agua purificada para beneficiar a familias de los consumidores allá en la zona de Las Maracas.
0: La Junta de Agua y Saneamiento de Juárez concluyó la remodelación del módulo de agua purificada ubicado en el kilómetro 30 de la carretera Juárez-Casas Grandes, frente a los tanques conocidos como Las Maracas, con el propósito de garantizar el acceso gratuito a agua apta para consumo humano a las familias que habitan en esta zona de la ciudad. África Hernández, responsable del programa de casetas de ósmosis de la JMAS, informó que estas acciones forman parte de la estrategia Agua para Todos en los kilómetros La Junta Contigo, la cual busca rehabilitar y fortalecer la infraestructura de los módulos de agua purificada para facilitar el suministro del recurso a los habitantes de estas comunidades, especialmente durante la temporada de altas temperaturas.
1: Bueno, estamos ubicados frente a Las Maracas. Todas Las Maracas son muy visibles desde los kilómetros o más lejos todavía, y justamente el agua que tomamos.
0: La funcionaria señaló que la renovación del módulo permitirá ofrecer un servicio más eficiente y seguro para los usuarios. Además, destacó que la instalación tiene la capacidad de abastecer diariamente a cerca de 300 familias, contribuyendo a mejorar sus condiciones de vida y reforzando los

0: De agua.
1: Para Plataforma Informativa, les habló Uriel Cruz.
2: Acumula Juárez cerca de 2.900 accidentes vehiculares. Tecnológico y Talamás encabezan los reportes de esas zonas.
3: Debido a los distractores al volante, la falta de una cultura vial y el incumplimiento recurrente del reglamento de tránsito, esta frontera cuenta con un registro cercano a los 2.900 accidentes en esta primera mitad del año, de las cuales las avenidas Tecnológico, Manuel Talamás, Camandaris, Zaragoza y Las Torres concentran el mayor número de reportes y donde se prevé un incremento en los operativos de presencia y concientización. En entrevista con este medio de comunicación, el coordinador de Vialidad, José García Reyes, explicó que dentro de las causas principales de los accidentes automovilísticos en este periodo, se encuentran los choques por alcance, los cambios bruscos de carril, no respetar la luz roja de los semáforos y exceder los límites de velocidad, circunstancias que representan un riesgo constante para conductores, pasajeros y peatones que transitan diariamente por las principales vialidades.
4: En 2025 bajó a 61 y a lo que va del, estamos a la mitad del año, van en 30. Esperemos que quede abajo en relación al año 2025. Estamos haciendo, reforzando los operativos, la presencia, las vialidades primarias, sobre todo también los fines de semana, desde las de la noche.
3: García Reyes indicó que conforme al padrón de movilidad y al análisis realizado por la dependencia, estos accidentes se presentan con mayor frecuencia entre las 12 del mediodía y las 3 de la tarde, así como de las 4 a las 6 de la tarde, horarios que coinciden con los periodos de entrada y salida de centros de trabajo, escuelas y actividades comerciales, por lo que dicho lapso se concentra una mayor carga vehicular en los distintos puntos de la mancha urbana.
4: Donde detectamos que son, según el mapa de calor, que son los horarios y las vialidades donde suceden. Estamos trabajando, pero también comentarle, ¿verdad? Obviamente nosotros hacemos nuestro trabajo y la comunidad debe de ser consciente que el hecho de que maneje a exceso de velocidad, se pase un alto, no respete el semáforo, no respete las distancias, tener cuidado con el cambio de carril, pues obviamente este proceso nosotros no lo podemos controlar.
3: En ese sentido, la coordinación de vialidad recomendó a los automovilistas evitar el uso del teléfono celular mientras conducen, respetar los límites de velocidad y la señalización, mantener una distancia prudente entre vehículos, utilizar el cinturón de seguridad y salir con anticipación hacia sus destinos. Debido a que gran parte de los percances registrados puede prevenirse mediante una conducción responsable y el cumplimiento de las normas de tránsito.
4: Pero sí, llamarle a la comunidad que haga uso de conciencia, porque pues los accidentes pueden suceder en cualquier momento y sobre todo cuando traemos los tiempos encima.
3: Para Plataforma Informativa, Kevin de la Rosa.
2: Desde allá, desde la mañanera, Alan Arciniega nos reporta que aseguran que hay avances contra la violencia en la zona de la Sierra Tarahumara.
5: En la conferencia de prensa en la mañanera de este jueves, al ser cuestionada sobre un reportaje de la situación de violencia que sufre la Sierra Tarahumara, en donde incluso se han registrado casos de esclavitud, la presidenta Claudia Sheinbaum declaró que el gobierno ha trabajado en los municipios de Guadalupe Calvo y Huachochi, fortaleciendo la presencia de la Guardia Nacional y promoviendo los programas del bienestar.
6: El problema de seguridad en esa zona, que es justamente el municipio de Guadalupe y Calvo, entre otros, ahí hay mayor presencia hoy de la Guardia Nacional. Estuve ahí personalmente, hablé con la presidenta municipal y a partir de ahí se avanzó en la presencia de la Guardia.
5: Sheinbaum también dejó en claro que la responsabilidad no debe ser solo del gobierno federal, sino que el gobierno estatal también debe hacer su parte. Al seguir siendo cuestionada sobre los resultados en la sierra contra la esclavitud de las comunidades rarámuris, ella aseguró que los avances son más fuertes que los de antes.
6: Es importante decir que es de dos partes, de tres. A veces hay municipios que prácticamente no tienen policías municipales por los recursos, pero tiene que ver también con el Estado y tiene que ver con la Federación.
3: Para Plataforma Informativa, reportó Alan Arciniega.
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12: Controversias que generen sobre Cruz Pérez Cuellar deben resolverse en instancias internas de Morena, así lo afirma Cuauhtémoc Estrada.
13: En medio de las expresiones de respaldo a distintos perfiles de Morena rumbo a la definición de su coordinación estatal en Chihuahua, dirigentes y representantes del partido han señalado que cualquier diferencia o inconformidad debe atenderse mediante los procedimientos internos establecidos por la propia organización política. El coordinador del grupo parlamentario de Morena en el Congreso del Estado, Cuauhtémoc Estrada, expresó que si existen controversias relacionadas con el alcalde de Ciudad Juárez, Cruz Pérez Cuellar, estas deben ser presentadas ante la comisión correspondiente del partido, ya que los estatutos contemplan tendrán mecanismos específicos para analizar y resolver cualquier desacuerdo entre militantes o simpatizantes. Señaló que Morena cuenta con las herramientas necesarias para conducir la designación de su coordinación estatal y confió en que el partido saldrá fortalecido de este proceso con mejores condiciones para enfrentar a las demás fuerzas políticas en la entidad.
14: Podemos pensar distinto, pero a lo que no podemos renunciar es a escuchar y a ser tolerantes. Puede gustarnos o no lo que usted nos diga, pero el que nos lo pueda decir enriquece el sistema democrático.
13: Para Plataforma Informativa, reportó Pablo Varela.
12: La Junta Municipal de Aguasanamiento instala una red tratada para riego de parques en jardines residencial.
15: La Junta de Agua y Saneamiento de Juárez avanza en la instalación de 950 metros lineales de la red de agua tratada en el fraccionamiento Jardines Residencial, con el propósito de abastecer las áreas verdes del sector y promover el uso eficiente de los recursos hídricos. La obra contempla una inversión cercana a los 1.3 millones de pesos y beneficiará aproximadamente 1.900 familias mediante el riego de más de 2.500 metros cuadrados distribuidos en 5 parques. Como parte de los trabajos, personal de la JMAS realiza la colocación de tubería de 6 pulgadas de diámetro, en coordinación con las áreas de agua potable, agua tratada y supervisión de obra. Las acciones buscan priorizar el uso de agua potable para el consumo humano, al tiempo que fortalecen la infraestructura urbana mediante el aprovechamiento de agua tratada para el mantenimiento de espacios públicos.
16: Además de que podrán regar casi 2.500 metros cuadrados distribuidos en 5 parques lineales diferentes. Estos trabajos se ubican desde la salida del fraccionamiento en calle Rancho El Retiro Oriente.
15: Ana Mancinas, del área de supervisión de nuevos desarrollos de la JMAS, informó que las labores se desarrollan desde la calle Rancho El Retiro Oriente hasta la intersección de las avenidas Ramón Rivera Lara y del Bosque. Destacó que la dependencia continúa impulsando la expansión de la denominada línea morada en distintos puntos de la ciudad para incrementar el riego de parques y jardines sin afectar el suministro de agua potable destinado a la población.
16: Por tal motivo, le pedimos a la comunidad que sean pacientes con los trabajos que estamos realizando. Esto va a ser de gran beneficio para la zona.
17: Para Plataforma Informativa, les habló Uriel Cruz.
12: Impulsan blindaje histórico para salvar pues los restos de aquello que fue un emblemático edificio que albergó a la Escuela Superior de Agricultura Hermanos Escobar.
18: El Ayuntamiento de Ciudad Juárez analiza mecanismos para proteger el antiguo edificio de la Escuela Superior de Agricultura Hermanos Escobar, luego de que surgiera preocupación por su futuro tras la colocación de un anuncio de venta en el inmueble. La solicitud fue presentada por la Asociación Nacional de Egresados de la institución, José Mauricio Padilla, coordinador de la Comisión de Nomenclatura y Patrimonio Cultural, informó que se estudian alternativas legales para otorgarle la categoría de Patrimonio Histórico y Cultural. De concretarse la declaratoria, el edificio contaría con medidas de protección que impedirían su demolición y favorecerían su conservación como parte de la memoria educativa de la frontera.
19: Esto, históricamente, tenemos el compromiso y la obligación moral de que la escuela pues se preserve como un monumento histórico. ¿Por qué? Bueno, pues porque fue una institución que se creó hace más de 100 años, en 1906, y que pasó por etapas muy importantes. Etapas de al inicio, como todas las escuelas, ¿no? La sufren y se instaló. Luego después vino la revolución, tuvieron que ir, y luego después su época de gloria, que fue un ejemplo como escuela de agricultura a nivel continental. Y pues aquí era muy famoso, los cebolleros, famosísimo. Pero vino un gobierno que acabó con ella, que Juárez no quiere recordar esos días porque fue muy duro para nosotros saber que la escuela se había cerrado.
18: La Escuela Superior de Agricultura Hermanos Escobar fue durante décadas un referente nacional en la formación de especialistas del campo, contribuyendo al desarrollo agrícola de amplias regiones del país. Su legado académico trascendió las fronteras de Chihuahua y consolidó a Ciudad Juárez como un importante centro educativo en el norte de México.
19: Y nos damos cuenta de que la escuela está destruida, ya quedan malas tapias. La idea es primero iniciar los trámites para que se haga de este lugar un centro histórico, ¿verdad? Ya sea remodelarlo, hacer un museo, mínimo poner una placa por lo pronto, que ahí es un monumento histórico, ¿verdad? Y con eso estamos cumpliendo nosotros con nuestro compromiso.
20: Para Plataforma Informativa, Juan Ramón Rosas.
12: Ya están unidos, ya va a haber coalición, alianza en el país y en Chihuahua de Morena, del PT y del Verde. Por lo pronto, Morena ya abre el registro de aspirantes a la gubernatura de Chihuahua la próxima semana, el día 23 de junio.
13: Morena, el Partido del Trabajo y el Partido Verde Ecologista de México dieron a conocer el calendario para el registro de aspirantes que buscarán encabezar los trabajos de la Cuarta Transformación en las 17 entidades que renovarán gubernatura en 2027. Durante la presentación del calendario, la dirigente nacional de Morena, Ariadna Montiel, junto con representantes del PT, informaron que el registro para quienes aspiren a encabezar el proyecto en Chihuahua se llevará a cabo el próximo 23 de junio.
1: Es muy importante que llevemos un proceso democrático, transparente, solidario, pero con mucho entusiasmo y mucha alegría, porque nuestro movimiento hoy es un movimiento muy potente, de los más grandes del mundo, con mucho orgullo lo decimos, y por ello estamos aquí iniciando este proceso.
13: La dirigente partidista detalló que la definición de los perfiles se realizará mediante encuestas abiertas a la población, mecanismo que permitirá identificar a los aspirantes con mayor respaldo ciudadano.
1: Enhorabuena para todas y todos quienes quieren ayudar en esta hermosa tarea de luchar y nunca dejar de hacerlo por el bienestar del pueblo de México.
13: Para Plataforma Informativa, reportó Pablo Varela.
12: Ya nos vamos, gracias por el favor de su atención, gracias por acompañarnos esta mañana, 18 de junio, aquí en la Plataforma Informativa. Asimismo, gracias a todo el equipo de trabajo por su participación acá. Gracias de veras a ellos y a ustedes. Y mañana, aquí todos, nos citamos a las 7 de la mañana para juntos seguir construyendo un pedacito de Juárez, Chihuahua y el país con información. Así que tenga excelente jueves. Nos escuchamos mañana a 7 de la mañana. Buen día.
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0: Piel de Azúcar, eso es lo que hemos escuchado a cargo de Juan Solo. 9 de la mañana con 19 minutos, estamos de regreso. Buenos días, good morning. Juárez, El Paso, ¿cómo está? Buenos días. ¿Cantando? Eso, espero que sí. También hemos escuchado, ¿qué más? Bueno, bailando sin salir de casa de Olé Olé. Las rubias se divierten más de Angel Blue. Quisiera saber de los Daniels y Natalia Lafourcade y lo poco que yo quiero de Morat y Silvestre Dangond, que es algo de lo nuevo aquí en la lista de Máxima 99.1. ¿Cómo andas? ¿Cómo estás? ¿Todo bien? Excelente. No te deseo que tengas solo un buen día, sino un gran día, además de que... ¿Ah, qué huele? No huele. ¡Apesta viernes! Se viene el fin de semana, pero apuesta en buena... apuesta. Apeste en buen rollo, ¿no? De que ya viene el fin de semana. Ya viene. Estamos a unas cuantas horas el día de hoy. México contra Corea. ¿Estás listo? ¿Estás listo? ¿Cuánto? ¿Cuánto el marcador? Yo voy por 2-1. 2-1. Yo voy por 2-1 el día de hoy. Vamos a ver qué sucede. Hoy a las 7 de la tarde noche comienza este partido. Vamos a las noticias, a la información dentro de la cultura pop. El día de hoy hablamos sobre los artistas. Y es que Taylor Swift se ha convertido en la mujer más joven en ingresar al Salón de la Fama de los Compositores. Así es. Taylor Swift ha sido incorporada al Salón de la Fama de los Compositores durante una ceremonia en Nueva York, convirtiéndose así en la mujer más joven en recibir este reconocimiento a sus 36 años de edad. En un emotivo discurso de más de 20 minutos, Taylor recordó el sacrificio que hicieron sus padres al mudarse a Nashville para impulsar su carrera. Agradeció el apoyo recibido y reafirmó que la composición ha sido el eje central de su trayectoria artística. Aprovechó también el escenario para defender la creatividad en la industria musical. Taylor Swift advirtió sobre la creciente dependencia de métricas, algoritmos e inteligencia artificial e invitó a los nuevos compositores a confiar en su intuición y en el poder de las emociones para crear música con significado. Además de Taylor Swift, la generación 2026 del Salón de la Fama también incluyó a Alanis Morissette, Kenny Loggins, Walter Afanasieff, Christopher Tricky Stewart y los integrantes de Kiss, Jane Simmons y Paul Stanley, entre otros destacados compositores. Pues sigue y sigue y sigue agregando victorias, sigue agregando más logros Taylor Swift al currículum de su carrera. 9 de la mañana con 22 minutos. 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
4: Seguridad Vial activa semáforos en Waterfield y Nardos para agilizar la circulación. Para reforzar la seguridad de conductores y peatones, la Coordinación General de Seguridad Vial puso en funcionamiento los semáforos instalados en el cruce de la avenida Waterfield y la calle Nardos. La medida busca mejorar el ordenamiento vial en este sector de la ciudad y brindar una regulación más eficiente del tránsito que diariamente circula por la zona. La dependencia señaló que la operación de esta nueva infraestructura contribuirá a disminuir el riesgo de accidentes y facilitará la movilidad en el área. Ante las nuevas condiciones de circulación, exhortó a la ciudadanía a respetar las indicaciones luminosas, reducir la velocidad al aproximarse al crucero, mantener una distancia prudente entre vehículos, ceder el paso cuando corresponda y evitar cualquier distracción mientras se conduce.
5: Esto forma parte de los trabajos de pintura y señalización que se realizaron con anterioridad y con el propósito de mejorar el tránsito del área y para quienes buscan cruzar el paso. La corporación trabaja por una mejor cultura vial, con el fin de disminuir incidentes, crear conciencia y responsabilidad al momento de transitar por las diversas vialidades de nuestra ciudad.
6: Para Plataforma Informativa, Alan Arciniega.
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Máxima 99.1, tu estilo de vida, son las 9 con 38 minutos de la mañana. ¿Cómo andas? Ya tomaste café, ya despertaste bien, ya te metiste un buen bañadón, ya te pusiste perfumito, ya te arreglaste, ya saliste a la calle. Tú que tienes que salir a trabajar seguramente ya, ¿no? Estuvimos hablando de eso a las 5 de la madrugada, pero los que se levantan un poquito más tarde, ¿qué onda? ¿Ya todo listo, todo bien? Pues espero que sí y que ya se hayan tomado un rico y delicioso cafecito. ¿Ya tomaste café? Pues esperemos que sí. Oye, me pedían Esta es tu vida de los hombres G. Ahí está, señor Mario Castañeda, puesta al aire, por supuesto, ¿va? Espero que la hayas cantado, que la hayas disfrutado. También escuchamos temitas como En el muelle de San Blas de Maná. Muy buena canción, por supuesto. Vámonos a la siguiente noticia. Y esto, bueno, tiene que ver con el K-pop. ¿De qué hablamos en el K-pop? Bueno, pues déjame decirte que el K-pop finalmente tendrá su propia categoría en los Grammy del próximo año. La Academia de la Grabación ha anunciado que la edición número 69 de los premios Grammy, que se celebrará el 7 de febrero del próximo año, incluirá una nueva categoría llamada Mejor Interpretación de Música Pop Asiática, un reconocimiento histórico para los géneros como el K-pop, J-pop y C-pop. El premio distinguirá interpretaciones de pop asiático que utilicen de forma significativa uno o más idiomas de Asia, respondiendo al crecimiento e impacto global de estos estilos musicales. La creación de esta categoría llega tras años de peticiones por parte de los fans, quienes consideran que el éxito internacional de artistas como, ya los conocen, BTS, Blackpink, Seventeen, Stray Kids y Twice, aún no se reflejaba plenamente en los Grammy. Además, la Academia anunció otras novedades para el 2027, como la categoría de Mejor Canción Latina, reafirmando su intención de adaptar la premiación a una industria musical cada vez más global y diversa. ¿Cómo la ves desde ahí, eh? Buenas noticias. Son las 9:41 minutos de la mañana. Vamos a escuchar esto de Pablito Alborán, que se llama tanto que me le están solicitando también. Obviamente aquí, a través de Máxima 99.1, tu estilo de vida.

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Son las 9:55 minutos de la mañana. Pues ya prácticamente nos vamos. Hoy juega México. ¿Cuánto gana México el día de hoy? ¿Ya pusiste tu resultado? Ve a nuestras redes sociales y ya lo hemos puesto por ahí. México contra Corea. ¿Quién gana? ¿México o gana Corea? Decía la ramen contra las maruchas. ¿Dónde sacan tantas cosas? Bueno, así está la cosa el día de hoy. A las 7 de la tarde noche se va a enfrentar México ante Corea. Esto hablando del grupo A, ¿ok? Los marcadores, así es como lo hemos dicho aquí, los locutores de Máxima. Me voy a poner primero yo sé que el que está hablando o el burro va al último, pero en este caso estoy aquí como en primer lugar, no sé si así lo pusieron por los turnos. Pero bueno, Mapache dice que gana México 2-1 el día de hoy. Chuy Holguín dice que pierde México 2-1. Sandy Hernández dice que van a empatar a 1. Y Charlie Romero dice, también igual que Chuy, que México pierde el día de hoy 2-1. ¡Qué poca fe tienen, en serio! Nada, México sí va a ganar. Y por aquí, conciertos de Ciudad Juárez, dice, estamos contigo, quedan 1-1. Con Sandy les digo que qué poca fe tienen. Saludos, amigos. Gloria Rangel dice, estoy con Mapache, opino lo mismo, 2-1. Venga, pues, ve a Facebook y también, pues, pon tu marcador. Nos encuentras como Máxima 99.1 FM, síguenos y ponle qué marcador quedará el partido del día de hoy entre México y Corea, ¿eh? ¿Quién gana? ¿Empatan? Ya tú nos dices. Y bueno, hablando de eso, los partidos del día de hoy, pues se jugará Sudáfrica-Chequia, lo que antes fue República Checa, antes Checoslovaquia, y México contra República de Corea. Luego, esto del grupo A. Del grupo B, también se van a tener dos partidos el día de hoy, lo que va a ser Suiza contra Bosnia y Herzegovina, y el partido de Canadá contra Qatar, hablando del grupo B, ¿ok? Bueno, los partidos del día de ayer se jugaron de la siguiente manera, déjame ir, ayer fue día 17, pues Portugal y Congo empataron a 1, ¿eh? A 1, el comandante no pudo meter gol el día de ayer. Uzbekistán perdió 1-3 con Colombia, esto del grupo K y del grupo L. Ganó 1-0 a Panamá. E Inglaterra le ganó 4-2 a Croacia, ¿ok? Así es como quedaron los marcadores el día de ayer. Y bueno, pues estos son los cuatro partidos que se estarán llevando a cabo el día de hoy, ¿ok? ¿Cuál es tu marcador entonces? México, según yo, gana 2-1 a Corea del Sur el día de hoy. Ve a nuestro Facebook y ponle ahí cómo van a quedar los partidos del día de hoy. Por acá tenemos mensaje. Ahí está la canción de Acerejé, mi querida Anita, y dice que ella va con Sandy, quedan 2-2. Por acá nos dice, hola Mapache, hoy gana México. Saludos a mi jefe, el George, que le va a México y no a los Estados Unidos. Ganamos 2-1, México, ok. Va, 2-1, gana México. Es Alma, hola Alma, ¿cómo estás? Por acá también tenemos y dicen que van con empate, igual que Sandy, 1-1, según es lo que nos manda Silvia, ¿ok? Así que bueno, ahí queda esto, ahí quedan ya las canciones también que me han solicitado. 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
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Amigos míos, me retiro, nos escuchamos el día de mañana a las 5 de la madrugada. Ya te dejo por acá con mi compañero Chuy Holguín. De 10 a 12, de 1 a 3, Andy Hernández, a las 5, el doctor César Lozano. También vamos a escuchar esta última canción, se llama Olvida, la de Nicky Jam. Te deseo que no solo tengas un buen día, ten un gran día. A través de Máxima 99.1, tu estilo de vida.

0: Máxima 99.1, máximos, bienvenidos a estos 120 minutos que nos restan de esta mañana de jueves. Máximos, diría el mapache, no huele jiede a fin de semana. Espérense que no se escucha, ¿quién le mueve? Ahí está, ya se escucha, máximos. Acompáñame, mi nombre es Chuy Holguín, de aquí hasta las 12 del mediodía para seguir disfrutando de la buena música que siempre traemos para ustedes. Siempre, siempre aquí estamos para ustedes. Todos los días, 24-7. ¿Será o no será? Oigan, máximos, que arrancamos escuchando en esta hora de las 10 de la mañana algo de Aitana con Superestrella, también a Fandango con Autos, Moda y Rock and Roll, y justo... Ah, no, también me queda algo de Belinda y Kenia Oz, que estuvimos escuchando a Jackpot. Y ahora sí, justo lo que acabamos de terminar de escuchar a la chica dorada. Yo no soy esa mujer. 10:17, vámonos a los anuncios parroquiales del día. 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Y antes de irnos al corte, Máximos, yo les sigo recordando que el siguiente bloque musical es el que me ayudan a programar ustedes. ¿Quieres escuchar alguna canción en específico? Es momento, empezamos a armar el playlist del siguiente bloque. 656-199-5991. Escríbeme, mándame una nota de voz. O como quieras comunicarte con nosotros diciéndome qué canción quieres escuchar en el siguiente bloque musical. Aquí empezamos a armar el bloque por acá. Por acá me están escribiendo, buenos días, algo de Shakira. Perfecto, pies descalzos, muy bien. Bueno, Máximos, arrancamos con algo de Shakira. Vámonos al corte y regresamos con más. Con más música aquí en Máxima 99.1 FM. Tu estilo de vida.
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5: CEADIC alerta que el alcohol ya es la segunda puerta de entrada al consumo de drogas en la zona norte. La jefa de la zona norte de la Comisión Estatal de Atención a las Adicciones, Lizeth Gutiérrez, advirtió que el alcohol se ha convertido en la segunda sustancia de inicio en el consumo de drogas entre la población de la región. La especialista señaló que aunque se trata de una sustancia legal para mayores de edad, su arraigo dentro de la cultura mexicana facilita el exceso y normaliza su consumo desde edades tempranas. Durante el marco de la 17ª Semana Nacional de Información de Alcohólicos Anónimos en Medios de Comunicación, informó que la edad promedio de inicio en el consumo del alcohol es de apenas 13 años, lo que evidencia que adolescentes están teniendo acceso a bebidas alcohólicas, pese a que su venta está restringida a personas mayores de 18 años. Ante este panorama, enfatizó que la prevención requiere de la corresponsabilidad de familias, autoridades y sociedad para evitar que menores de edad consuman esta sustancia.
6: Por ejemplo, tan solo el año pasado pudimos hacer ese tamizaje casi en un 30% del nivel escolar que está en la ciudad, en donde ese tamizaje nos ayuda a semaforizar el riesgo que pueden tener los adolescentes, ¿verdad? No es el mismo impacto que puede tener un adolescente que ya consume algún tipo de sustancia, algún adolescente que no ha tenido el consumo, y esta semaforización nos ayuda a poder diferenciar y guiar de manera más asertiva que el mensaje pueda ser llevado. Aquellos que ya tienen algún consumo, brinda la herramienta que es en las mismas áreas que mencioné, también pueden ir a través de las áreas de los ecosamas a recibir el tratamiento. Los padres de familia que tengan o detectaron algún tipo de consumo con su adolescente, también pueden acudir a estas unidades para iniciar una serie de talleres que tenemos dentro de las unidades.
7: Para Plataforma Informativa, Alan Arciniega.
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Gracias, Máximos, por estar proponiendo, armando el playlist que hasta el momento hemos estado escuchando. Arrancamos con algo de Shakira y Pies Descalzos. Por acá me estaban pidiendo algo de Tiziano Ferro, de Tardes Negras. Diosa de Kurt. También escuchamos justo Labios Rotos de Zoe. Y lo que se nos viene, Máximos. Gracias, gracias por estar siempre pendiente de nuestro WhatsApp. Oigan, Máximos, déjenme decirles que hoy, jueves 18 de junio, a las 7 de la noche en el Estadio Guadalajara, juega su segundo partido la selección mexicana contra Corea del Sur. En términos más mundanos, BTS contra BTS. Y me dirán, ¿cómo que BTS contra BTS? Sí. Banda Tierra Sagrada contra Bangan Sonio Yonda. Así, eso significa BTS, para todos los que no sepan surcoreano. Oigan, hombre, las redes sociales andan con todo y es que... ¡ay! Los memes no han dejado de circular. Fíjense nada más cómo somos. El día de hoy juega México contra Japón y los memes van desde Mave contra Samsung. Un gallo con muchos huevos contra K-Pop Demon Slayer. Maquinitas contra PC Bangins. Metro de la Ciudad de México contra Metro de Corea del Sur. No, hombre, se pasan. Biggs contra Weavers. No. Payaso de Rodeo contra Gamdan Style. No, hombre, se pasan. Oxxo contra CU, así se llama la tiendita coreana, ¿eh? No, no digan que soy yo. Corridos tumbados contra K-pop, no, hombre. Lo que es no tener nada que hacer el día de hoy, nomás que andar haciendo puros memes. Ay, Máximo. Oigan, váyanse a nuestras redes sociales. Hemos hecho una publicación en Facebook. Nos encuentras como Máxima 99.1 FM. Y ahí, tanto el Mapache como Sandy, Charlie Romero y tu servilleta hemos, pues, dicho más o menos cómo pensamos que quedará el marcador el día de hoy. Vete a la publicación, comparte, comenta cómo piensas tú que quedará el partido de hoy, jueves 18 de junio a las 7 de la noche en el Estadio Guadalajara, México contra Japón. Perdón, contra... Ya me anda haciendo bolas. Kinkis, kinkis todos. Por acá me están diciendo que es... ¿cómo se dice? Corea del Sur, pero no, vamos contra... Perdón, me están diciendo que es Japón, pero no, vamos contra Corea del Norte, contra Corea del Sur. Vamos contra Corea del Sur el día de hoy. No Japón, ya me estaban por acá corrigiendo y me están confundiendo. Espérense tantito. No, no, el partido de hoy es México contra la República de Corea, Corea del Sur. No contra Japón, espérense, no están ni en el mismo grupo. Es más, ¿Japón dónde está?

Ahí les digo, Japón se me hace que ni vino a este mundial, espérense, sí, acá está, en el grupo F, en el grupo de Suecia, Países Bajos y Túnez, ¿no? En nuestro grupo está República de Corea. Me andan confundiendo acá en el WhatsApp. Oigan, el punto es, váyanse a nuestras redes sociales, ahí en Facebook está la publicación. Coméntame qué marcador piensas tú que va a quedar el partido de hoy, México contra Corea. Ahí está la publicación. 2-1, pierde México, digo yo que queda el marcador. Así soy de mala onda. No, yo sí soy bien contra... Holguín tenía que ser, yo creo. Yo digo que el día de hoy pierde México, ¿eh? No sé ustedes. Yo vi correr a los coreanos la semana pasada y... ¡Ah, hijo eso! No, espérense tantito. 2-1 creo yo que va a quedar el marcador. Yo sé, se van a enojar conmigo, pero yo creo que pierde México el día de hoy. Así soy de Contreras. Así que, Máximos, váyanse a la publicación y coméntame qué marcador piensan ustedes que va a quedar el día de hoy, el juego de hoy. Ahí está la publicación en Facebook. Nos encuentras como Máxima 99.1 FM. Y ahí está la publicación. Es la publicación más nueva. Por acá están comentando. Dice... ¡Ay, el Ortigosa! No, hombre, para empezar, que anda en Juárez. Dice Ortigosa que 2-2. Por acá me están diciendo, ganamos 2-1. Estoy como el mapache. ¡Ah, caray! Lore Rangel también dice que está en el como el mapache. ¿Mapache qué puso? Mapache dice que gana México 2-1. Sandy dice que empatamos 1-1. Y Charlie dice que también perdemos... México 1, Corea, República de Corea 2. ¡Qué caray! Ana dice que 2-2. Marcela dice que estoy con Chuy Holguín. ¡Ah, caray! Empate, dice Rocío Chacón. Váyanse a nuestra publicación en Facebook. Nos encuentras como Máxima 99.1 FM. Por acá me están escribiendo. 3-0, pierde México. ¡Ah, caray! No, pues es que corren mucho los coreanos y no. ¿Quién sabe cómo nos vaya el día de hoy? Yo creo que perdemos 2-1 el día de hoy. Máximos, vámonos con más música. Eso que viene a continuación, me lo estaban pidiendo vía WhatsApp, es algo de este man y Daniel Espala. Piensa en mí. Llora por mí. Ah, vámonos, dejen que canten este man y Daniel Espala. Esto es Máxima 99.1, tu estilo de vida.

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1: 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Máximos, bienvenidos a esta segunda hora. Bienvenidos a la hora de las 11 de la mañana. Que arrancamos escuchando en esta hora algo de Laura Pausini con Mariposa Tecnicolor, también Al Sol de México con No Sé Tú, y justo lo que acabamos de escuchar a Karol G, Manu Chao con Viajando por el Mundo. 11 con 13 minutos. Máximos, déjenme platicarles esta historia tan curiosa. Y es que, pues, por no decir mensa, ¿verdad? Ay, se ha dado, pues, se ha hecho viral más que nada. Ahora con esto del mundial que se está jugando en México, Canadá y Estados Unidos, ¿qué tan desacostumbrados estarán los gringos al fútbol o a lo que ellos llaman como soccer? Que durante las transmisiones del fútbol, de hecho este anuncio ocurrió durante el partido entre Estados Unidos en el Mundial de Fútbol. Lo viral, lo gracioso, lo inaudito, es que durante el partido hubo un momento en el cual el canal que estaba transmitiendo el partido para Estados Unidos, pues puso un pequeño anuncio abajo del marcador, diciendo lo siguiente: buenas noches, fanáticos del fútbol. Lionel Messi no jugará para Estados Unidos esta noche, aunque es jugador del Inter de Miami. Su selección nacional es Argentina y no es elegible para jugar con Estados Unidos. ¿Cómo la ven? Ay, ay, ay, el que les tengan que explicar a los gringos que, pues, pese a que Messi juega en la MLS, no quiere decir que tiene o tenga que jugar para la selección de Estados Unidos, no, al contrario. Todo mundo sabemos que Messi, al ser argentino, aunque no juegue en su país, pues es seleccionado argentino, cosa que, pues, para muchos es obvia, aunque para los gringos, ay, todo parece ser que, pues, no es algo normal, no es algo común.

reporta que después de esta información la cadena también le tuvo que explicar a la audiencia que el agua moja y el fuego quema. O sea, obviamente es broma, Máximos. Es que insisto, o sea, nosotros de este lado del, pues ahora sí que de la línea, bueno, más bien todo el mundo excepto Estados Unidos, al parecer, pues sabe que Messi es argentino y es jugador de la selección de Argentina, aunque juegue en, aunque haya jugado prácticamente la mayor parte de su tiempo en el Barcelona o en París, en el Paris Saint-Germain, o incluso pues en Estados Unidos. O sea, es obvio, ¿no, Máximos? Pues, bueno, todo parece indicar que para los gringos no es tan obvio que aunque juegue en Estados Unidos, no juega para la selección de Estados Unidos. ¡Ande Dios! Máximo 656-199-5991. Les recuerdo que el siguiente bloque musical es el que me ayudan a programar ustedes. Así que a la voz de ya, al 656-199-5991, empiezo a recibir las canciones que quieran escuchar en el siguiente bloque. Que de hecho ya tenemos fila, Máximos. Por acá me están pidiendo La Nave del Olvido, pero con Mon Laferte. También me están pidiendo algo de Beso de Josean, dirían algunos. Oigan, por acá me están pidiendo algo de Brillas de Zoé. Bueno, Máximos, aquí vamos arrancando el playlist del siguiente bloque. 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
3: Sigue Chihuahua de cerca posibles reacomodos del tren de Aragua, informa SSPE. Luego de la muerte de Héctor Guerrero Flores, alias Niño Guerrero, identificado como uno de los principales líderes de la organización criminal Tren de Aragua, las autoridades de seguridad mantienen atención sobre los posibles reacomodos que pudieran surgir al interior de este grupo delictivo con presencia en diversos países del continente. Así lo informó la Secretaría de Seguridad Pública del estado. En declaración a medios de comunicación, el secretario de Seguridad Pública Estatal, Gilberto Loya Chávez, señaló que las autoridades han mantenido atención permanente sobre las actividades del Tren de Aragua, debido al riesgo que representa esta organización criminal, particularmente a raíz de los fenómenos migratorios registrados en los últimos años, además de que Guerrero Flores era considerado uno de los principales líderes visibles de dicha estructura delictiva. Respecto a la posibilidad de que la muerte del cabecilla genere un efecto cucaracha y provoque movimientos de integrantes hacia otros países, incluido a México, Loya Chávez indicó que no se cuenta con información que permita anticipar ese escenario, aunque consideró que el gobierno federal deberá mantenerse atento a este tipo de situaciones derivadas de los reacomodos que suelen registrarse al interior de las organizaciones criminales.
4: Sabes que la pandilla del Tren de Aragua siempre es algo en lo que hemos estado muy atentos por todo lo que significa el riesgo y sobre todo cuando se dieron los temas de la migración. Y esta persona, la que fue aparentemente abatida con ese misil, pues era el líder visible de esta pandilla, una persona que pues todos teníamos el interés de darle seguimiento porque pues era quien controlaba esa pandilla. La forma en la que se hizo, según entiendo y según vi, bueno, pues fue con un ataque directo por parte de las Fuerzas Armadas estadounidenses, incluso pues, seguramente en territorio extranjero, ¿no? Es decir, el mismo Venezuela, en donde se pudo ubicar e hicieron eso. Y si la pregunta es si eso pudiera pasar en México, la verdad es que no lo sé, no te lo podría decir. Sin embargo, yo lo que diría, y eso a todos los delincuentes, ¿no? Si están viendo que eso está pasando, pues pongan sus barbas a remojar. No diciendo que es algo que deba de pasar, ¿no? El que una potencia extranjera tenga que venir a atacar a los delincuentes.
5: Para Plataforma Informativa, Alan Arciniega.
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Gracias, Máximos, por estar proponiendo hasta el momento el playlist que al momento hemos estado escuchando. Que arrancamos escuchando en este bloque algo de Mon Laferte con La Nave del Olvido. También escuchamos a Josiane Log con Beso. Escuchamos algo de León Larregui con Brillas. Y justo lo que acabamos de escuchar a Kaya Lana, El Amor de Mi Vida. Oigan, Máximos, cambiando radicalmente de tema, dejemos de lado los temas mundialistas futbolísticos, porque ya sé que de repente tanto fútbol. Ay, ¿cómo va, por cierto, el partido de ahorita? Ya están jugando, ¿verdad? Ya está el primer partido del día. Bueno, ya casi se acaba. Chequia contra Sudáfrica. Están empatando 1-1, minuto 88. Pero a ver, yo no quería hablarles más del Mundial. Oigan, el día de ayer, Máximos, pues resulta que me estoy enterando de la nueva colaboración que tiene Crocs. Estos zapatos que no tengo la más mínima idea de por qué están tan caros los Crocs. Bueno, han anunciado su nueva colaboración. Tú, Máximo, Máxima, que me estás escuchando y eres muy, muy fan de Friends, ya puedes ir juntando tu lanita porque habemos Crocs de Friends. Así es, amigos, esta serie icónica de 90s, 2000s. Todavía bastante gente la ve, bastante. Bueno, ya está anunciado. Próximamente los veremos en tiendas oficiales y en minoristas. Así que si tú eres muy fan de Friends, déjame decirte que ve juntando tu lanita. Aunque no dijeron cuánto iba a costar, pues más o menos andan ahí rondando entre 60 y 85 dólares. ¿60 y 85 dólares cada? ¿Los Crocs? Ah, caray. Ah, caray. Pues, ¿qué hacen o qué? ¿Vuelan o qué? Bueno, aunque no se anunció cuánto van a costar oficialmente, ni la fecha en la cual pudiéramos encontrar estos zapatos en tiendas oficiales, decirte que esta colaboración es una realidad. Así que si tú eres muy fans de Friends, de la serie Friends, pues ve juntando tu lanita esta quincena, la que sigue y la que sigue a esa, porque entre 60 y 85 dólares.

changos. Por unos por un par de pedazos de plástico. Bueno, ¿cómo se llaman los pinecitos que le ponen? Tienen su nombre, ¿verdad? Bueno, estamos viendo el famosísimo pavo con los lentes y el sombrerito. Obviamente el sillón. Obviamente el recuadro que enmarca el orificio donde puedes voltear a ver hacia afuera en la puerta. Y luego trae otro de Central Perk. How you doing? Bueno, el punto es que se ven chidas estos color moraditos. Y luego vienen varias cosas como dibujadas en los mismos Crocs. Chandler, viene por acá Friends, el icónico cangrejo, el pato, el gato. Bueno, si tú eres fan de Friends, yo creo que está genial estos. Y luego, está chida este detalle. Donde está la talonera, lo que ajusta lo de atrás, dice Pivot. Ese capítulo icónico de Pivot. ¡Pivot! Máximos, vámonos con más música. Esto que viene a continuación también me lo estaban solicitando vía WhatsApp. Es algo de Sun by Four. A puro dolor. Súbele, cántalo, disfrútalo aquí en Máxima 99.1 FM, tu estilo de vida.

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1: 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Máximos, gracias por haberme acompañado el día de hoy. Estos 120 minutitos desde las 10 de la mañana. Mi nombre es Chuy Holguín. Antes de retirarme, yo te recuerdo que hoy de 1 a 3 de la tarde, mi compañera Sandy Hernández, a las 5 el doctor César Lozano, a las 7 el partido de México contra la República de Corea, y mañana desde bien temprano el mapache estará de regreso 5 de la madrugada, y tu servilleta a las 10. Aquí nos vemos, aquí nos escuchamos, y antes de irme, yo te anuncio que en estas noches de verano, Máxima 99.1 FM te lleva a disfrutar de todas las atracciones de la Feria Canaco 2026. ¿Quieres ganarte un pase doble? 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Ahora sí, máximos, me retiro. 11:58 en este mes de junio, cuando te pregunten qué estación escuchas y te lleva a disfrutar de las mejores noches de verano, responde Máxima 99.1 FM, tu estilo de vida. ¡Vamos!

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3: Señala diputada al PAN por frenar nuevamente el matrimonio igualitario. Defiende que los derechos humanos no deben ponerse a votación. La diputada federal del Partido del Trabajo, Irlanda Márquez, criticó la postura de legisladores del Partido Acción Nacional respecto al matrimonio igualitario, ya que por tercera ocasión consecutiva el tema no ha logrado avanzar en el Congreso del Estado. La legisladora calificó como inaceptable que continúe postergándose una discusión relacionada con derechos humanos al considerar que las parejas del mismo sexo merecen certeza jurídica y el reconocimiento pleno de sus derechos. También rechazó la propuesta de someterse a consulta pública el reconocimiento del matrimonio igualitario al señalar que los derechos humanos no deben estar sujetos a la aprobación o rechazo de la mayoría. Recordó que incluso durante el impulso de mecanismos de participación ciudadana a nivel federal se estableció que este tipo de derechos no pueden ponerse a votación, pues se trata de garantías fundamentales que deben ser respetadas y protegidas por el Estado. La legisladora hizo un llamado a integrantes de la comunidad LGBTQ+ y a quienes respalden esta causa para fortalecer el diálogo y sumar esfuerzos que permitan construir consensos dentro del Poder Legislativo.
4: Pero quisiera hacer el llamado a la comunidad a que nos unamos y sigamos platicando más, porque yo soy una diputada del Partido del Trabajo. Una de las 33 diputadas y diputados que existen, yo soy solamente una. Y aún así esta una pudo llevar lo que no se había llevado en más de 11 años al Pleno. Pero si yo tuviera más aliados, o sea, más diputadas y diputados del PT que apoyaran el tema, el escenario también hubiera sido otro. Yo espero poderme sentar con ellos lo más pronto posible para con diversos colectivos. Yo he platicado con algunos estuvieran de acuerdo conmigo en muchas cosas, pero otros simplemente hablan desde su enojo y yo lo entiendo perfectamente, sin ningún problema. Yo sé que es una molestia constante que no te puedan reconocer un derecho, entonces espero poder seguir hablando con ellos, sentarme con ellos ya cuando esto pase lo del tema de junio de la marcha, que también vamos a apoyar porque el PT tiene una persona encargada de la diversidad sexual, que es nuestro compañero David Armendáriz.
5: Para Plataforma Informativa, Alan Arciniega.
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¿Cómo están? Me da gusto saludarles. Una de la tarde ya con 11 minutos. Alejandra Guzmán finalizando con sus rosas rojas. ¿Cómo les fue ayer en la tarde? ¿Les llovió? ¿No les llovió? ¿Pura tierra? ¿Qué ocurrió? Porque en algunos lugares sí cayó el chipi chipi. Es más, de hecho, yo iba saliendo casi que de aquí y me dicen, en Las Torres ya chispió. Y yo, ¿qué? ¿Cómo? ¿A qué horas? Y en algunos lugares sí cayó algo de lluvia, en otros nada. Puro aire, puro enlodar los automóviles o enlodar algo de lo que hayan dejado allá al exterior de sus casas. ¿A poco no? Que si dejan ya ropa tendida en esta temporada, ya no lo hagan. No lo hagan porque ya el clima nos puede sorprender en cualquier momento, entonces ya mejor no. Creo que con tanto meme, ¿no? De ¡y la ropa! ¿Qué vamos a hacer con la ropa? Ya creo que ya hemos entendido que el clima hace lo que quiere y no contempla nuestra ropa colgada, ¿no? Eso creo yo. Te quiero invitar para que te pongas en comunicación conmigo a través de nuestro WhatsApp 656-199-5991. 656-199-5991. Acá me dicen, poquito llovió como a eso de las 8. Fíjate, como a eso de las 8. Yo no vi nada, ahora sí no. Nada más vi muy nublado. Sí, como que en algunos lugares había llovido. Pero de ahí en más, a mí no me tocó absolutamente nada más que pura tierra. Y esta mañana, con vientos, ¿no? Recuerden que todavía tenemos por ahí una alerta de vientos, de fuertes vientos para esta tarde. ¡Hoy juega México! Señores y señoras, apasionados del fútbol, apasionados del mundial. Hoy juega México contra Corea. ¿Qué pasará? ¿Cuál es tu marcador? ¿Qué opinas? ¿Cómo irá a quedar este partido? Queremos que nos lo platiques ahí a través de nuestro Facebook, que nos encuentras como Máxima 99.1 FM. Queremos saber qué opinas. Ahí hay algunos pronósticos ya. Hay pronósticos que mis demás compañeros y yo hemos ahí lanzado de cómo creemos que va a quedar este partido entre México y Corea. ¿Tú qué opinas? Queremos saber qué opinas. Recuerda ahí a través de nuestro Facebook, Máxima 99.1 FM. Ahí nos puedes compartir lo que tú opinas. ¿Sale? Es que, miren, acá por ejemplo dicen 1-1. Yo también, yo digo que se iban a empatar 1-1, aunque en el 2018 vi ya yo de las estadísticas y México le ganó a Corea. Iban empatados, si no es que un penal que se tuvo que cobrar por Carlitos Vela, y gracias a ese penal, pues ya, ganó México, ¿no? Salvo que ahora pudiera ocurrir lo mismo, salvo que eso pudiera ocurrir, entonces ya estaríamos fuera de un empate. Pero también hemos tenido resultados muy impresionantes. Ahí está Cristiano Ronaldo, ¿cómo le fue el día de ayer? No tuvo su mejor aparición en este partido, en esta justa mundialista. No tuvo el mejor, no lo tuvo. Y otros han sorprendido, pero hay un jugador en especial que ese a mí me preocupa de Corea. Se apellida Son, S-O-N. Me preocupa. He visto cómo se prepara, la mentalidad que tiene. Su papá, fíjate, es entrenador. Su papá es entrenador allá en Corea. Entonces, no lo sé, Rick. No lo sé. Me da miedo. Tengo miedo. Como dijo aquel representante de nosotros en aquel momento, tengo miedo. Así que a ver qué pasa. Pero sí queremos saber tú qué opinas, ¿ok? Te esperamos ahí en el Facebook. Ya estaré leyendo más adelante tus comentarios para enterarnos qué opina la comunidad fronteriza ante este partido. ¿Sale? A las 7 de la tarde es, por cierto. A las 7 de la tarde va a ser. Me voy a ir con los hombres G y te quiero y te quiero. Y yo te quiero aquí conmigo hasta las 3 de la tarde a través de esta máxima frecuencia, Máxima 99.1 FM, tu estilo de vida. Yo soy Sandy Hernández.

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3: Julia de la Cruz levanta la mano para el 2027. Buscaría Diputación Federal por el Distrito 03. El director de Asentamientos Humanos del municipio, Julio de la Cruz, manifestó su intención de participar en el proceso electoral de 2027 y buscar una candidatura a la Diputación Federal por el Distrito 03. Así lo reveló el alcalde Cruz Pérez Cuellar durante su conferencia de prensa. El presidente municipal informó que antes de solicitar licencia al cargo, de la Cruz fue el único integrante de su gabinete que le expresó de manera directa su aspiración política rumbo a la próxima contienda electoral, por lo que su nombre se coloca como el primer perfil de la administración municipal en levantar la mano para el proceso de sucesión legislativa. El Distrito 03 Federal es una demarcación de relevancia política en Ciudad Juárez, donde se definirá parte de la representación legislativa de la frontera en la Cámara de Diputados. El anuncio ocurre en medio de los primeros movimientos internos y mediaciones políticas rumbo al 2027, proceso en el que distintos perfiles comienzan a ser mencionados dentro del escenario electoral, aunque no todos han expresado públicamente una intención formal de competir.
4: A mí el único que me ha manifestado es Julio César de la Cruz. Entiendo que está interesado por el 3 federal. Y ya también pues, él tendrá que ver con Héctor si sigue o no sigue. Eso ya es una decisión del presidente. Daniela me ha pedido cita. No la he recibido, no he tenido oportunidad de platicar. Pero es probable que sí. De Yesenia desconozco.
5: Para Plataforma Informativa, Alan Arciniega.
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Ya a la 1:30 p.m, ahí está el papá de México, Chayanne. Oigan, que por cierto, Chayanne estuvo en Monterrey previo a lo que, pues estos eventos que hay, ¿no? De música, previo a partidos, y estuvo el fin de semana. Que bueno, se dieron cuenta que Chayanne tiene todavía con qué, y eso muchas lo hemos visto, lo hemos constatado. Pero bueno, muchísima gente ya dijo, wow, Chayanne logró una cantidad muy grande de personas que estuvieron ahí en esa gran presentación de él referente al mundial. Y bueno, pues ya ahorita ya me mandaron, desde luego, las fans de Chayanne, ya me mandaron la fotografía de Chayanne apoyando a México, como debe de ser. Porque ya me dijeron, ya me contaron el chisme, Angélica, qué bárbara, Angélica, no tienes temor de Dios, Angélica, qué barbaridad, y menos de los mexicanos, porque resulta que ahí en el trabajo, dice, aquí en el trabajo estamos dando pronósticos y están muy divididos, todos a favor de México, eso sí, pero hay una compañera que se atrevió, tuvo la osadía de decir 3-0, pero que México pierde, ya la tenemos trabajando allá, alejada de todas las demás personas que opinan que estará ganando México o que al menos no estará perdiendo, ¿no? Ya de perdiz ahí, ya no perderá. Pero eso sí, o sea, dijeron, ya con estas malas vibras, no bueno, ¿para qué quieres gente cercana? Angélica, qué bárbara, de veras, qué bárbara. Por acá me dicen, yo voy 2-1, favor México. Muy bien. Acá, buen día, Máximo, ¿me puedes poner la canción de México de Timbiriche? Claro que sí. Deseando lo mejor para la selección. ¡Venga, México! Y que se siente el ambiente mexicano, que en este mundial sacamos un 100 y andamos al millón, ¿no? Como dijo Beli Beli ahí en su canción con Los Ángeles Azules en la canción de Por Ella. ¡Excelente jueves de fútbol! Gracias, igualmente para ti, que la pases muy bien. Y bueno, sobre todo, andamos tan, pero tan futboleros, como ya lo dijeron por acá, que yo te tengo que contar algo. ¿Están listos? Ok. Llegó, señores y señoras, no solamente la fiebre de estos partidos México, sino que en Ciudad Juárez estamos con la fiebre de la feria, y la vivimos aquí en Máxima 99.1 FM. ¿Quieres tú ir a ver a la arrolladora Banda Limón y Alemán? En terraza, ¿eh? Así es el asiento, en área terraza, con asiento numerado, ¿ya te viste? Pues, ¿qué crees? Es tu momento, porque si tú ya traes tu playera de México, la traes bien puesta, en este momento tómate una fotografía donde veamos tu rostro hermoso que el creador ha mandado a este universo, ¿no? Con esa playera de México, y la vas a mandar al WhatsApp 656-199-5991. 656-199-5991. Vas a enviarla y vas a quedar registrado o registrada automáticamente para la máxima ruleta. Mañana viernes 19 de julio, no te vayas a despegar, porque mañana viernes 19 de junio, a partir de las 11 de la mañana, vamos a dar a conocer quiénes son las personas ganadoras y qué crees. Tal vez podría ser tú que me estás escuchando. Así que si ya traes bien puesta esa playera del Tri, no la tienes, ya póntela de una vez. Participa y asegura ese lugar para disfrutar de la gran presentación en la feria de la arrolladora Banda Limón y de Alemán. ¿Ok? Y en este verano, pues cuando a ti la gente te pregunte, ¿qué onda con el verano? A ver, ¿qué haces? ¿Y cuál es la máxima para hoy? Que tu respuesta sea, para hoy y todos los días, es Máxima 99.1 FM y que es tu estilo de vida. ¿Qué onda? ¿Participan? Acá los esperamos entonces en el WhatsApp 656-199-5991. Si existen dudas, entonces ya sabrás. Ah, importante, mira, como aquí me mandaron una foto, tu nombre, pon tu nombre, ahí mándalo. Y si ya mandaste la foto, manda también tu nombre para poder registrarte, ¿sale? ¡Qué guapas! ¡Pura guapura me está mandando por acá! ¡Qué guapas! Mira, playera verde, playera blanca. ¡Qué guapas, chicas! ¡Guapísimas! ¿Quién no se va a ver guapo y guapa, no? Con esta playera tan chula, tan hermosa, que qué barbaridad. Oye, pues antes de irme con la canción de Timbiriche, me voy a ir con esta, que también me la están solicitando. Y desde luego dice el buen Fercho, es que yo quiero que gane México. Entonces es el México de Rocío Dúrcal, es lo que vamos a escuchar en este momento. Y así vamos apoyando a la selección mexicana, porque México, México sí se puede. Algo tenemos que hacer bien en este partido ante Corea. 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

1:51 PM. Oye, qué risa, de veras, con Ángel acá diciéndome que me puse muy norteña. Oye, pues son ahora sí que grupos que van a venir a la feria. Por eso tenemos boletos, pues para esos grupos que es la... Es que lo hice, ¿verdad? Con mucha... Muchas ganas de La Arrolladora, Van de Limón. Y también, desde luego, Alemán. Bueno, Alemán, como es diferente, pues tal vez ahí no me salió tan La Arrolladora. Muchas gracias, Ángel. Saludos también para ti. Oye, y gracias y felicidades para ti que ya quedaste registrada como Mari Carmen Delgado Fraire. Felicidades, Mari Carmen, ya quedaste registrada. Mañana a las 11 de la mañana, ¿eh? Muy pendientes para cuando escuches tu nombre. Y por acá tenemos a Jessica Alejandra Reyes también. Gracias, Jessica. Y Estefanía Costa. Gracias, chicas, ya están registradas. Muy guapas, ¿eh? Muy guapas portando esa playera de México. Oye, y te preguntas, ¿de qué está hablando? ¿Qué pasó? ¿De qué me perdí? Ok, te voy a contar.

0: estamos viviendo esta feria en Ciudad Juárez. Hay una fiebre, ¿no? Por las agrupaciones que van a estar este fin de semana. Y sobre todo, pues por ir a pasarla bien. Entonces nosotros queremos que tú, que me estás escuchando, tú, seas una de las personas ganadoras para ir a disfrutar de la presentación de la arrolladora Van de Limón y de Alemán, con un asiento numerado y en la parte de la terraza. Visualízate, analízate. ¿Ya te viste? Bueno, en este momento, si tú ya traes la playera de México o estás en tu casa o ahí la traes guardada, no te la habías puesto, estás como Superman, andas muy, muy guapo, muy guapa con oficina o ropa de oficina, pero realmente adentro traes ya la playera, entonces tómate una foto y mándamela al WhatsApp 656-199-5991, 656-199-5991. Cuando me la mandes, me pones también tu nombre, ¿ok? Vas a quedar registrado, registrada para la máxima ruleta. Mañana viernes 19 de junio, a partir de las 11 de la mañana, estaremos dando a conocer a esas personas ganadoras. Y yo creo que tú podrías ser una de esas personas que se puede ir a esa gran presentación en la feria. Recuerda, te pones tu playera del Tri, participas y así ya estarías con un pie adentro de esa gran presentación. En este verano, cuando te pregunten cuál es la máxima para hoy, pues para hoy y para todos los días, la máxima es 99.1 FM, tu estilo de vida. Así que yo te espero entonces con esa fotografía. ¿Sale? Todos y todas nos vemos bien guapos con esa fotografía. ¿Quieres ir? Entonces yo por acá te espero para que vayas y tengas esa oportunidad. ¿Va? ¿Te parece? Ok. Por acá dice, ¿y acaso eres tú o tú o tú? ¡Ay, sí! Esa canción, ¿verdad? Me gusta. Vamos a ver, está mandando por acá un audio. Vamos a esperar a ver qué onda. Oye, por cierto, ok. Por cierto, también te quiero recordar que nos sigas ahí en Facebook, Máxima 99.1 FM, Máxima 99.1 FM, porque estamos ya con este pronóstico de cómo va a deparar, ¿no? ¿Cuál será el resultado final del enfrentamiento entre México contra Corea? A ver, vamos a escuchar el audio.
1: Hola Sandy, ¿cómo estás? Aquí escuchándote en el Sandy Time, en Máxima 99.1 y sufriendo calor.
0: Sí.
1: Pues, ¿qué te digo? México, Corea, 1-1. Creo que van a quedar empatados.
0: Sí, ¿verdad?
1: Ese es mi veredicto.
0: Muy bien.
1: Saludos desde El Paso, Texas. Adiós.
0: ¡Ay, saludos para el cuyo más viajero que también nos escucha! Mira, qué bonito cuyo, ¿eh? ¡Qué bonito! Muchas gracias. Yo también digo que van a quedar empatados. Pero como les platicaba, en el 2018, en uno de los partidos que tuvieron, México contra Corea, pues bueno, iban empatados. Si no es que un penal marcado a favor de México es lo que le dio el triunfo a México. Así que vamos a esperar. Por lo pronto ya hoy, en uno de los partidos que ya se llevó temprano a cabo, hay un empate del mismo grupo y este empate, pues, tal vez por eso nos convendría un poco ganar para amarrarnos en un mejor lugar, ¿no? Y bueno, el tremendo que anda, pero sí bárbaro. Dice, yo no sé qué quieres, tremendo, de veras, quieres ser... que te juzguen. No sé, pero él dice lo siguiente. Le voy a dar lectura porque, claro, hay que leer todo lo que llega por acá. Dice, en la decepción mexicana, pura corrupción. Para mí no me representa. Ojalá gane Corea 3-1. ¿Me puedes poner la canción de Dynamite de BTS, por favor? O la de Gangnam Style. See you little. Ate el tremendo. Y yo le dije, válgame, pero ¿por qué con esa actitud? Pues, ¿qué pasó? Y todavía me sorprende más porque le va a la Chivas. Dije, ¿cómo? Si la Chivas siempre dicen que, uy, no, siempre en México debe de haber uno de los jugadores, grandes jugadores de México, bla, bla, bla. Y ya dijo, es que desde que cambiaron el escudo, casi por orden de la marca, que es la que trae la playera, y tomó las riendas en una televisora, dejé de apoyarla. Antes me compraba rápido la playera en cuanto salía y ya, pues no pienso lo mismo. Y luego acaba de ser su cumpleaños y le regalaron la playera. Pues véndanla, ¿no? Que no la venda, si no la quiere, que no la venda. ¿Qué dice el público? Que no la venda, claro, que no la venda. En fin, este muchacho así está el día de hoy. No quisiera estar cerca de él porque no quisiera, la verdad. Siento que sí nos va a salar. En fin, como dice un meme que circula en estos días... Hoy está prohibido BTS, bows coreanos, costillas coreanas y dramas coreanas, porque sería traición a la patria. Estoy muy de acuerdo. Muy de acuerdo con ese comentario. Eso sí sería, fíjate que sí. Así que el traidor de la patria. El tremendo. Bueno, lo bueno es que ya conozco al tremendo y sé que aguanta, pero usted se lo ganó. Acá me mandan también la imagen de Don Francisco. ¿Qué dice el público? Que qué bárbaro, que qué barbaridad, que qué traidor. Nos vamos con esta canción. ¿Les parece que llega por acá el círculo? Y esto que es, que sube y que baja, así estamos. ¡Ea! México tiene que ganar o empatar, pero perder no. Prohibido perder, México, prohibido. 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

0: 2:16 PM. Y señores y señoras, en este momento a mí me están pidiendo que haga el honor de sacar una tarjeta roja. Ahí sí que ahí está, ya. Tarjetísima roja, ¿eh? ¿A quién? Pues al tremendo malinchista, ya lo bautizaron así. Ya le acaban de decir, ay, que es el tremendo, pero malinchista, por andar diciendo que no, que México, que ya no le va, que gane Corea, que guau, guau, guau. Ya hasta me mandó su imagen llorando de chavito, chavito. Ni modo, le encanta la polémica a este joven. Dice, y la verdad sí, porque desde que estaba pequeño, ¿cómo fue? Ok. Sí, que desde chiquito siempre ha sido así malinchista el muchacho, ¿no? Rebelde. Sandy, siempre que escucho canciones de Juan Gabriel pienso en ti. ¡Ay, muchísimas gracias! ¿Puedes poner la de Ojos Mexicanos? Claro que sí, aquí la pongo. Aquí la voy a poner. ¿Y por qué se acuerda de mí? Ustedes estarán pensando. Ah, pues porque saben, algunos que ya me conocen saben que yo soy muy, pero muy Juan Gabrielista. Esa es la razón. Así que muchísimas gracias, Fanny. Gracias a ti por acordarte de mí. Y así está el tremendo, ¿eh? También se acuerda de mí con las de Juanga, ¿verdad, tremendo? Ya lo sabemos que sí. Oye, también te quiero recordar. A ver, estamos platicando ahorita de cómo puedes ir a este fin de semana en donde va a estar presentándose en la feria de aquí de Juárez. ¿Quién? ¿A la arrolladora Van de Limón o bien también Alemán? Pero, ¿qué crees? Te tengo otra noticia. A lo mejor y tú dices, no, la verdad, pues no me interesaría tanto ir a esa música, pero me interesaría ir a disfrutar de las atracciones de la feria. Pues en este momento, para oreja. Te puedes llevar y ganar un pase doble. En este momento, me vas a mandar una captura de pantalla donde se vea que estás escuchando Máxima 99.1 FM, seguido, esto es lo que hay que poner mucha oreja, de una nota de voz al WhatsApp 656-199-5991, ese es el WhatsApp, y me vas a decir tu nombre, pero seguido del nombre me tienes que decir esta frase. Para hoy y todo el verano, la máxima es Máxima 99.1 FM. Para hoy y todo el verano, la máxima es Máxima 99.1 FM. Va de nuevo. Para hoy y todo el verano, la máxima es Máxima 99.1 FM. Me mandas entonces la captura de pantalla y tu audio con esta frase que te acabo de dar, o bien también tu nombre, por favor, obvio tu nombre. Y así estarás participando para llevarte ese acceso y disfrutar de todas las atracciones de la Feria Juárez Canaco 2026. ¿Cómo ves? Ya las noches se ponen muy sabrosas para andar por allá, las vacaciones ya también están muy presentes. Entonces yo te espero de esa manera para que puedas participar y te lleves tus accesos y vayas a esta Feria Juárez Canaco 2026. Recuerda que en este mes de junio, cuando te pregunten, oye, ¿qué estación escuchas y te lleva a disfrutar las mejores noches de verano? Que tu respuesta sea Máxima 99.1 FM, tu estilo de vida. Acá te espero entonces con tu mensaje. Ok, y recuerda la captura de pantalla. ¿Ya llegó alguien aquí?
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0: ¡Ya le cambiaste, amiga! ¡Así no es! Va de nuevo para que borres esa, ¿eh? Y la vuelvas a grabar. Para hoy y todo el verano, la máxima es Máxima 99.1 FM. Para hoy y para todo el verano, la máxima es Máxima 99.1 FM. Así como cuando decimos, ¿cuál será la temperatura máxima de hoy? Ah, pues para hoy la máxima es Máxima 99.1 FM. ¿Ok? Haz de cuenta, así. ¿Sale? Entonces cámbialo, amiga, corrígelo. ¡Corre, corre! Por acá te espero con tu corrección. Y para ti que nos estás escuchando, pues recuerda, solamente le tomas una captura a que nos estás escuchando y luego me mandas ese audio con tu nombre al WhatsApp 656-199-5991. Para hoy y todo el verano, la máxima es Máxima 99.1 FM. Me voy a ir con Leo Dan y esto que se llama Te He Prometido. Te recuerdo que estamos en Máxima 99.1 FM, tu estilo de vida.

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0: 2 de la tarde con 27 minutos a través de Máxima 99.1 FM, tu estilo de vida. Y bueno, en este momento me voy a enlazar con el experto, no solamente en controlarnos a los locutores, sino también en tener el control de lo que pasa en el deporte, y él es Mike Moreno. ¿Cómo estás, nuestro querido jefe Mike?
1: Ahí estás. Hola, Sandy, buenas tardes.
0: No te pongas nervioso, nomás dije la verdad.
1: No, yo aquí estoy al pie del cañón, trabajando duramente para todo este gran público de Máxima. Hay un clima en la ciudad, porque han dado corre y corre por toda la ciudad el día de hoy, pero hay un clima entre mujeres y hombres de que es una vibra positiva para México.
0: Eso sí.
1: Una vibra positiva para México. Déjame, te cuento para el día de hoy. Yo sé que subiste ahí una tendencia en donde pues está el Márgaro, que ya todo el mundo lo tundió. Están los muy optimistas del 3-0, 3-1, y luego viene el un poquito más abajo, el 2-1 México. No falta quien diga que 2-1 Corea, y luego está el empatazo, y en fin, por ahí va el panorama. ¿Qué es lo que has sentido? ¿Cuál es la semblanza que tienes al momento, Sandy?
0: Fíjate que sí, mayoría de personas sí. Por ejemplo, acá el bebé dice que van a empatar, dice, creo que van a empatar. Ah, no, perdón, él dijo, el marcador no importa, pero de que gana México, gana. Por acá alguien más, Andrea, dijo, yo creo que van a empatar, no sé cuánto, pero van a empatar. Y también Ángel dijo eso, entonces sí hay ahí como que una división, muy marcada.
1: Hay una tendencia hacia el empate. De hecho, déjame te digo que yo voy en esa tendencia. Yo tengo la corazonada, ojalá la lengua se me haga chicharrón y México pueda ganar. Bueno, ya estamos listos para ir al detalle fino, para ya haciendo a un lado subjetividades, entrar ya en materia. Vámonos, venga, de lo que se trata este asunto.
0: Sí, es, platícame, ¿cómo ves tú el panorama de los partidos que han estado sucediendo durante estos días o hoy, ¿no? También, ¿cómo vemos por ahí a México? ¿Tiene gane, no tiene gane? A mí me preocupa el jugador que se apellida Son. Ese jugador de Corea me preocupa.
1: Exactamente, pero te quiero decir que también hay otro que nos debe de preocupar y se llama Wang Inbeon. Wang Inbeon, este muchacho es el que anota él juega con los Whitecaps de Vancouver. Este muchacho es el que anota el gol de la victoria de Corea, porque es el que recibe la pelota entre líneas, entre el central y el lateral, y detiene con pierna izquierda, se la pasa por la derecha, o sea, les hace un truco de magia ahí a los defensas, les destroza la cintura, están en rehabilitación todavía algunos defensas de Chequios, cruza el balón y bolas, anota el 2-1 para la victoria de Corea. Ese muchacho que trae la camiseta con el número 6, ese hay que marcarlo y ese hay que tenerle cuidado. Apúntalo, Sandy, sí. No solamente Son jugó muchos años para el Arsenal, estuvo en la Liga Premier y se acaba de mudar cómodamente ya así como que en el semi-retiro en la MLS.
0: Oye, también otra cosa importante es que México estará jugando por primera vez en el estadio de Guadalajara.
1: Sí, pero al final de cuentas, viaje corto, me dice. No, es que salieron a las 11:20 y llegaron a las 5, 7, algo así, por decirlo. Pues estás en México, pues les hubieran charteado algo y listo, vamos, hubiéramos llegado más rápido. Pero en fin, gran ambiente ayer para recibirlos en el hotel. Salió la selección a saludar ahí a todos. Claro, ahí por adelante Memo Ochoa y la gente echándole porras. Esperemos que siga calentando y comiendo banca. Tal vez para el último partido, si ganamos el día de hoy, pues ya que le pasen chance ahí para que anote su sexto mundial y empate al señor Messi. Pero déjame, me meto un poco a la alineación, que eso es lo que me preocupa. El día de hoy, Sandy, tengo nervios.
0: Así es,
1: porque Sandy, tengo miedo. Sandy, tengo miedo.
0: Yo también,
1: Sandy,
0: tengo miedo.
1: Tengo miedo. tú le tienes miedo a Son. Yo le tengo miedo a Son y a Inbeon. Pero aparte, le tengo miedo a nuestra defensa por el lado derecho.
0: Después del eliminado, ¿no? Después del que le atacaron tarjeta roja, que pues bueno, pues ¿qué podemos hacer? O sea, con Montes, no manches.
1: Bueno, por Montes. Pero entra un viejo conocido de la afición, alguien confiable, Edson. Pero Edson, ay, no está en el mejor de los momentos. Físicamente hay que recordar que viene de una lesión. Pero calma, calma, porque todavía podemos hacer algunas cosas ahí. Mi preocupación es el lateral de la derecha. Vamos a jugar con 10, Sandy. Vamos a jugar con 10, porque hay un señor que se llama Jorge Sánchez, que es un troncazo. es un troncazo. Él estuvo con América mucho tiempo y luego se fue al fútbol de Europa, una liga ahí patona, y luego regresó, estuvo con Cruz Azul. Es más, aquí cuando vino todavía en enero no quería entrar de cambio porque él ya se iba nuevamente a Europa, pero es troncón el hombre, no desborda por derecha. Aparte, en este sistema de juego del Vasco Aguirre, el lateral derecho no corre mucho y es una variante de la cual está prescindiendo, pero que puede desconcertar a los rivales. Entonces, este hombre, si bien dijeras, se acomoda al diseño táctico del Vasco Aguirre, pero no es la solución ofensiva que necesita México, y es lento. Y aquí es donde viene la preocupación con Son y con Inbeon. Ahí te va. Imagínate una línea de cuatro. Te voy a seguir dando la alineación de la defensa. Jorge Campos, lateral de la derecha, es la extraoficial que tengo al momento.
0: Jorge Edson Sánchez, central,
1: Johan,
0: ¿no?
1: y Gallardo. Ajá, Jorge Sánchez. Edson, Johan y Gallardo. Esa es nuestra línea de defensas. Lo que hacen los coreanos, todo el mundo dice, es como la plática de las señoras inteligentes de que están viendo ahí el Mundial y te van a decir todas, le preguntas, ¿y cómo son los coreanos? Todas tus amigas te van a contestar, son muy rápidos. Sí, pero son muy rápidos, ¿cómo? ¿Cómo son muy rápidos estos señores de asiáticos? Nada. Lo que pasa es que ellos ubican un jugador entre el defensa central, que pudiera ser Edson y Jorge Sánchez, o Johan y Gallardo. Ponen ahí un jugador. Cierren sus ojos, los que estén manejando, háganse a un lado. Visualícenlo. Tú que estás en un lugar fijo, cierra los ojos. Ve cuatro monos que serían los defensas de México. Entonces, el primero que tengas de la izquierda y el segundo que tengas de izquierda a derecha, en medio de esos dos dedos, pon un rojito. Alguien así, un rojito con ojos rasgaditos. Ahí podríamos ver a este hombre peligrosísimo, Inbeon. O si no, en el otro lado, donde está el primero de la derecha y el segundo de derecha a izquierda, en medio se estaría metiendo Son. Esa es la peligrosidad, porque aparte lo que hacen muy bien es que ponen hombre fuera de la media luna, fuera del área grande, y justo se coordina, 1, 2, 3, le pican, le corres y les mandan el pase al espacio. En eso son muy peligrosos. Tu comentario, Sandy.
0: Pues sí, sin duda alguna, y lo hemos visto, ¿no? En algunos de sus entrenamientos, que también ya han estado como amedrentándonos con sus diferencias de entrenamientos, ellos con toda la fuerza y toda la velocidad, y nosotros pues acá jugando a levantar las manitas y esto. Pero bueno, esperemos que la verdad les puedan romper las estrategias que traigan a Corea, esperemos que ese baile que se han estado aventando, danzando a favor de México, pueda funcionar, mi querido Mike, pero sí tengo miedo, eso sí, la verdad. Y esperemos que esto que digamos nosotros, que es un empate, no suceda y suceda en un triunfo. Pero quiero que me digas, Mike, ¿qué pasa si México empata? ¿Cómo quedaríamos en la tabla o cómo se quedaran por ahí después de los otros partidos, el grupo?
1: Mira, así rapidín. Con los resultados del resultado, vamos, propiamente de hoy en la mañana, ese resultado nos favoreció porque hay que recordar, bueno, espérame, déjame, te lo doy así como que debe ser. ¿Cuál fue el resultado de hoy en la mañana entre Sudáfrica contra...
0: Fue un empate.
1: Entonces, ¿cómo queda el grupo? Bueno, México al momento con 3, Corea con 3, Chequia se queda con un punto, al igual que Sudáfrica. Si nosotros llegáramos a empatar, estaríamos llegando a 4 puntos, igual que los coreanos, todavía con una diferencia de goleo favorable a México, por uno. Pero, atención, hay que estar ahí pendientes de este tema, porque gestionar el empate le puede funcionar bien a México, todos quisiéramos que ganara, y resolvería el último, la posición de primer o segundo lugar de su grupo, el A, enfrentándose a Chequia. El último partido será 24 o 25 por ahí de junio, se me escapa ahorita la fecha precisa. El resultado de hoy en la mañana no me preocupa, nos favorece, sin lugar a dudas, porque en la contraparte, Sudáfrica va a salir a morirse contra la República de Corea, porque van a buscar clasificarse como uno de los mejores terceros lugares. Hay que recordar que avanzan los dos de cada grupo y 8 de los mejores terceros lugares. se avanzan 24 y luego más los 8 son 32 y ya se meten a la ronda de 16avos. Sandy, déjame, me regreso al tema de la alineación, uh-huh, porque traigo ahí un tema. Al Ira lo vimos jugar bastante bien. Y luego dices, este muchacho Eric Gutiérrez jugó bien. La versión extraoficial que tengo ahorita al momento es que estaría jugando de inicio Gilberto Mora. Pero también estaría jugando con Fidalgo. Pero cielos, los dos juegan en el mismo pedazo de terreno, a menos que el Vasco mande a Fidalgo al sector de la derecha, y ahí es cuando digo, a ver, ahí no luce Fidalgo, no es lo que sabe hacer Fidalgo. Y entonces, si le sumas que Jorge Sánchez y Fidalgo en una posición donde no debe estar, se me complica demasiado la existencia. Uh-huh. Lo de Gilberto Mora, puedo entender que en el primer partido le dio minutos para que se le quitara el nervio. Recordemos, es un joven de 17 años. ¿Qué hacías tú y yo a los 17 años? Locuras e inmadureces. Este muchacho está en una gran exposición. Entonces, este partido será fundamental para él, para demostrar el aplomo que tiene para ser un jugador de gran estatura y tal vez de élite, si es que alcanza a tener la madurez para mostrarse en la cancha. En el ataque tendríamos a Quiñones, Piojo y a Raúl Jiménez en el ataque. ¿Qué van a hacer los coreanos? Si ves que parece el pato, no Merlín, si come como pato, si corre como pato y hace todo, y ese pato se apellidó Quiñones, uh-huh, en el partido contra Sudáfrica, los coreanos lo van a marcar, pero de lo lindo. Entonces aquí es donde tiene que mostrar una variante ofensiva el Vasco Aguirre. ¿En dónde? Ese es el tema. ¿Quién va a ser el armador? ¿Quién pudiera ser el armador, Sandy?
0: Pues creo que están las expectativas en Mora, ¿no? Sí, creo que está. ¿Sí? O la hormiga, ¿no? Que también dicen.
1: Pero la hormiga entra de cambio y entra pues como, sí, como hombre del ataque.
0: Eso, o sea, sí.
1: Ya cuando dicen, a ver, salga Raúl, órale Raúl. ¿Metiste o no metiste gol? Véngase para acá y viene la hormiga. Bueno, ya es un ajuste. Ahora, a mí me parece que vamos a llegar al primer tiempo con un empate. Y en el segundo es donde se va a desvelar todo el rollo. Ahí es donde van a empezar a caer los goles. Creo yo, que si se pone muy intenso el asunto, el Vasco va a tener dos probabilidades. Una de ellas, es decir, si los coreanos se nos meten demasiado, se nos tienen arrinconados y ve que su defensa no está funcionando, tendría la opción de meter a Romo, tal vez recorrer a Edson a la derecha y meter a Romo como central, o en su defecto, bajar a Lira para jugar con una línea de cinco. Jugar con una línea de cinco te evitaría evitar eso, que ese ejercicio que hicimos. ¿Sí lo alcanzaste a visualizar?
0: Sí, claro.
1: Lo de los dedos. Ok, entonces imagínate que pon la mano completa. Ajá. Tienes a cinco. Ah, cinco son más que cuatro, evidentemente. Pero ya no tendrías esos huecos, los tendrías que abrir para que ellos intentaran hacer lo que saben hacer muy bien. O sea, ya lo tendrían que hacer más por las bandas. Y eso sería algo más controlable. Sí, baja Piojo, hacer un buen trabajo, como lo hizo en el partido contra Sudáfrica, a marcar, o como lo hizo el mismo Quiñón. Entonces, ahí es esta parte interesante, te repito. Opciones, bajar a Lira como para jugar con una línea engañosa de tres centrales, o en su momento incluir a Romo, tirar a Edson a la derecha, o tirar al mismo Romo por la derecha, y ante lo mal que pudiera estar jugando Jorge Sánchez. Y me queda la duda cómo acomodar a Gilberto Mora con Fidalgo. Fidalgo se sacrifica y se va a la derecha, que corrió muy rápido en el partido anterior y hay buenas estadísticas físicas de su rendimiento, pero futbolísticamente, digo, perdón, salvo tu mejor punto de vista, uh-huh, pero no, se aportó mucho el tal Fidalgo.
0: Sí, exacto, sí, eso sí estamos de acuerdo con Fidalgo. Pues bueno, estaremos muy pendientes de cómo vaya funcionando esta forma en que estarán jugando la alineación, ¿verdad? Los jugadores. Y pues deseando que México no pierda, gane o empate, pero que no pierda, eso sí, que no pierda es lo que sí queremos. Y por acá ya dicen, ya me reburujé. ¿Cómo ves? Ya se reburujaron, dicen por acá mi querido Mike.
1: ¿A poco estuvo muy densa la explicación? No, hombre, no me digan eso.
0: Es que había que enfocarlo. Ajá.
1: Posibles rivales de México, si avanza en primer lugar, Escocia, Ecuador, Suecia o Noruega. abusados, porque que Dios quiera que los
0: mudemos.
1: No, porque
0: no.
1: No, porque hay que recordar que México va a enfrentar al tercero, si clasifica primero, estaría enfrentando al primero de C, que sería Escocia, uh-huh. al tercero de C, perdón, o al tercero de L, que es Ecuador, ahí más o menos a modo, Suecia, o en un momento determinado, Noruega, y por acá, pues también al el tercero del grupo H, donde está España y Uruguay, déjame te digo quién pudiera ser ese, que también no sería alguien agradable. Cabo Verde, los Tiburones Azules o los de Arabia Saudita, que también le supieron plantar juego a Uruguay. Resumen, no nos conviene que sea el tercero del H.
0: No nos conviene.
1: Delí, uh-huh. si Noruega no queda en primero. Sandy, exacto. Espero no haber confundido al público más de lo que ya se confundió.
0: No, ya por acá dijeron, me sobraron dedos de la mano con ese ejercicio de estar contando. Ah. Pues así, de eso se trataba. ¿Verdad?
1: Okay, muy bien.
0: Pues muchísimas gracias, Mike. Entonces, pues estaremos muy pendientes. El partido es a las 7 de la tarde, ya es donde todo el mundo lo podremos ver. ¿Tú ya traes puesta tu playera?
1: Ahorita me la voy a cambiar, es que anduve en la calle haciendo ahí cosas de trabajo, y entonces ahorita me la ponemos como debe ser.
0: Pues muy bien, pues ya sabes, porque si tú ya tienes tu playera puesta del tremendo tri, pues ahorita tú podrías llevarte unos accesos. ¿Para qué? Pues para que vayas a ver a la Arrolladora y también para que vayas a ver a este personaje que se llama Alemán. Te vas a quedar registrado, registrada. Solamente tomas una fotografía con tu playera y mañana a las 11 de la mañana vamos a dar a conocer quién será esa persona ganadora. Así que, mi querido Mike, ponte esa playera y nos mandas tu foto para que participes.
1: Sí, sí, yo quiero ir a ver a la Arrolladora Banda Jamón.
0: ¡Qué bárbaro!
1: No te creas.
0: Sale pues, Mike, muchísimas gracias.
1: Están puros gorditos, oye, qué barbaridad. Bueno, bye, nos vemos.
0: Ya ven, no solamente era hablar del fútbol, también de todos los de la Arrolladora. 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Yo hago una pausa y regreso con las canciones que me has estado solicitando. 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

0: Con esto te digo gracias por haberme acompañado. 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
4: Abrirá Morena registro de aspirantes a gobernatura de Chihuahua el 23 de junio. Morena, el Partido del Trabajo y el Partido Verde Ecologista de México dieron a conocer el calendario para el registro de aspirantes que buscarán encabezar los trabajos de la Cuarta Transformación en las 17 entidades que renovarán gobernatura en 2027. El proceso forma parte de la ruta interna que seguirán los partidos aliados para definir a quienes competirán por las candidaturas en los próximos comicios estatales. Durante la presentación del calendario, la dirigente nacional de Morena, Ariadna Montiel, junto con representantes del Partido del Trabajo y el Partido Verde Ecologista de México, informaron que el registro para quienes aspiren a encabezar el proyecto en Chihuahua se llevará a cabo el próximo 23 de junio. Por su parte, Citlali Hernández explicó que los tres partidos acordaron unificar sus procesos internos para seleccionar a las y los coordinadores de la defensa de la Cuarta Transformación. La dirigente partidista detalló que la definición de los perfiles se realizará mediante encuestas abiertas a la población, mecanismo que permitirá identificar a los aspirantes con mayor respaldo ciudadano.
5: Es muy importante que llevemos un proceso democrático, transparente, solidario, pero con mucho entusiasmo y mucha alegría, porque nuestro movimiento hoy es un movimiento muy potente, de los más grandes del mundo, con mucho orgullo lo decimos, y por ello estamos aquí iniciando este proceso. Enhorabuena para todas y todos quienes quieren ayudarnos en esta hermosa tarea de luchar y nunca dejar de hacerlo por el bienestar del pueblo de México.
4: Para Plataforma Informativa, Alan Arciniega.
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2: Estado interviene Oasis Revolución con programa Tu Colonia Cuenta Conmigo, detecta hasta 100 baches en el sector. En un esfuerzo por atender las áreas comunitarias para fortalecer el tejido social, así como disminuir el rezago en atención gubernamental, el gobierno del estado Zona Norte desplegó la maquinaria pública en la colonia Oasis Revolución a través de En Tu Colonia Cuenta Conmigo, lo que está encaminado a resolver las deficiencias en infraestructura vial, educativa y pública. Durante el acto protocolario este miércoles, el representante de la gobernatura, Carlos Ortiz Villegas, apuntó que tras contabilizar hasta 100 baches en el sector y el abandono institucional, se desplegarán los distintos programas, apoyos e iniciativas de la administración estatal para reparar las imperfecciones en materia de vialidad, infraestructura educativa y los parques. En esta campaña está desarrollada por la Secretaría de Salud Estatal, Subsecretaría de Desarrollo Humano, el Instituto de Infraestructura Física Educativa, la Secretaría de Comunicaciones y Obras Públicas, quienes desplegarán módulos de vacunación, apoyos sociales, programas de bacheo, entrega de mobiliario y equipamiento en las instituciones educativas, así como la pintura en camellones, calles y guarniciones.
3: En esta ocasión estamos haciendo un arranque formal porque ya habíamos comenzado hace algunas semanas con este proyecto de Tu Colonia Cuenta Conmigo, que es un esfuerzo del gobierno del estado, de las diferentes instituciones que lo componen. Ya ahorita presentaron a todos los que están aquí, de alguna manera son parte de este proyecto de apoyo en la colonia. El día de hoy arrancamos aquí en Oasis Revolución. Esta colonia es una colonia donde están asentadas muchas familias juarenses y que además, debo decirles, tiene varios rezagos, entre ellos el tema de los baches. Son más de 100 baches ya contabilizados, los que de diferentes volúmenes, los que están haciendo falta tapar y donde el gobierno del estado viene el día de hoy a intervenir. Venimos a intervenir parques, a rehabilitar algunos camellones, a desde luego a tapar los baches, comités de vecinos, pues hacer un tema de fortalecer ahí los comités de vecinos y de alguna manera todas las instituciones que están aquí son parte de este esfuerzo del gobierno del estado. Por ello, pues nos da mucho gusto, vamos a rehabilitar las escuelas.
2: Para Plataforma Informativa, Alan Arciniega.
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1: Hola, hola, qué gusto saludarte. Soy César Lozano, iniciando Por el placer de vivir internacional, deseando que este programa cumpla con el objetivo para el que fue creado. Te prometo, óyelo bien, donde quiera que me estés escuchando, Monterrey, Guadalajara, Los Ángeles, San Francisco, Chicago, San Diego, donde quiera, te prometo, en Mexicali, saludos Mexicali, que antes de que termine el programa, tú vas a decir, qué bueno que escuché el programa. Yo no sabía que la gente con frente amplia, fíjate lo que te voy a, porque hoy viene un especialista en lectura de rostro, y yo estuvimos analizando personalidades del medio artístico y efectivamente a como es la comisura bucal, a como es la frente, a como son los ojos, las cejas, habla mucho de la personalidad de las personas. Por ejemplo, ¿tú sabías, Joel, qué significa una persona con frente amplia?
2: Que tiene mucho camino por recorrer.
1: No a las que a los que se le cae el pelo, no, que tú tienes que tienes su zona de cabello, pero tiene
2: muy tiene unas entradotas.
1: No a las entradas, ah. No. A la frente amplia, al área de la frente amplia.
2: Sí, conozco gente así.
1: ¿Qué significa?
2: Pues que tendrá un camino por muy grande por recorrer.
1: No hay evidencia científica que lo respalde, pero la generalidad son personas muy analíticas. Piensan mucho las cosas.
2: Conocemos a una persona así.
1: Ya sabes quién es.
2: ¡Uy!
1: Más 52-81-28-610-170 para platicar conmigo ahorita en el programa y que me digas, ¿qué opinas de las cejas, de los ojos, de la mirada? Dime tú cómo son las cejas y mi especialista te va a decir cómo eres. La nota del día de Joel va a estar muy interesante.
2: Doctor, adiós al papel higiénico. Se acaba.
1: Ay, no, por favor, no empieces.
2: Adiós. Estamos en la era de que mucha gente ya se está despidiendo del papel higiénico. Es impresionante esta información que ha circulado a través de las redes sociales. Una nueva tecnología está ganando terreno en muchos países, incluso en nuestro territorio.
1: A ver, dímelo.
2: Si se quedan, se enteran. Se van a olvidar del papelito. Gente. Vámonos.
1: O sea, ya no
2: se van a limpiar con papel higiénico. Ya, adiós.
1: ¿Por qué sacas notas tan asquerosas, Joel?
2: No es asquerosa.
1: O sea, va es otra forma para
2: asearte. Van a evolucionar. Bueno, en muchos países ya han evolucionado con eso. Tienen años. Pero ya actualmente ha ido a la baja.
1: Preguntan que si no se van a limpiar ya la gente.
2: No con papel higiénico. Ya ve que sacaron el papel higiénico
1: negro. Ya dila.
2: No, si se quedan, se enteran aquí en Por el Placer. Pone la gente otra cosa, doctor. Pero bueno, ahorita les digo.
1: Iniciamos Por el Placer de Vivir Internacional. Te quedas con nosotros. No te vayas. ¿Qué dice la mirada? ¿Qué dice las cejas? Vas a analizar más a tu pareja y vas a sacar información que aún no tienes con Gilda García, especialista en lectura de rostro, que viene al Placer de Vivir. Iniciamos.
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1: Mi especialista Gilda García dice que las cejas pueden transmitir energía, seguridad, pueden transmitir serenidad o expresividad. Simplemente cuando una persona que mueve mucho las cejas hacia arriba es porque es más expresiva. Hay gente que está hablando, mira, es muy fácil saber quién es muy expresivo para hablar, quién verdaderamente usa su rostro para expresar lo que siente. Si tú te tapas la cara, te tapas la parte, esto, y hablas así, y no mueves nada aquí, quiere decir que no eres tan expresivo. Pero si, por ejemplo, estoy hablando y estoy diciendo esto, eso habla de expresividad. Por eso dice que las cejas es lo que más expresividad pueden llegar a transmitir. Una persona expresiva que está platicando contigo y de repente hace esto y esto. O a lo mejor se puso Botox. Como el día que me lo pusieron a mí, que me quedó mal y me quedé con las cejas paradas así.
2: ¿Pero cuánto tiempo? ¿Tres meses? ¿Dos meses?
1: No más, cuatro meses quedé así. Esta reflexión te la dedico a ti porque probablemente el día de hoy necesitabas escucharla. Póngame una música bonita, Joel, para esta reflexión tan bonita que estoy seguro que alguien necesitaba escucharla el día de hoy. No siempre necesitas más tiempo. A veces necesitas estar más enfocada, más enfocado. Porque puedes pasar horas ocupada y ocupado, pero no avanzas. Viendo el celular, viendo una historia, viendo otra, ocupado en tus pensamientos, pero no avanzas. Saltas de una cosa a otra y no terminas lo que empezaste y nada de lo que iniciaste. Atiendes todo, menos lo importante. Y sí, también desgasta dispersarte porque terminamos agotados. Pero recuerda algo, hacer menos puede ayudarte a veces a lograr más. Así o más claro. La vida va muy rápida, no va tan rápido, la vida va igual. Lo que pasa es que no estamos enfocados. Nada de que ha avanzado muy rápido el año, no. Lo que pasa es que no has tenido tiempo para decir dónde estoy ahora y qué estoy haciendo. No he tenido tiempo para mi respiración profunda, para meditar, para orar, para conectarme con lo que estoy haciendo. No es que la vida vaya más rápido, es que no estoy enfocado. Esa es la razón. Ha sido más claro. Vamos con la nota de Joel.
2: Doctor, hablemos de los inodoros inteligentes que están, bueno, acaparando muchas partes del mundo y muchas personas están optando ya por implementarlos en los nuevos hogares, doctor. Cada vez hay más hogares que están optando por utilizar esta alternativa y dejar a un lado el papel sanitario. Estos equipos permiten reducir considerablemente con agua y secado automático. Incluso en algunos casos lo hacen prácticamente más fácil para las personas que lo lleguen a utilizar. Algunos modelos incluyen funciones adicionales como secado con aire caliente, digo, por si te da frío, asientos que son calefactados, que están calientitos,
1: muy ricos,
2: iluminación nocturna, que también lo pueden utilizar.
1: Roja,
2: azul. Me ha tocado a mí entrar a unos azules, que traen luces LEDs azules. Lo he visto. Aparte también la presión del chorro y la dirección de la limpieza según las preferencias de las personas que pueden ayudarte muchísimo. Y sus defensores aseguran que la limpieza con agua es más profunda y suave para la piel que el uso exclusivo del papel sanitario. Muchas personas están optando ya por implementarlo. Es más barato, es más económico porque solamente pagas por una vez y ya te dejas a un lado lo que es el papel higiénico.
1: Yo sí lo compraría, pero no dejaría el papel higiénico. Pues oye.
2: Toallitas húmedas de papel higiénico, ay.
1: Oye, yo leí por ahí que no es muy saludable lo de las toallitas húmedas, no sé.
2: Ay, eso no sabía, doctor.
1: Pues no vino aquí a decírnoslo una persona.
2: Qué fuerte, sí lo dijo.
1: Lo dijo un especialista en... Cuando hablamos de cáncer colonorrectal, algo así, dijo, pero pues sí, yo creo que sí son saludables.
2: ¿Sí? ¿Por qué digo que no? Es que dice la gente que hace cosquillas.
1: ¿Cosquillitas? Sí. Ah, en todas partes.
2: En todas partes.
1: Bueno, Artur, ahorita tomo tu llamada, ya estoy contigo de Guadalajara. Ahorita platico contigo. Vamos, una pausa, no te vayas. Esto es El Placer de Vivir Internacional. Ahorita volvemos, no te vayas.
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4: Reporta Salud el doble de casos de rickettsia en comparación con el 2025. En el avance en la atención a la rickettsia, el sector salud reporta que en la semana 23 de este año se duplicaron los casos confirmados de esta enfermedad en relación al mismo periodo del año pasado, lo cual motiva a las autoridades a seguir trabajando en la fumigación de espacios y en la capacitación constante del personal médico. El director del Distrito 2 de Salud, Rogelio Covarrubias, informó que ya no se han reportado defunciones por este motivo, pero en el periodo señalado en 2025 se contaron 30 casos confirmados en todo el estado y en el 2026 son 68, mientras que fueron 14 fallecimientos en 2025 y 33 en 2026. Indicó que en los 68 casos confirmados, 38 corresponden a Ciudad Juárez y 21 fallecimientos, los cuales las víctimas serán menores de edad principalmente, por lo que las acciones se concentran básicamente en las zonas donde se registraron estos casos, pero ya se hace extensiva a toda la mancha urbana.
5: Al comparativo de hace una semana y media del año pasado, ¿cómo están esas cifras en esta semana y media de este año? Así estamos comparando las mismas fechas. El año pasado, en la semana número 23, teníamos 30 casos confirmados en todo el estado. Y actualmente tenemos 68 en todo el estado, un poco más del doble. Defunciones confirmadas en todo el estado el año pasado, 14.
4: Para Plataforma Informativa, Alan Arciniega.
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13: ¿Tú sabes lo que es el apego evitativo en las relaciones? O sea, en lugar de estar apegado a la persona, mi apego es no estar pegado a la persona. O sea, me alejo un poquito. Las personas con apego evitativo valoran su independencia. Pero a tal extremo, fíjate a qué grado llegan, ¿eh? Que suelen incomodarse con la cercanía emocional intensa. O sea, ¡ay, dame mi espacio! Es la gente que te dice, ya, es que te quiero, pero ya, hazte para allá. No es falta de amor, es miedo a depender. Suelen minimizar emociones, evadir conversaciones, sobre todo cuando son conversaciones profundas, a retirarse cuando la relación se vuelve muy íntima. Es gente que no quiere compromiso. ¿Con qué señales? No quieren el compromiso. Cuando tú hablas, oye, ¿qué somos? Ya no empieces, ya sabes que soy, te quiero mucho, ya. Pero no hay compromiso. Dificultad para expresar que soy vulnerable, que me siento raro. Necesidad excesiva de espacio cuando hay un conflicto. Nos peleamos, hubo bronca, y como el avestruz, meten la cabeza en la tierra o dan un portazo y se van, pero no hablan. Y tercera, tendencia a racionalizar en lugar de sentir. O sea, pienso las cosas, pero no hablo de emociones. No digo, sí, perdóname, sí, me equivoqué, sí, tienes razón. No, lo que pasa es que tú quieres ganar siempre y lo racionalizan, lo hacen más técnico que emotivo. Trabajar la seguridad emocional implica aprender a tolerar la cercanía con los demás, ¿eh? También. Hay gente que está ahí contigo. ¿Qué piensas de lo que acabo de decir? Arthur, te saludo hasta Guadalajara. Voy a estar allá en Guadalajara este próximo viernes, de este al otro, el 26. ¿Vas a ir a verme, Arthur?
14: Probablemente, doctor.
13: Probablemente, Arthur. Te mando un abrazo. ¿Qué piensas de lo que acabo de decir de la gente que no le gusta? ¿Te gusta la soledad, Arthur?
14: Depende, doctor.
13: ¿Depende de qué?
14: Si la gente es tóxica, a la
13: Cámbiame los adjetivos, por favor. A ver, si la gente es tóxica, a la fregada, ¿ok?
14: A la fregada.
13: Sí.
14: Si la gente es positiva, amorosa, que te llena de paz, que sea bienvenida.
13: Qué buena razón me diste, Arthur. Cuando la gente es tóxica, prefiero la soledad. Pero si la gente es amorosa, cálida, agradable y con tema de conversación, que me escucha y escucho, bienvenida.
14: Así es, doctor. Oiga, doctor. ¿Le puedo hacer una pregunta?
13: Sí, Arthur tiene una dificultad de movilidad y es experto en hablar en público. Ya te certificaste conmigo 2 veces o 3. ¿Cuántas certificaciones llevas, Arthur?
14: 2, doctor.
13: Lleva 2 certificaciones. Tiene problemas también para expresar, pero sin embargo ha mejorado como no tengas una idea. Escúchenme, Arthur. ¿Qué nos vas a decir?
14: Les voy a decir que no tengan miedo de hablar en público. De hablar en público no solamente es para ser conferencista. Te puedes dedicar a hacer negocios, al marketing, a la mercadotecnia, etcétera. El único impedimento está dentro de tu mente. Definitivamente, las personas son grandes y poderosas siempre y cuando tú te lo propongas.
13: Mi querido Arthur, tú sabes cuánto te quiero y te admiro, ¿verdad?
14: Muchísimo, doctor, y yo a usted, y siempre los tengo en mi mente y en mi corazón. Yo anhelo mucho verlo desde hace casi 3 años, desde que renací del coma, y he pasado por una serie de frustraciones, de dolores. Sigo en un duelo, aunque usted no me vaya a creer.
13: Pues sí te creo, Arthur. Nunca dudes que te crea o no te crea, y te admiro demasiado por todo lo que has superado. No ha sido fácil tu vida, Arthur, querido, pero has salido victorioso a pesar de, por lo que acabas de decir hace ratito a la gente, por quitarte los miedos, por tomar las riendas de tu vida, Arthur.
14: Y porque tengo una mamá que me ama, tengo una mamá que es una luchona y que no me deja a pesar de que es una regañona, ella no me deja.
13: A pesar ella, de que es regañona, pero ahí está contigo.
14: Ahí está conmigo a mis 28 años, ella no me va a dejar.
13: Artur, dile a la gente cómo estuvo tu problema del coma, dile rápidamente a la gente que no te conoce.
14: Mi problema del coma, estuve 15 días intubado, 15 días entre la vida y la muerte. El coma me llevó por broncoaspirar. Yo iba al hospital a un chequeo, el chequeo iba a ser de 15 minutos, que lamentablemente ese chequeo se convirtió en 15 minutos de coma. Cada día valoro más la vida después de que renací. Amo la vida, doctor, aunque parezca que no, porque en rato me frustro, me enojo. Parece que no soy feliz, pero evidentemente sí lo soy, doctor. Y lo único que me falta es este incentivo. Es que la edad se pone bien, bien achacoso y todo.
13: ¿Qué edad, la tuya?
14: Sí, ya no.
13: ¿Tienes 28 años, Artur?
14: Sí, pero ya no fregado.
13: A ver, ¿no puedes ir a mi conferencia?
14: No, porque el viernes me van a operar, doctor.
13: Ah, caray. A ver, Artur, no cuelgues, tantito, no me cuelgues, espérate. No, ahí quédate en la línea, ahorita quiero hablar contigo. Una pausa, no te vayas, esto es Por el Placer de Vivir Internacional. Ahorita regresamos.
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1: Labios, cejas, miradas, ¿qué revelan? ¿Qué te dicen? En esa primera cita dices, a ver, una cosa... Pues sí, pues es muy enojona. La gente enojona la puedes detectar con labios, cejas. El problema de las cejas es que las mujeres se las cambian ya. Oye, a ver, se las cortan, se las pintan, se las delinean. Hay mujeres que las tienen depiladas, se levantaron las cejas. ¿Te acuerdas de la tigresa?
2: Sí, Irma Serrano. De hecho fue lo que pensé ahorita que
1: estabas ¿Te acuerdas diciendo? Que le pintaba unas cejotas levantadas horrorosas?
2: Sí, totalmente.
1: Pues esas no se puede leer la ceja, pues no tienen...
2: Mejor nos basamos quitar. En el resto de la cara en ese caso.
1: Bueno,
2: ¿sí?
1: Bueno, vamos a buscar otra cosa. Pero normalmente cuando ves que sí hay pelitos ahí,
2: ajá,
1: tú puedes detectar algo. A ver,
2: ¿cómo? Sí.
1: Empecemos con cejas.
2: Cuando una ceja...
1: Perdón, ella es Hilda García, orientadora vocacional, experta en lectura de rostro, comunicación facial, en atracción de talento, te detecta talentos. Una ceja así poblada.
2: Es. Una ceja poblada la tienen personas muy dinámicas, que les gusta muchísimo el movimiento. Estar haciendo, deshaciendo para arriba y para abajo, la rutina no es para ellos. Necesitan que las cosas sean diferentes para mantenerlas interesantes.
1: Oye, Joel, tiene la ceja poblada. O sea, no es rutinario este señor, míralo. Ahí lo están viendo en pantalla.
2: Sí,
1: mira.
2: No,
1: está
2: para
1: bastante
2: nada.
1: Bastante poblada. Yo no la tengo
2: bastante
1: tan poblada.
2: Sí tienes, lo que pasa es que cuando llega aquí al final, o sea, al principio todo muy bien, en medio así, pero a veces al final es como...
1: Ay, ¿y qué pasa con que al final? A ver, ¿qué estás diciendo? A ver si vuelve Hilda, ¿qué quiere decir? No te creas, Hilda, ¿qué quiere decir que al final se me pierde la ceja? ¿Qué quiere decir?
2: Que ya
1: la
2: cuando, verdad, al final de un proyecto o de algo que estás haciendo ya
1: me
2: es
1: arte.
2: Como... Ay, ajá.
1: Me harté. Sí, es cierto, no puedo negarlo, ya me hartó.
2: Entonces,
1: o sea, cada alguien... año yo tengo que andar cambiando innovando. Cosas, innovando.
2: Sí, innovando.
1: Sí, soy así. Sí, ¿por qué seré tan raro? Es por la ceja.
2: La ceja, eso está diciendo.
1: Me la voy a pintar. Bueno, ¿qué? Una ceja ahí apenas se ve pedorra. Ahí.
2: Los que apenas se ven, ahí vamos a lo contrario, son más de estar más tranquilitos, tienen más energía mental que física. Entonces, digo, no es que no puedan hacer cosas, no es que no puedan hacer ejercicio, pero su energía está más medida. Entonces, como que eligen más hacia dónde la canalizan o en qué la usan.
1: Me acordé de alguien. Oye, cuando la ceja llega a la otra, o sea, que llega aquí en medio, a todos nos puede llegar, pero pues, bueno, yo no me quito los pelos de aquí en medio, pero hay gente que sí se le ve muy poblado.
2: Muy
1: la parte
2: marcado,
1: arriba de la nariz.
2: Sí, unicejas es como, prefiero hacer las cosas a mi manera. Si escuchan a alguien más, y sobre todo si el huesito también está marcado aquí, el nivel de la ceja, ya es que hay gente que se le bota más ese huesito. Si está mezclado, con más razón. O sea, es decirle las cosas de una manera como bonita para que no suene a orden, porque si suena a orden,
1: no lo
2: ya
1: hace.
2: Valió. Sí, no lo hace.
1: El hijo de Herman Moster tenía así la Eddie Moster. Si era así.
2: Así.
1: Otro.
2: Otro, la ceja redonda, por ejemplo. Tenemos la redonda y también la que es angulosa, que está el piquito hacia arriba. Las cejas redondas son personas que tienen la habilidad de que si llega una persona enojada, tienen la capacidad de tranquilizar a la persona. Hablando, y sencillo, hablando suavecito, ciertas
1: Hágase
2: palabras.
1: Hágase psicóloga, psicólogo y va a tranquilizar a la gente. El matrimonio, qué maravilla.
2: Una maravilla, exacto.
1: Vámonos con que las cejas ya terminamos.
2: Y la ceja angulosa, es que tiene así el piquito muy marcado, ahí. Son personas que cuando toman una decisión,
1: como
2: ya
1: tú.
2: La tomaron, como yo.
1: como tú, Hilda.
2: Tomamos una decisión, ya la tomamos. Tan, y accionamos
1: y no
2: para
1: atrás.
2: Hacer, no hay para atrás.
1: Ándale, por favor, Hilda, vamos. No, ya dije que
2: ya
1: no.
2: Ya dije.
1: Pero es que va a salir gratis.
2: No. Ni ya gratis. Dije porque mañana me despierto temprano. Ah.
1: Vámonos con los labios.
2: Los labios. Aquí nos vamos a enfocar en la pura línea. Ahorita no piensen en el grosor de los labios. La pura línea de la boca. Cuando esa línea es larga, son personas que tienen una orientación a otros súper fuerte. Les preocupan mucho los demás. Llegan a platicar con ellos. Les están contando el problema. Ni les han pedido ayuda. Y están pensando cómo hacerle.
1: En nalga pronta.
2: Claro, exacto. Es esa orientación a otros. Y si le sumamos el labio grueso, es una sensibilidad extra para generar empatía y poderse poner en los zapatos
1: Julia
2: de la otra
1: Roberts.
2: Persona. Julia Roberts. Tal cual.
1: Me estás describiendo
2: Angelina
1: la
2: Jolie.
1: Angelina Jolie, claro.
2: 100%.
1: O sea, son gente muy dispuesta a ayudar.
2: Ayudar a los demás. 100% estar ahí para ellos, aunque no se los pidan. Ahí van a estar.
1: ¿Qué otra cosa en labios?
2: Otra cosa en labios. aparte de la que dijimos en
1: el... hace como 4 meses que un labio carnoso es bueno para el brinco, para el previo, y un labio delgadito, pues a lo que va.
2: Directo al grano, tal cual. Y también cuando un labio es más delgadito, para comunicar son más directos. Vamos, también a eso, vamos al grano, vamos al punto. Y cuando el labio es más grueso, hay una tendencia como a hablar de más o dar muchos detalles sobre lo que pasó.
1: Exactamente. Y cuando hablamos de la mirada.
2: La mirada, aquí el ejercicio es, gente, cuando estén viendo una cara, enfóquense en los puros ojos. O sea, hagan de cuenta que no está nada, nada de lo demás. Cuando una mirada es cálida, es, le brilla el ojo a la persona, es alguien que está disfrutando el momento y que disfrutando quién es genuinamente. Cuando la mirada está así como fría, como que casi casi que no transmitiendo nada, son personas que no están tan conectadas con la emoción, entonces se pueden mover de una manera más fría. Ya depende para qué lo use, cada quien, tal cual. Pero más que nada es, tú viendo los ojos te das cuenta como más a fondo de quién es la persona. De verdad, los ojos no mienten, son la ventana del alma, 100%.
1: No es un mito eso.
2: No es un mito. Y algo más que tiene que ver con los ojos, la forma del lagrimal. Hay lagrimales redondos y puntiagudos. Los redondos son personas que cuidan cómo dicen las palabras. O sea, si te tiene que dar una crítica constructiva, va a decir, a ver, ¿cómo se lo digo para que no se sienta ofendido, agredida, lastimado? O sea, quiero decírselo de manera bonita, aunque le tenga que dar un feedback. Pero cuando el lagrimal es puntiagudo, no va a haber piedad, va a ir directo al grano a decir las cosas tal cual.
1: Estoy viendo el lagrimal puntiagudo.
2: Sí.
1: Ella es Hilda García, me encanta que vengas al programa.
2: A mí también, encantada de estar aquí.
1: Hilda García MX en Instagram o Hilda García Orientación Vocacional, porque ayuda a la gente a encontrar su vocación. Sobre todo a los jóvenes, adolescentes, a los niños.
2: Así
1: es. Gracias por volver al programa.
2: A ti, permítame.
1: Una pausa. Esto es El Placer de Vivir.
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